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0: Hola, hola, hola, hola, hola, ¿qué tal? ¿Cómo les va? ¿Cómo andan? ¿Todo bien? ¿Todo tranquilo? Aquí nosotros comenzando musicalmente con la gente del Indio Solari en su versión virtual con los fundamentalistas del aire acondicionado. El que la seca la llena, sonando aquí en la radio, bienvenidos, esto es Lo que dé, mi nombre es Cristian Fernández y hasta las 12 de la noche los vamos a estar acompañando con música, compañía y buenas noticias.
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0: Hola nuevamente, ¿cómo te trató el día? ¿Cómo estás? ¿Todo bien? ¿Todo tranquilo? Saludamos a nuestros amigos de la 105.5, la radio de la cordillera. Saludamos a nuestros amigos de El Maitén.

de Lago Blanco y la zona sur, ¿sí? Bueno, bienvenidos, bienvenidos. ¿Cómo les va? ¿Cómo andan? Aquí estamos acompañándolos una noche más, noche de jueves, como dirían, con olorcito a miércoles, ¿no? Porque como es Semana Santa, semana corta, hoy sí arranqué, ¿eh? Bastante trabado, te digo, ¿eh? Así que bueno, nada, ya vamos a comenzar a instalarnos con el tema de las noticias. Vamos a estar pasándoles todo lo que encontremos aquí nosotros en lo que es la parte de los portales, tanto en el portal de FM Tropical como infochucao.com, como también Diario Jornada en su parte de digital, ¿sí? Así que bueno, tenemos que contar que tenemos varias noticias para todos ustedes aquí en la radio. Bueno, vamos a ver, ¿con qué empezamos? ¿Con qué empezamos? Bueno, tenemos que contarle, bueno, que anda en búsqueda de una menor en Puerto Madryn, ¿eh? Ahí vamos abriendo ya directamente, porque hemos abierto varias noticias juntas. Así que, bueno, vamos a ver si ya la tenemos. A ver. Ahí estamos esperando que termine de abrir, ¿sí? De que termine de abrir la noticia. Muy bien, ya nos vamos ubicando. Bueno, tenemos que decir, adolescentes buscan a una menor en Puerto Madryn. La joven se ausentó de su hogar a las 6:20 de este jueves cuando, bueno, abordó el colectivo Línea 6 en Corinto y Muticia. Bueno, cuento, la Oficina de Búsqueda de Personas de Puerto Madryn de la División Policial de Investigaciones de dicha ciudad activó el protocolo de búsqueda para dar con el paradero de la menor Ariadna Andrada, de 16 años de edad. La misma se ausentó de su hogar este jueves a las 6:20 aproximadamente cuando abordó la línea 6 del colectivo en Corinto y Muticia. La adolescente tiene 1.64 metros de altura, con textura física delgada, pelo corto, color castaño rojizo, usa lentes, tiene ojos color verdes. Al momento de ausentarse vestía pantalón tipo bombacha color marrón, ¿sí? Bombacha de campo, es decir, tipo, ¿sí? Color marrón claro, campera color negra de jean, una mochila color blanca y negra con dibujos de palmeras blancas. Cualquier información comunicarse, cualquier información que tenga la comunidad puede acercarla a la comisaría más cercana o llamar al 101 o enviar mensaje al Facebook de la Oficina de Búsqueda de Personas de Puerto Madryn. Reiteramos, la Oficina de Búsqueda de Personas de Puerto Madryn de la División Policial de Investigaciones de dicha ciudad activó el protocolo de búsqueda para dar con el paradero de la menor Ariadna Andrada, de 16 años de edad. La misma se ausentó de su hogar este jueves a las 6:20 aproximadamente cuando abordó la línea número 6 del colectivo en Corinto y Muticia. La adolescente tiene 1.64 de altura, con textura física delgada, pelo corto, color castaño rojizo, usa lentes, tiene ojos color verdes. Al momento de ausentarse vestía pantalón tipo bombacha de campo, color marrón claro, campera color negra de jean, una mochila color blanca y negra con dibujos de palmeras blancas. Cualquier información, la comunidad puede acercarla a la comisaría más cercana al 101 o mandar mensajes al Facebook de la Oficina de Búsquedas de Personas de Puerto Madryn. Vamos a la fanpage de FM Tropical. Bueno, comenzamos la fanpage con esta información que acabamos de comentarles. También, bueno, tenemos que decir éxito total en Trelew. Estamos hablando del circo, ¿viste? ¿Qué tal el circo en Trelew? Bueno, Rawson comenzó. En esto tengo que, así como
he dicho, no, ¿por qué no hacen en tal cosa?

Bien, no sé si criticado, pero he dado una opinión. Acá tengo que sacarme el sombrero y la verdad que felicitar a la gente de Rawson por la cuestión de la noticia que voy a dar. Bueno, Rawson comenzó la reconstrucción de la bicisenda Marcelo Virgili, que une la ciudad de Rawson, bueno, con Playa Unión. La municipalidad de Rawson, a través de la Secretaría de Obras y Servicios Públicos, inició la obra de reconstrucción de la bicisenda Marcelo Virgili, que, bueno, conecta la capital provincial con la villa balnearia de Playa Unión. Bueno, les cuento. A ver, ¿cómo tengo que contar? Los trabajos incluyen la recuperación del circuito existente y la mejora de accesos a distintos puntos del trayecto. La intervención contempla, bueno, la optimización de ingresos hacia el sector del ELSA, el parque del Sindicato de Empleados de Comercio, SEC, y comercios de la zona. En esta línea, la iniciativa se enmarca en las acciones de mantenimiento y puesta en valor de la infraestructura urbana que se desarrollan en distintos sectores de la ciudad. Bueno, tenemos que contar que, bueno, el subsecretario de Obras Públicas, Federico Figueroa, explicó que el proyecto se definió tras un proceso de evaluación técnica y planificación junto al intendente Damián Viz, quien dispuso avanzar con la recuperación del carril ciclístico. El primer tramo comprende desde Diógenes Grima hasta la rotonda de la Virgen Estela Maris, con una extensión aproximadamente de 3.000 metros. La obra se lleva adelante con equipamiento y personal propio de la Secretaría de Obras Públicas, fue lo que señaló. Seguidamente, bueno, Figueroa detalló que el proyecto incorpora intervenciones en accesos estratégicos, incluyendo los ingresos al Sindicato de Empleados de Comercio, al Complejo Deportivo de Zona 1, al sector de ELSA, considerados puntos que requiere trabajos de mayor complejidad. El plazo de ejecución, bueno, dependerá de las condiciones climáticas, por lo que los trabajadores se desarrollarán a lo largo de los próximos meses. La obra forma parte del plan de recuperación y mejora de la infraestructura vial y recreativa del ejido urbano, con el objetivo de, bueno, fortalecer la conectividad entre Rawson y Playa Unión, optimizar los espacios de circulación y brindar mayor seguridad a los vecinos y vecinas que utilizan diariamente este corredor. Buenas noticias, la verdad, muy pero muy buena noticia. Una obra que hacía falta y que pedía la gente de Rawson y Playa hace muchísimo tiempo, que estaban pidiendo que arreglaran esta bicisenda, este lugar donde la gente también sale a caminar y a trotar. Así que, bueno, felicitaciones. La verdad, vi un par de fotos de que cómo quieren dejarlo. Si lo dejan tal cual como muestran en las fotos, con bancos, luminarias nuevas y todo, va a quedar espectacular. La verdad, va a quedar muy, pero muy bueno. Ojalá que así sea, porque la verdad, chapó. Obra que se estaba esperando, esa. Y después, sí, otra obra que el día de mañana, si quieren hacerla en Playa Unión, la bicisenda que está en la costa, esa también. Aunque sea tirarle un poquito de mezcla arriba, ¿no? Para dejarla toda lisita, para que puedan andar. Porque si no, los ciclistas salen a andar a la calle, al igual que los chicos que andan en roller. Qué bueno que sería que todo el mundo, bueno, pueda utilizarlo, ¿no? Pero bueno, de a poquito, felicitaciones por esta obra, me encanta. La verdad que me encanta, porque hay mucha gente que la va a aprovechar y la va a poder utilizar. Minutos de la hora 21 aquí en nuestros estudios Chubut. El gobierno informó sobre la recomposición salarial docente. Bueno, tenemos que contar que un informe elaborado por el ministro de Educación explica los puntos claves del nuevo esquema propuesto por el Ejecutivo para el sector. La recomposición establece una proyección continua de incrementos desde abril hasta agosto del 2026, otorgando
previsibilidad tanto a los trabajadores activos como a los pasivos. Bueno, ¿cómo es esto? Bueno, la nueva propuesta salarial presentada por el gobierno de Chubut para el sector docente constituye un esquema integral de recomposición salarial progresiva, sostenida y previsible, diseñado para garantizar una recuperación, ¿sí?, real del poder adquisitivo frente al contexto económico nacional. De acuerdo a un detallado informe dado a conocer por el Ministerio de Educación de la provincia, el esquema salarial propuesto por el Ejecutivo representa uno de los procesos de recomposición más importantes de los últimos años para el sector. Este diagrama combina recuperación real del salario fortaleciendo del básico, ¿sí? Impacto positivo en jubilaciones, mejoras significativas en el bolsillo, previsibilidad, progresividad y continuidad de aumentos hasta el mes de agosto. En un escenario marcado por la desaceleración de la actividad económica, la caída del consumo y la retracción de los recursos fiscales a nivel nacional, el gobierno provincial sostiene una política salarial activa que prioriza la inversión educativa, ¿sí?, y el fortalecimiento de los ingresos docentes. Bueno, es en ese marco que la propuesta no se limita a aumentos aislados o de corto plazo, sino que establece una proyección clara y continua de incrementos desde abril hasta agosto del 2026, otorgando previsibilidad tanto a los trabajadores activos como a los jubilados docentes. La propuesta Dicha propuesta contempla aumentos automáticos vinculados al IPC porcentaje adicional por encima de la inflación, mejoras específicas en ítems estratégicos como recursos materiales y zona patagónica, y una estructura progresiva hasta agosto. Esto permite que los salarios docentes no solo acompañen la inflación, sino que recuperen poder adquisitivo real, ¿sí? Con el objetivo de brindar mayor previsibilidad al sector, el Ministerio de Educación explicó cómo será la evaluación del sueldo mes a mes, evitando saltos aislados y permitiendo una recuperación sostenida del salario docente. En mayo, el IPC de marzo, 3,4 más 4% adicional. Total del aumento básico 7,4, primera etapa de actualización del ítem en recursos materiales, sería 31.000 pesos que quedan incorporados al sueldo. En junio, el IPC de abril 2,6 más 1 adicional, total estimado 3,6 al básico, segunda etapa de actualización de ítem recursos materiales, serían 62.000 pesos que, bueno, quedan incorporados al sueldo. En julio, el IPC más el 1 adicional y la primera etapa de actualización del ítem zona patagónica, 150.000 pesos que quedan incorporados al sueldo. En agosto del 2026, el IPC más la segunda etapa de actualización más la zona patagónica quedarían 300.000 pesos que quedan incorporados al sueldo. Bueno, este impacto directo, cabe señalar que uno de los aspectos aspectos más importantes de la propuesta es que los incrementos impactan directamente sobre el salario del bolsillo. En ese marco, se precisó que entre abril y mayo, dicho aumento alcanza aproximadamente el 13,65% por encima de la inflación del periodo. Asimismo, se incorpora una mejora histórica en el ítem recursos materiales, dado que comienza a calcularse sobre la base de la jornada completa de 1,75 y sobre el salario básico de la jornada simple 1,05, como sucedía hasta ahora, ¿sí? Esta modificación genera un incremento extraordinario del aumento percibido por cargo, superando el 95% en ese concepto. Además, este ítem se cobra por cargo y no por agente, lo que implica que los docentes con doble cargo perciben el beneficio dos veces, incrementando aún más el aspecto positivo en el ingreso familiar.
La inflación proyectada para el periodo abril-septiembre se ubicaría aproximadamente entre el 16 y el 20%. Sin embargo, con el nuevo esquema de salarios docentes crecería entre el 52 y el 63%, generando una recuperación real del salario muy superior a la inflación acumulada. Este incremento explica que el salario no solo acompaña precios, sino que recupera fuertemente el poder adquisitivo perdido. En cuanto a los docentes que poseen doble cargo, alrededor del 70%, el impacto de la propuesta salarial es aún mayor. Desde la cartera educativa provincial se informó en este aspecto que el ingreso estimado para un maestro de 10 años de antigüedad en agosto del 2026 alcanzarían los 2.484.556 pesos y para un docente con 24 años una suma de 2.894.984 pesos. Así que bueno, nada, mientras gran parte de la provincia enfrentan dificultades para sostener aumentos salariales permanentes, Chubut propone aumentos mensuales continuos, actualización automática por IPC, incrementos adicionales sobre inflación, mejoras remunerativas y proyección garantizadas hasta el mes de agosto. Esto permite construir previsibilidad y estabilidad para las familias docentes en un escenario económico nacional de incertidumbre. Se destaca en el informe y agrega que la política salarial propuesta permite que los salarios docentes crezcan claramente por encima de la inflación proyectada, fortaleciendo el ingreso de los trabajadores de la educación y consolidando una mejora estructural de la escala salarial docente en la provincia. Lo leí tal cual, ¿sí? Así que, bueno, nada, ahí les queda si... Si a la gente docente, si a los docentes, a los maestros, aceptan esta propuesta. Lo que sí, bueno, creo que con todo lo que he leído y todo lo que está pasando, bueno, ha quedado muy baja la gente de la 1987, ¿no? Va, digo, le dieron el 2% únicamente y algunos que otros ítems más. Pero bueno, con este, estaba leyendo que este es un... Digo, yo leo lo que leí, es lo que veo. Digamos, ahora hay que ver si los docentes aceptan... esta propuesta que ha hecho el gobierno, ¿no? Exactamente 37 minutos de la hora 21. Bueno, mucha gente de Río Negro, bueno, escuchando. Bueno, la gente de Río Negro también está con algunas que otras protestas y reclamos salariales también, ¿sí? Así que bueno, vamos a continuar con música, ¿les parece? A ver. Me voy a ir a buscar buena música para todos ustedes. Yo sé que tienen ganas de escuchar música en la noche del día de hoy. Y sabemos que hay mucha gente que quiere escuchar esos temas de los 80 aquí en la radio. Sí, bueno, ahí se viene Viola Wills. Lo que suena, I Say You Call Read My Mind.

Bueno, muy bien, 24 minutos del primer tiempo. Bueno, Copa Libertadores, Boca Juniors y Universidad Católica están empatando 0-0, ¿sí? Por lo que tengo entendido, Boca Juniors necesita el triunfo para poder clasificar, ¿sí? Exactamente 55 minutos de la hora 21 aquí en nuestros estudios. Vamos con una noticia más y nos vamos a la tanda comercial, ¿te parece? Bueno, nos vamos a ir al hoyo. Bueno, vamos a... te voy a contar que... bueno, en el hoyo hallan 43 cortes vacunos enterrados tras dos allanamientos por abigeato. Sí, escuchaste muy bien. Bueno, te cuento. Dice, personal policial de investigaciones rurales del Hoyo, bueno, llevó adelante este miércoles dos allanamientos en un predio de la localidad en el marco de una investigación por abigeato con resultados positivos. Los allanamientos se realizaron entre las 9 y las 12 horas y están relacionadas con una denuncia por robo de ganado ocurrido en la localidad. Como resultado del primer procedimiento, la policía secuestró 13 bolsas de nylon con distintos cortes de carne vacuna, una pieza entera de cuarto vacuno, una sierra, dos cuchillos y una remera con manchas de sangre. A partir de los elementos detectados durante la primera diligencia, tras hallar indicios considerados firmes y convincentes, el personal policial avanzó con un segundo allanamiento en un domicilio lindante al primero. En ese procedimiento se secuestraron 43 cortes vacunos de reciente faena que se encontraban ocultos bajo tierra cerca de un cerco lindante. La investigación se encuentra vinculada a un hecho de abigeato en el hoyo, mientras continúan las actuaciones correspondientes. Bueno, cuento que en los allanamientos colaboró personal de la División Policial de Investigaciones Comarcandina, el Grupo de Respuestas Inmediata Motorizada GRIM, efectivos de la Comisaría Distrito El Hoyo y personal de Policía Científica. Muy bien, nos vamos a ir, como te decía anteriormente, a la tanda, ¿sí? A la tanda en la cual, bueno, las radios ya estaban esperando para poder ir a la tanda comercial. Y bueno, nosotros aquí te vamos a seguir haciendo buena compañía, ¿dale? Muy bien, tanda comercial para la gente de las radios y enseguida volvemos aquí en esto que es lo que de.

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La música de Salta a la Banca con Aventura Diurna. Bueno, te cuento, 41 minutos en el partido aquí en Buenos Aires. Boca está perdiendo con la Universidad Católica por 1-0. Anteriormente teníamos a Suéter con Extraño Ser.

Bueno, muy bien, vamos a continuar con más información aquí en la radio. En este caso, bueno, nos vamos a meter en lo que es la información de Diario Jornada. Bueno, dice iniciativa, una enfermera quiere dotar de agua potable a Vuelta del Río. Mirta Rojas trabaja en el puesto sanitario del lugar hace 3 años y antes de jubilarse aspira a que se concrete... que se concreten perforaciones para el suministro de agua a esa comunidad mapuche tehuelche de 69 habitantes. Necesita ayuda para que el proyecto llegue a quien corresponda, dice, ¿sí? Mirta Rojas es enfermera en Vuelta del Río hace 3 años y lleva 37 años ejerciendo la profesión. El año que viene se estará jubilando, pero quiere aportar al lugar y elaboró un proyecto para dotar de agua potable a esa comunidad mapuche tehuelche de 69 habitantes. El paraje está conformado por Vuelta del Río y de Ranquilhuau. Comentó que siempre se desempeñó en el área rural porque le gusta y repasó tenemos que decir que repasó que estuvo en Aldea Las Pampas, Lago Rosario, Teca, y en el Hospital de Hualjaina, donde permaneció 27 años. Un tiempo trabajó en Colán Conue y en octubre del 2023 llegó al puesto sanitario de Vuelta del Río. La profesional recalcó que en esa comunidad hay muchas necesidades, ¿sí? Y no cuentan con agua, energía, gas ni comunicación, poniendo el acento en la carencia de agua potable. Sensible ante la situación, genera un proyecto participativo e incluso, bueno, con inclusión de las familias del lugar. Y el presidente de la comunidad explicó, bueno, que para impulsar la iniciativa, que la llamó Agua Segura para mi comunidad, debe tener la opinión de los pobladores que, bueno, que sí, que si quieren o no la propuesta. El objetivo, fue lo que dijo Mirta Rojas, es en lograr que se hagan perforaciones para el abastecimiento de agua a la comunidad de Vuelta del Río, porque en la actualidad, bueno, consumen de fuentes naturales sin potabilizar y también beben los animales. En ese contexto considero que urge una solución, más aún cuando en el verano la gente se baña en el río y tira todos los desperdicios en el cauce, que son arrastrados en invierno hasta donde los habitantes luego toman ese agua. Soy personal de salud y no puedo mirar para otro lado, sostuvo y añadió que además de su tarea específica en el puesto sanitario, junto al asistente de salud comunitaria, se ocupa de conocer las necesidades de la comunidad para procurar resolverlas en lo imposible, ¿sí? En lo posible, obviamente. Bueno, Mirta Rojas dio cuenta de una donación de agua mineral de parte de Cáritas de Esquel y también se les acercó una partida, bueno, la Brigada de Incendios de las Golondrinas, para poder comunicarse con ella. Bueno, ella misma costeó los dos paneles solares e instaló una antena satelital y con el hospital de Maitén se comunican a través de Radio BHF, ¿sí? Finalmente la enfermera dejó un mensaje a los políticos para que la llamen y le ayuden a gestionar su concreción. Lo pueden hacer al 2945-419880. 2945-419880.

e incluirá la construcción de 22 plantas de inyección de polímeros y perforaciones adicionales para incrementar la producción y extender la vida útil de Cerro Dragón. La iniciativa permitirá incorporar tecnología, sostener el empleo y generar mayor actividad en toda la cuenca del Golfo San Jorge. Bueno, el gobernador de Chubut, Ignacio Nacho Torres, mantuvo una reunión con autoridades panamericanas Energy en el marco de la inversión de los 680 millones de dólares prevista por la empresa para desarrollar un nuevo esquema de recuperación terciaria en el Cerro Dragón. A través de la construcción de 22 plantas de inyección de polímeros y perforaciones adicionales destinadas a incrementar la producción convencional y contrarrestar el declino del área. Bueno, también tenemos que contar que el anuncio fue realizado de manera conjunta por el mandatario provincial, el secretario general del Sindicato de Petróleo y Gas Privado de Chubut, Jorge Loma Ávila, y el grupo CEO de PAE, Marcos Bulgeroni, ante el ministro de Economía de la Nación, Luis Caputo, junto a funcionarios nacionales y provinciales. El gobernador, bueno, sostuvo el crecimiento y sostenimiento de la actividad, demuestra que cuando hay previsibilidad y compromiso entre el sector político privado y privado, se generan oportunidades de desarrollo, empleo y fortalecimiento de las economías regionales. También expresó el mandatario, bueno, agregando además que el plan de inversiones permitirá modernizar la producción, incorporar tecnologías y sostener miles de puestos de trabajo directos e indirectos en toda la cuenca. Chubut tiene un enorme potencial y necesita continuar consolidando políticas que incentiven nuevas inversiones e impulsen la competitividad y acompañen el crecimiento de la industria hidrocarburífera, generando un impacto positivo y sostenible a largo plazo, fue lo que dijo el gobernador, ¿sí? Bueno, también, bueno, tenemos que contar, bueno, el anuncio realizado en el Palacio de Hacienda fue encabezado por el ministro de Economía de la Nación, Luis Caputo, el grupo CEO de Pan American Energy, Marcos Bulgeroni, el gobernador de nuestra provincia, junto a secretarios de Coordinación de Energía y Minería, Daniel González, el ministro de Hidrocarburos de Chubut, Federico Ponce, el secretario general del Sindicato de Petróleo, Gas Privado y Energías Renovables de Chubut, Jorge Loma Ávila, y el secretario general del Sindicato de Petróleo Jerárquico de la Patagonia Austral, José Schutgar, ¿sí? Bueno, por parte de PAE también estuvieron presentes el Upstream Managing Director Fausto Careta, el vicepresidente corporativo de Relaciones Institucionales Daniel Felici, el vicepresidente de Relaciones Laborales Sergio Faraudo, y el presidente de operaciones del Golfo San Jorge, Tomás Katzman, entre otros, ¿sí? Así que bueno, teníamos la noticia para ustedes. También, bueno, tenemos que contar que tenemos que ir a deportes, pero en este caso de Chubut. Natalia y Yamila Proboste visitaron Chubut Deportes. Las deportistas hicieron un balance de lo realizado en lo que va del primer semestre del año. Luego de su participación en los Juegos Panamericanos de la Juventud Panamá 2026, integrando el equipo argentino de lucha, las hermanas continuaron la actividad de manera diferente. Natalia siguió entrenando y planificando lo que viene más adelante, mientras que Yamila viajó con el equipo de Chubut y se consagró campeona de los HIP, ¿sí? Repitiendo, bueno, el logro del año pasado. Bueno, tenemos que contar que, bueno, Yamila se reunió días atrás con el presidente de Chubut Deportes, Milton Reyes, donde estuvo acompañada por su mamá y el entrenador Omar Gutiérrez. Durante la reunión se destacó el viaje a Panamá, la proyección de la pequeña luchadora, las necesidades de indumentaria, beca y posibilidades de apoyo a eventos importantes. Durante la charla con el área de prensa de Chubut Deportes, se mostraron muy contentas por su actualidad y agradecidas con el organismo por todo el apoyo y acompañamiento que reciben en el desarrollo de su disciplina.
La primera en tomar la palabra fue Yamil.

Bueno, estoy viviendo un momento muy lindo en lo deportivo porque todo esto es nuevo para mí. La experiencia de los sudamericanos es muy importante también para el crecimiento personal, convivir con deportistas entre otros que de otros países, escuchar otras lenguas, el día a día de competencias, todo estuvo muy bueno, fue lo que aseguró. Más adelante, en referencias a los hippies, comentó bueno, que tuvo... serían para que por ahí muchos más adelante, bueno, en referencia a los hippos, bueno, comentó, no tuve tiempo para descansar porque ni bien arribamos a Panamá, bueno, concentré con el equipo de Chubut y viajamos a competir donde pude repetir el triunfo del año pasado, ganando todas las peleas y logrando el bicampeonato. Sobre futuras participaciones fuera de la provincia, dijo que ahora seguro el Nacional de Evita, mi entrenador, está armando un torneo que seguramente se va a realizar en Misiones, así que siempre lista y entrenando, fue lo que dijeron, ¿sí? Bueno, sobre la aparición de Yamila compitiendo a ese nivel, bueno, resaltó muy... feliz por ella siempre. Estamos hablando de que quien está diciendo todo esto es Milton Reyes, ¿sí? Porque la noticia, para no hacerla tan extensa, tratamos de por ahí también ir finalizando un poquitito, bueno, para estar, digamos, acortarla un toquecito para no leerte todo el choclo de la noticia que está escrita, digamos, en la fanpage de FM Tropical. Bueno, muy bien. Natalia, bueno, sobre la aparición de Yamila, bueno, compitiendo a ese nivel, resaltó, muy feliz por ella siempre, porque el legado sigue subiendo. Fue muy lindo, muy importante haber estado en el Panamericano con mi hermana, en el mismo lugar, verla llegar y ella a mí no tiene precio. Ahí vamos las dos en el gimnasio, nos ayudamos, así que espero que podamos seguir creciendo en la disciplina. Sobre el final, las hermanas dejaron su agradecimiento a Chubut Deportes y en especial a Milton Reyes por todo el apoyo que nos brinda y estar cada vez que los necesitamos siempre apuntalando nuestro crecimiento deportivo, ¿sí? Así que bueno, nada, ahí teníamos la noticia que tenía que ver con el deporte aquí en la radio. Nosotros seguimos aprovechando para poder darte más información. Apoyo provincial, Trelew avanza con la consolidación del distrito logístico. El Ministerio de la Producción de la provincia y el intendente de la ciudad se reunieron en Buenos Aires con inversores y también, bueno, desarrolladores privados, donde, bueno, coincidieron en la necesidad de generar herramientas que permitan acelerar los procesos de inversión, brindar previsibilidad y construir un esquema de desarrollo basado en planificación, infraestructura y financiamiento, ¿sí? Bueno, también tenemos que contar que el ministro de Producción de la provincia, Juan Manuel Pavón, encabezó junto al intendente de Trelew, Gerardo Merino, una reunión de Taires junto a empresarios, desarrolladores inmobiliarios y referentes del sector logístico e inmobiliario con el objetivo de avanzar en el desarrollo estratégico del distrito logístico de Trelew y consolidar un esquema de articulación público-privado que permita acelerar inversiones y potenciar la infraestructura productiva regional. Bueno, tenemos que contar que la reunión permitió además relevar el marcado interés del sector privado en invertir dentro del distrito logístico en función de la demanda existente y de las proyecciones de crecimiento vinculadas a actividades logísticas de servicio, almacenamiento, distribución y desarrollo inmobiliario especializado, ¿sí? Bueno, el distrito logístico de Trelew, impulsado bajo la órbita de Diloch, entre administrador de carácter mis tierras destinadas al proyecto, continúa avanzando, bueno, conforme a la planificación estratégica definida para transformar a la ciudad en un nodo logístico regional. El modelo proyectado busca, bueno, integrar infraestructura, servicios y competitividad, fortaleciendo la vinculación entre el aeropuerto de Trelew,
los puertos de Rawson y Madryn y Zona Franca, el parque industrial y corredores viales estratégicos de la región, consolidando a la ciudad como un punto neurálgico, casi me quedo ahí, por la logística y distribución de la Patagonia. Bueno, tenemos que decir que Trelew tiene condiciones estratégicas únicas para consolidarse como gran hub logístico de la Patagonia. El desafío es transformar esas ventajas competitivas en inversiones concretas, infraestructura y generación de empleo, articulando esfuerzo entre el Estado y el sector privado, destacando las autoridades. ¿Sí? Bueno, vamos dejando Trelew, vamos a... para el lado de... con el bolsillo. Muy bien. A ver, ¿lo tenemos por este lado o no? Ahí está, sí, es esta la noticia. Porque ahí teníamos los títulos. Bueno, te cuento, residuos forestales y antivirus, el riesgo que advirtieron desde Salud Ambiental de El Bolsón. Bueno, el área de salud ambiental de El Bolsón difundió una serie de recomendaciones vinculadas a la proyección del o a la prevención del antivirus, con eje en el manejo de residuos vegetales y las tareas de desmalezamiento. Desde el organismo señalaron que con el desmalezamiento le estamos quitando refugio, alimento a los roedores. Según indicó Salud Ambiental del Bolsón en el material de difusión compartido con la comunidad. Además, bueno, el organismo señalaron que con el desmalezamiento, esto ya lo leí. Además, remarcaron que la acumulación de residuos forestales pueden transformarse en espacios propicios para la presencia de roedores. En ese sentido, el material advierte que acumulación de residuos forestales puede ser un nuevo lugar para que los roedores habiten. Es lo que informó la Salud Ambiental del Bolsón. Bueno, también... las recomendaciones apuntan tanto al momento de desmalezamiento como a la eliminación de residuos vegetales, tareas que deben de realizarse con recaudos y utilizando protección personal, ¿sí? Bueno, dan todas las indicaciones, que es lo que tenés que usar, obviamente, guantes, antiparras, barbijo, calzado cerrado, mameluco, ropa cerrada, ¿sí? Bueno, también, bueno, higiene personal al contribuir los trabajos. El material difundido enumera distintos elementos de protección, bueno, personal que se recomienda utilizar durante esta tarea, entre ellos, bueno, como decíamos, antiparras, barbijo, calzado cerrado, guantes, mameluco, ropa cerrada. También se recordó la importancia de la higiene personal al concluir los trabajos como parte de las medidas preventivas vinculadas al manejo de, residuos forestales. Contacto con espacios donde, bueno, puedan habitar estos roedores. La campaña fue elaborada por el equipo de salud ambiental del Hospital del Área del Bolsón y Cuenca. Cuenta con diseño e ilustraciones de Adrián Monteleone del IFDC El Bolsón. Sí, bueno, ahí lo pueden ver, están en lo que es Infochucao. Bueno, las recomendaciones difundidas forman parte de las acciones de prevención orientadas a reducir las condiciones que favorecen la presencia de roedores en sectores con acumulación de ramas, maleza y residuos forestales. Desde Salud Ambiental insistieron en que el manejo de estos residuos debe realizarse con medidas de protección y atención durante todas las etapas del trabajo, tanto en desmalezamiento como en la disposición final de los restos vegetales. Bueno, muy bien. Ahora sí, nos vamos a ir a la música, ¿te parece? Aquí se viene la música del Turf.

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Exactamente 66 minutos del de partido, sí, lleva Nena Bombonera, sigue perdiendo Boca Juniors por 1-0. Teníamos a Village People con IMCA, anteriormente Guns N' Roses con Stranger, y bueno, nosotros tenemos que continuar con más de esto que es lo que de sí. Acuérdense, tanda comercial, ya venimos con más aquí en la radio, no se vayan, tanda, ya venimos. Muy bien, ya las radios ya se están yendo a la tanda comercial. Nosotros vamos a continuar con música, dale. La música de Cool and the Gun con Ladies Night.

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nadie hubiera creído a finales del siglo XIX que la vida humana estaba siendo observada desde los mundos infinitos del espacio. Nadie habría podido soñar que estábamos siendo estudiados como se examinan bajo un microscopio los organismos en una gota de agua. Pocos hombres admitían incluso la posibilidad de vida en otros planetas. Sin embargo, a través del abismo espacial, mentes infinitamente superiores a las nuestras dirigían su codiciosa mirada hacia esta Tierra. Y lenta, pero inexorablemente, dispusieron sus planes contra nosotros.

A la medianoche del 12 de agosto, una gigantesca masa de gas luminoso surgió desde Marte y se dirigió vertiginosa hacia la Tierra. Surcando un vacío de millones de kilómetros, llegó el primero de los misiles que habrían de traernos tantas calamidades. Mientras yo observaba, hubo otra explosión de gas. Otro misil se ponía en camino.

Y durante las 10 noches siguientes ocurrió lo mismo. Una llamarada centelleando desde Marte de un verde luminoso que dejaba tras sí una estela verdosa. Un espectáculo fantástico, pero sin embargo, alarmante. El astrónomo Ogilvy me aseguró que no corríamos peligro. Estaba convencido de que no podía existir vida alguna en aquel planeta tan remoto y

luego llegó la noche en que el primer misil se acercó a la Tierra. Parecía tratarse de una simple estrella fugaz, pero al día siguiente había un gran cráter en medio del parque. Ogilvy vino a examinar lo que allí había. Un cilindro enorme, incandescente, con extraños sonidos proviniendo del interior. De pronto la tapa empezó a moverse, a girar, a desenroscarse. Ogilvy temió que hubiera dentro un hombre intentando salir. Corrió hacia el cilindro, pero el tremendo calor le detuvo antes de abrasarse contra el metal.

Y seguimos con la música aquí en la radio. Donna Summer suena para todos ustedes con I Feel Love. Anteriormente, Jeff Wayne con La Guerra de los Mundos, Dave of the World.

Bueno, finalizado el partido en la Bombonera, aquí en la Argentina, Boca Juniors ha quedado fuera de la Copa Libertadores, de la clasificación a octavos de final, afuera porque perdió en su cancha, no supo jugarlo, hay que decirlo, no supo jugarlo, no supo atacarlo, no supo estar a la altura. Es lo que hay que decir, no supo estar a la altura. Comenzó de la mejor manera esta Copa Libertadores, no pudo mantenerlo, vino en una racha de partidos perdidos y bueno, lamentablemente creo que Úbeda, este fue su último partido. Porque bueno, lamentablemente cuando pasan estas cosas, ¿quién paga? El técnico, ¿no? Así que bueno, tenemos que contar que bueno, Boca quedó fuera de la Libertadores, creo. No sé si va a Sudamericana, no sé, porque perdió. O sea, andás a ver si Barcelona llegase a empatar o tal cosa. Creo que se queda fuera de todo. Ahora hay que ver más o menos cómo vienen las cuentas y todo eso, pero como un equipo que no hubiese jugado nunca, que no hubiese sabido jugar nunca la Copa Libertadores, apurado, no supo cómo resolver el juego. El changuito desesperado por querer pegarle siempre al arco, en vez de hacer una gambeta. Digamos, lo que él tiene es la gambeta. Métete dentro del área, hermano. Digamos, trata de meterte que te hagan una falta. Trata de jugar al fútbol. Te compraron de Europa o están ahí que te compran. Digamos, si dependía tu compra de este partido, chango, te digo que te quedas en Boca. Así nomás te lo digo. Porque la verdad, muy, pero muy mal como jugó. Entre abucheos se retira Úbeda. Obviamente que no es la forma tampoco, digamos, porque esa misma gente que cuando ganaba Boca, digamos, lo aplaudía y lo alentaba y todo al técnico, ahora lo putea y lo putea así como que se le va la cara, como cuando tuvo la reacción Chiquito Romero. Bueno, prácticamente igual. Digamos, creo que también hay que ser un poco ubicado. Sí. No tiene que seguir y seguramente no tenga que seguir porque es como te digo, digamos, si no sabe no supo resolver los partidos, vino en una racha negativa de pérdidas, en la cual, bueno, quedó fuera del campeonato, quedó fuera de la Copa Libertadores y, bueno, sí, por ahí el abucheo de la cancha, sí, pero el eso de sobresaltado y ahí, no, que no, me parece que no va. Que eso no va. Aparte, a esa parte platea se paga bastante caro. O sea que es gente que tiene un poder económico bastante elevado, en la cual, bueno, no tiene nada que ver, ¿no? Eso no habla de las personas, pero bueno, nada. Ahí estábamos viendo y la verdad que, digamos, vos decís, no es para tanto. A ver, si queremos llegar a ser un club en el cual no tengamos rejas y todas esas cosas como se está tratando en el fútbol argentino, muchachos, tenemos que cambiar también. Y bueno, se pierde, se gana y se pierde en el fútbol, ¿sí? O en el deporte, ¿sí? Cuando uno pierde, tienen los que pierden, tienen que asumir la responsabilidad y bueno, y ver qué es lo que se viene bajo estos hechos, ¿no? Cuando uno pierde, bueno, listo, ya está, hay que asumir. Bueno, muy bien, como te decía, el equipo chileno que tanto se esperaba que supuestamente que iba a ser uno de los que iba a quedar afuera, lamentablemente pasa. No sé si pasa como líder o segundo. Así que bueno, nada, ¿qué querés que te diga? No es agradable para los hinchas de Boca, no es agradable quedar afuera, pero bueno, también es la cuestión de que hay jugadores que no han rendido, que bueno, que creo que ya tienen que llegar hasta el punto de decir, bueno, listo, hasta acá se llegó y nada, ¿no? Así que bueno, nada. Nosotros vamos a continuar con más de esto que es lo que dé. Mientras las radios seguramente se han ido a la tanda comercial, muchas. Así que, bueno, nada, la gente de la 105.5 sigue conectado con nosotros. Bueno, vamos con Fucking Chown, que lo pisé y al final no lo dejé. Bueno, y sí, uno es hincha de Boca, cheto, por ahí tengo que hablar también. Y no hablé con la sangre caliente, todavía. Aquí está el Lipis Inc. sonando para todos ustedes con Fucking Chown.

Exactamente 45 minutos de la hora 23 aquí en nuestros estudios. Me olvidé de vivir lo que se viene ahora, pero aquí teníamos a Andrés Calamaro con Maldito Duende. Lo que se viene, Iván Noble, con Me Olvidé de Vivir aquí en la radio. Sí, exactamente, estamos haciendo esto que es lo que de hasta las 12 de la noche. No te vayas.

así nos vamos despidiendo de esta noche para todos ustedes en la radio. Bueno, estamos a nada, ¿sí? De que sean la hora cero. A todos ustedes, muchísimas gracias por la sintonía. Esto fue lo que de mi nombre, Cristian Fernández. Hoy no estuvimos probando nada a través de YouTube. Vamos a estar probando mañana, ¿no? Mañana vamos a estar probando con YouTube. Mañana vamos a estar probando con YouTube. O sea que, señor YouTube, no nos bloquee, ¿eh? Así que mañana va a estar Joaquín con todo el deporte también. Así que bueno, nada, amigos, amigas, esto fue todo. Gracias por su atención, gracias por estar junto a nosotros. Y bueno, te llevamos todas las incidencias también del partido de Boca con Universidad Católica, ¿sí? Muy bien. Me acabo de enterar. Bueno, Boca entró a la Sudamericana. Así que ahora mañana esperan el sorteo para ver contra quién juega, ¿sí? Así que, bueno, decir que vamos a continuar con esto que es lo que dé. Nos reencontramos mañana a 21 horas aquí en la radio. Espero que tengan un lindo descanso, que disfrutes de la vida, que disfrutes de tu laburo, que disfrutes de tu familia, que disfrutes de tus seres queridos. Y mañana cuando abras los ojos, agradece. Tenés un día más. ¿Sabes lo importante que es eso? A todos ustedes, chau. Buena vida, te dejo en compañía de Cabezones, Abismo.

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Buenas, buenos días, señoras y señores. Bienvenidos a la mañana de la radio. Aquí estamos, comenzamos a compartir esto que es El Alegrísimo por Radio Cadena Alegría. Bueno, la tanda que fue para todo el país después del gran Roque Forastelo y los enganchaditos, ¿eh?

habilitados con la música para todos ustedes a esta hora de la mañana. Habilitados, 3385-688653. Buenos días para todos, bienvenidos a la mañana de la radio. Estamos con el jilguero cordobés. Ahí voy habilitando el whatsappero. 3385-688653. Déjame el guacho, déjame Damián. A esta hora de la mañana y ya me voy con los mensajes. Bienvenidos a este viernes, se nos va el mes de mayo.

Ahí estamos, en la música de Damián Córdoba para todos ustedes a esta hora de la mañana, ¿eh? 333-85-68-86-53. Ese es el número de nuestro programa para todo el país, ¿eh? Se lo digo despacito, 33-85-68-86-53. Para que todos ustedes nos acompañen a esta hora de la mañana. 333-85-68-86-53.

La música de la barra para todo el país en la campeona del dial. 3385-688653. Estamos prendidísimos en Radio Cadena Alegría para toda la Argentina.

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0: 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A ver qué me dicen por acá, señoras y señores.
2: Buenos días, buenos días.
0: Buenos días, Alfredo. A ver, tres audios me mandó.
2: Buenos días, buenos días, Matito.
0: Buenos días.
2: Buenos días, Matito. ¿Qué pasó, Cachamay? ¿Qué pasó? Alfredo Bolsón.
0: Hola, Alfredo. Están tirando la pirotecnia que les quedó del domingo a algunos, Hola, llegó San Viernes, apure el Seba, buen día Matildo Rondán, que tengas un super fin de cargado de buenas vibras, besote y abrazote gigante de oso, dale, gracias Graciela. Buen día, muy buena música, excelente programa, hace una semana que encontré la FM y empecé a escuchar, pero hay días que en momentos pierdo la señal. Soy Liliana de San Justo, Santa Fe. Bueno, River perdió una final, no perdió la señal, pero River perdió una final, así que tranquila, no se haga problema, no se haga problema, amiga. San Justo, que hay cosas peores como perder una final contra el equipo que también perdiste la categoría. Así que abrazos, Liliana Galván, de San Justo. A ver por acá, ¿qué me dice Pablito Fernández? Vos sabés que ahí me dice: ah, no hay señal, no hay señal en San Gregorio. Ah, viste, se cortan los audios. Sí, mirá vos, se cortan los audios. Hola, pucha. La pucha, ahí está, se cortan los audios, mira. Qué lástima, no lo podemos escuchar a Pablito Escobar ahí. ¡Oh, pero qué desastre! Cómprese un teléfono nuevo, Pablito Escobar, por favor. No puedo pasar ese audio, me arruina el programa. No. Qué bárbaro, a ver si hace alguien, la gente de San Gregorio, hace algo ahí, alguien ahí, por favor. Porque no se escucha los audios de ahí, no hay señal en San Gregorio, Buenos días, Matildo, soy Elsa de Río Tercero, un tema de qué locura. Dale, gracias, Elsa, por estar ahí.

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0: ritmo, señoras y señores, en la campeona del día. Vamos arriba para todo el país. ¿Cómo anda la gata Sosa? Hola, Mario. Aparece otro que va a tirar pirotecnia que le quedó del domingo, señoras y señores. A ver por acá, me voy con más mensajes. Saludos para Verónica. Hola, buenos días. Te saludo desde el Bolsón, Río Negro. Quería escuchar un tema de Gary. Hola, para toda esa gente del Bolsón, Río Negro. Muchísimas gracias por estar ahí en Radio Cadena Alegría. A ver por acá. Hola, hola, hola.
1: Hola, Matildo. Buenos días. Hola, Marisa. Pásame alguna canción linda. Hoy es mi cumpleaños.
0: ¡Feliz cumpleaños, Marisa! ¡Feliz cumpleaños!
1: Muchas gracias.
0: Bueno, Marisa, querida. ¡Feliz cumpleaños para Marisa, entonces! ¡Hay fiesta, Marisa, hoy! ¡Hay fiesta!

0: saludos para Marisa, feliz, pero feliz cumpleaños para mi amiga Marisa de Rufino.
1: La pupera de María.
0: Ahí estamos, 33 85 68 86 53, en la campeona del diario, en Radio Cadena Alegría. Estamos junto a todos ustedes, la Mona Jiménez, para ponerle ritmo a esta hora de la mañana. 33 85 68 86 53. Arriba. Me voy con más mensajes, me voy con más amigos. Señoras y señores, arriba el país.
2: Matildo, buenos días otra vez. Soy Alfredo.
0: Hola, Alfredo.
2: Un saludo a los grupos Los Tiburones, Bolsón, Río Negro.
0: ¿Qué pasa?
2: Bájale un temita.
0: Bueno, ahí estamos.
2: Aguante los Tiburones Blancos de Bolsón.
0: ¿Qué pasa con los Tiburones Blancos del Bolsón, che? Qué bárbaro, qué bárbaro, señoras y señores. Vamos. Qué lindo la gente del país en este viernes. Vamos con más mensajes.
3: Buen día, Matildo. Feliz viernes para vos y toda la audiencia.
0: Hola,
3: último día de trabajo. Un saludo de Winifreda Elsa.
0: Dale, Elsa querida, a ver qué me dice Marisa, vamos.
4: Radio Cadena.
0: Ay, está escuchando la radio, Marisa. Bueno, Marisa.
5: Matildo, sí, vamos a comer algo.
0: Bueno.
5: Con mi hermana vamos, mató tres gallinas el domingo, ¿viste? Y vamos a comer algunas gallinitas.
0: Como unas patitas de gallina.
5: Salsa.
1: En esas playas de las fotos.
0: Che, en serio, ¿eh? Los escuché toda la semana pasada hablar de que la alegría se las daba a otro, a no sé quién, y ahora estaban todos ahí. Bueno, pudieron tirar la pirotecnia que les quedó el domingo. Anoche, vos sabés que sí, me llamó la atención, ¿eh? La gente tirando pirotecnia. Digo, qué raro, mitad de semana. Les habrá sobrado pirotecnia de Navidad, de Año Nuevo. Digo, pues ya 5 meses, 6 ya del mes, del año este. No sé quién era esa gente que andaba tirando una pirotecnia que tenía guardada el fin de semana, se ve, no sé. Bueno. A ver, que, Pablito, busca señal. Busca señal, Pablito, si no, no te puedo pasar los audios, hermano. Busca señal, mirá. Se corta los audios, mirá. ¡Oh, la pucha! Nada, no se puede así, Pablito. No se puede. Mirá, no anda. A ver. Se corta la
6: Muy feliz cumpleaños.
0: A ver, este. A ver.
6: Muy feliz cumpleaños para Marisa, decirle.
0: Bueno.

0: estamos, para todo el país, señoras y señores, a esta hora de la mañana en Radio Cadena Alegría. Ahí estamos, ahí estamos, a ver, hola.
1: Lindo, buen día.
0: Buen día.
1: Quiero saludar a mi amiga Elena, que hoy está cumpliendo los años, así que le mando mucho besito y un abrazo grande, bueno. Y espero que le esté pasando muy bien con toda su familia.
0: Abrazos. Hola.
2: Hola, Matildo.
0: Hola.
2: ¿Todo bien? No, no le voy a decir nada porque vos te vas a enojar, me vas a cortar los audios. Ah, así que.
0: A ver, no, se corta, mira, se corta. Se corta.
2: Mandale saludos a Pablito Escobar ahí a mi amigo, mandale feliz cumpleaños ahí a Marisa, que la pase lindo. Y bueno, no. Hay que estar presente en las buenas y en las malas. Ajá. De Boca, digo, ¿no?
0: Sí.
2: Chao, Matildo. Ahí la
0: dirica
2: venden a los
0: jugadores,
2: Matildo.
0: Ah, bueno, vaya. Pero en alto porcentaje los hinchas de River no han hablado, ¿eh? Son los mínimos. ¿Saben que el cachetazo que recibieron el domingo? Igual Boquita no tenía equipo para esta Libertadores, hay que ser consciente, ¿eh? Perdió bien anoche. Más allá de lo que se puede decir de un lado o del otro, teníamos un equipo medio pelo, salvando paredes y alguno que otro. Ya está, ¿eh? En ese sentido yo era consciente. En cambio, había algunos hinchas de River que se creían que tenían el 4 que era Europa. ¡Che, Acuña! ¿Cuánto se cuidó Acuña el dope? ¿Quedó fuera Acuña de la selección? ¡Qué bárbaro! Qué bárbaro, ¿eh? Llama la atención el no, que no esté el huevo Acuña fuera de broma. La verdad que, dejando las camisetas de lado, llama la atención que no esté el huevo Acuña en la convocatoria al próximo Mundial.

0: que sí, llama la atención la no convocatoria del Huevo Acuña en la selección argentina. Otros que sabíamos que se van a estar, otros que sorprenden, pero la verdad que llamó la atención, No ha sido convocado Acuña a la selección argentina, Para mí, buen jugador, en un buen momento, creo que fue el único que estuvo a la altura de River todo este tiempo. Me parece que fue el que le salvó un poco las papas a River, junto con el arquero Beltrán, que es un arquero con muchísimo futuro, un gran arquero. Pero, bueno, el técnico sabrá, ¿viste?
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0: Es el técnico campeón de la selección.
1: Sí,
0: técnico campeón del mundo.
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0: El mismo técnico que discutieron antes del mundial anterior muchísimos medios. Pero bueno, a los que miramos fútbol y que no entendemos nada, obviamente nos llama la atención, Fuera de toda camiseta, de todo color. Yo creo que cuando se viene el mundial, muchachos, tenemos que estar todos juntos, echar todo para el mismo lado. Yo soy muy hincha de Boca, le comento, y yo sé que pasa muy a menudo, como hay hinchas de River. No me gusta el hincha, no me gusta el hincha del fútbol. Que hincha por encima de la camiseta de la selección argentina a la hora de la selección argentina. Que si juega mejor eso Fernández, que si McAllister, que si Paredes, que si el Huevo Acuña. Para mí, cuando es la selección, es la selección.
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0: Y lo digo de un lado y del otro. He visto hinchas de Boca, de River, que por ahí cuando hacen, no sé, goles.
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0: Julián Álvarez, tremendo goleador. Como que tienen en cuenta que porque salió de River le parecen que no, que pero ojalá Álvarez haga 20 goles por partido. O hinchas de River cuando dicen, no me gusta que juegue Paredes, quiero que juegue Enzo Fernández, porque Enzo Fernández... Seleccionen la selección, chicos. Se viene el Mundial, se viene el Mundial. El semestre de Boca y el semestre de River. Por supuesto, no los semestres, ya los años de Boca y de River vienen para atrás. Más allá de las cargadas, de las bromas, de todos los días, de los resultados. Vamos a pensar en el próximo Mundial. Todos juntos como argentinos. Que al menos algo nos dé un poquito de alegría, señoras y señores, a esta Argentina que tanta falta le hace.

0: voy para la tanda, señoras y señores. Tengo audios por ahí, tengo mensajes de nuestro WhatsAppero, que ahí, ahí, ya, después de la tanda de las 9, señoras y señores, lo paso.
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0: Muy buenos días, muy buen viernes. ¿Cómo están? ¿Cómo están? Ya cerramos la semana, semana más cortita, claramente, y que creo que así se sintió, ¿eh? Porque veníamos hablando estos días que además hemos tenido la confusión de es miércoles, es jueves, no, es martes, no, al final era el día bisiesto que nos había quedado del año pasado, y entonces estuvimos un poco perdidas, perdidos, pero lo cierto es que hemos llegado al día viernes con muy buena temperatura, además esta mañana, 7 grados, te levantabas y no sabías dónde estar. Estabas, ¿qué pasó? ¿Qué pasó? Esto es el otoño. Bueno, para muchos claramente está buenísimo que sea así, que esté tan templado, porque el gasto de leña siempre es importante. Entonces, en algunas familias dicen, bueno, si está así de cálido, capaz que no hace falta prender tanto, prendes un ratito y después ese calorcito se mantiene. 7 grados, la temperatura va a llegar a 15 en el día de hoy, aparentemente sin lluvias. No fue tanto la lluvia, después vamos a charlar, me parece. No sé si habremos llegado a lo que adelantaba el pronóstico, pero creería yo que no se llegó a tanto. Voy a presentar al equipo de Info Chucao en vivo, como todos los días. En la dirección está Gaby Bamonde, nuestra productora es Ada Ullelo. En los controles está Jorge Ocampo, en el móvil nuestro compañero Roberto Corral. Sosteniendo las redes está Luz y aquí, sentado desde muy temprano, está mi compañero Esteban Veiga. Muy buenos días.
1: Buen día, Sole. Buen día a todos los que están del otro lado. Les voy a decir así. Sí, voy a arrancar de esta manera. Ojo con los salamines, chorizo, caso de triquinosis, sí. El hoyo. Así que a poner un poquito de cuidado con ese tema que es muy importante porque justo además estábamos hablando con Jorge aquí de esta etapa, ¿no? Del año donde las enfermedades, las que tienen que ver con virus y demás, están muy al alcance de la mano, digamos. Bueno, estas que no tienen que ver con eso, a tener el cuidado necesario, porque un caso de triquinosis que lo comunicaron veterinarios de allí, de la localidad.
0: Hay que pedir el certificado de análisis realizados a los productores que estén vendiendo de manera así independiente. Lo ideal es que lo que decían los veterinarios es no comprar de esa manera, pero si así lo hicieres, pidan el certificado, ¿sí?, pertinente de los análisis previos.
1: Claro, tener cuidado con eso. A mí no es una cuestión, chicos. De que me cuesta mucho. Hay muchos productores que hacen de manera local, artesanal, chacinados y demás, y que es fuente de laburo. A ellos, sobre todo, les digo, tengan cuidado.
0: Piden los certificados, claro, hay que hacer los análisis. Uno entiende que es un costo más, ¿no?, que hay que sumar a la producción, pero en estos casos no es algo con lo que se pueda jugar a la rusa, ¿viste?
1: Exactamente, hay que encararlo derecho para tratar de que eso no se expanda, porque después sí es un problema muy grande.
0: Totalmente. Vamos a saludar y a invitar ya a esta conversación a nuestro compañero desde el móvil, Roberto Corral. Muy buenos días.
2: Muy buenos días, Sol, Esteban, así todo el equipo, Ada, Jorge, Gaby, y bueno, y a toda la gente. ¿Cómo están? ¿Cómo se preparan para este viernes y fin de semana aquí de maravilla?
0: Yo estuve horneando ayer, como para llegar viernes ya.
2: Qué raro, haciendo harina.
0: Sí, pero moderadito, bien cuidado. Bueno. He hecho un budín de mandarina, muy rico, suavecito.
2: Ajá.
0: ¿Qué tal?
2: Bueno. Ahí está, es una buena, hay una propuesta ahora ahí, sí, a hornear algo con lo que no tenga.
0: Una cosita, ahí. con lo que haya, totalmente.
2: Juntarse, muy bien, me gustó.
0: Porque después además va a ser igual un fin de semana muy, muy, muy tranqui, no vamos a tener lluvia, va a estar bueno para salir a caminar un poco o salir a hacer alguna actividad, porque vamos a tener, mira, entre 14 y 15 grados.
2: Va a estar bueno, exactamente. Para eso, aquí ya ahora, como decían ustedes, está lindo, está como despejando, pero vamos, tendremos algunas nubecitas nomás, pero muy agradable la temperatura, muy para andar. Y será todo el fin de semana, se presenta así que está bueno para ese disfrute, y a la vez, bueno, se ha aplacado un poquito esta lluvecita. Viene bien,
0: sí.
2: Siempre viene bien.
0: Sí.
2: Pero además, bueno, estábamos con bastante, venimos bastante secos, en realidad, ¿no?
0: En todos los sentidos, mira.
2: En todos sentidos.
0: En todos los sentidos, esa frase se aplica.
2: La otra sequedad va a perdurar. Y ahora, encima, estamos como fin de mes, no sé si dará si alcanza lo que puedan ahí para rendir algunas papitas y y la harina para los ñoquis de hoy.
0: No sé. Ah, hoy es día de ñoquis.
1: Correcto.
2: Hoy es día de ñoquis. Atenti. Que puede ser de otra cosa también, ¿no? Que empieza la cuestión de ñoquis, no solamente de papa. Pero bueno, ahí empieza la discusión también, la otra vez. Empezamos
0: Mira cómo dejó una grieta.
2: Y el ñoquis de papa, ñoquis puede ser de
0: espinaca.
2: De calabaza o de ricota, de sémola y todas esas cosas. Pero bueno, es un tema.
0: ¿Qué variedad de ñoquis que tenías? Mira, yo no lo tenía todo eso. De sémola no tenía,
2: Robert. De sémola, claro, ñoquis de sémola, que son otra cosa, ¿no? Sí. Se elaboran de otra manera.
0: Claro.
1: No son ñoquis, casi.
2: Bueno, ¿ves? Ya empezamos.
0: Pero se autopercibe, no seas así. ¿Cómo?
2: No puede ser. No puede ser que, o sea, no quiero pensar que ese axioma que me recordaron el otro día, decía que en la comarca andina, Bolsón y la comarca andina, se juntan dos personas y tienen tres opiniones.
0: Sí, es verdad.
2: No hagamos
0: eso, hemos caído en eso.
2: Claro.
0: Muy tremendo.
2: Sí, la de zona no nuclear ya quedó chica.
0: Sí,
1: claro.
2: Zona no nuclear, que no nos nucleamos, no nos juntamos, ya no quedó chica. Así que trabajemos un poco en eso.
0: Hay que, claro, no puede ser que no seamos talibanes de la opinión.
1: No puede ser.
2: Por favor.
0: Porque aparte te arma una grieta de la nada. A veces,
1: claro,
0: voy a comer, comemos unos ñoquis, pará, porque esto no... Imagínate las reuniones familiares.
2: No vamos a empezar a discutir si la hamburguesa de soja es la hamburguesa.
0: Bueno, no, pará, ahí ya lo pará.
1: Escuchame.
0: Tampoco te metas con los sentimientos.
1: Claro, esperá. Un límite tiene que haber, viejo.
0: No,
2: perdón,
0: claro,
2: por ponerle el dedo a la llaga tan temprano.
0: Claro, no nos metamos con las cuestiones de carne. Si no tiene carne, no es carne. Ahí es muy sencillo.
2: Bueno.
0: Yo que quería empezar el viernes en calma.
1: Sí.
0: Yo dije, un viernes con 7 grados, es día viernes. Sí. Hay tanto para celebrar, chicos. Y ustedes enseguida le buscan la... Ahí, son así.
2: Bueno, abogamos por el diálogo de los argentinos.
0: Aboguemos.
1: Abogemos.
0: Ahí está, estamos todos en la abogación en este momento. Robert.
1: En el abogamiento.
2: El abogamiento son los peores.
0: Claramente. Ay, tengo la billetera abogada. Bueno, vamos a hablar de... ¿Querés adelantar algo o preferís que ya salgamos de acá y nos volvemos a contactar?
2: Que podemos salir de acá.
1: Bueno.
2: No, solamente... Había cuenta de algo de que justamente se venían hablando, chicos, y bueno, el tema de estamos en invierno, de la calefacción, el estar medianamente calentitos y demás, bueno, hogares que vamos a ver cómo está funcionando, cómo comienza a funcionar bien el plan calor, y tiene que ver que esto también con el reparto de garrafas y una nueva operatoria al respecto. Así que en principio unos temas de la mañana... En el móvil tiene que ver con esto, más otras cosas que se van a ir agregando. Sí.
0: Seguro, bueno, un tema que además que muchas familias están realmente esperando que comience el reparto de la leña, del plan calor. Exacto. En Bariloche ya ha comenzado, así que debería suceder en breve también aquí en nuestra región.
2: Exactamente, vamos a averiguar esto, cómo está la operatoria. Recordamos días pasados, estuvimos allí en el área de protección civil, que trabaja con el plan calor, pero en cuanto a la logística y al aporte de vehículos para la traída, digamos, a la localidad y el reparto, pero vamos a acercarnos con la gente del municipio que tiene a cargo precisamente el plan aquí, en la localidad.
0: Perfecto, Robert. Bueno, estaremos entonces con eso y mucho más en cuanto a la información durante esta mañana de viernes. Te saludamos en esta apertura. Gracias por toda la onda. y hablamos en minutos.
2: Nos hablamos en minutos. Quedamos ahí pensando de qué hacemos los ñoquis.
0: Ahí va. No sé si no quedó flotando una consigna por ahí.
2: Ajá.
1: Epa.
2: Bueno.
1: Epa.
2: Ajá. Ustedes dirán.
0: Abracito, Robert.
2: Hasta luego.
0: Hasta luego. Claro, pero para mí ñoquis de sémola es mucho.
1: Escúchame.
0: No sé, ya veo que un día uno los prueba y decís, ah, mira. Mirá, no,
1: bueno, con el prejuicio, nosotros estamos parados en el prejuicio.
0: Sí, totalmente, pero totalmente. Sí, uno es una persona que además de toda su construcción también tiene prejuicios.
1: Como, obvio, sino pues, como todo.
0: Sino como, claro. Pero yo quise ser molina. No, la hamburguesa vegana, perdón. Pero, bueno.
1: Te estás metiendo
0: en una. Pero tengo que blanquearla. Tampoco voy a decir, no, sí, no, a mí no. Prefiero comer pastas, que es lo que más me gusta en la vida. 14 minutos pasaron de las 9 de la mañana. Pausa y ya volvemos.
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0: Comenzamos la mañana bien informados. Hacemos un breve repaso por las últimas noticias publicadas en nuestro portal InfoChucao.
1: Residuos forestales y hantavirus, el riesgo que advirtieron desde Salud Ambiental de El Bolsón. El área de Salud Ambiental del Bolsón difundió recomendaciones para prevenir el hantavirus durante tareas de desmacelamiento y manejo de residuos forestales. Advirtieron que la acumulación de ramas y maleza puede favorecer la presencia de roedores y recordaron la importancia de usar protección personal como barbijo N95, guantes y ropa cerrada. La campaña fue elaborada por el Hospital de Área El Bolsón junto al Instituto de Formación Docente Continua local.
0: El Hoyo confirmaron un caso positivo de triquinosis y advierten no consumir carne de cerdo sin control sanitario. Tras confirmarse un caso positivo de triquinosis en El Hoyo, profesionales veterinarios pidieron extremar los cuidados con el consumo de carne de cerdo y chacinados caseros sin control sanitario. Advirtieron que la enfermedad puede transmitirse por alimentos contaminados y recomendaron comprar únicamente productos habilitados con análisis de laboratorio y procedencia segura para evitar nuevos contagios.
1: El Bolsón rompió el vidrio de una camioneta, robó herramientas y fue detenido tras un operativo con cámaras de seguridad. La rápida intervención de la policía de Río Negro permitió detener en la madrugada del jueves a un hombre de 30 años, acusado de romper el vidrio de una camioneta y robar distintos objetos en el Bolsón. El sospechoso fue identificado gracias al llamado de un vecino al 911 y al seguimiento de cámaras de seguridad. Entre los elementos recuperados había herramientas, una batería y un compresor.
0: Eclipse solar 2027. El Bolsón lanza un plan de astroturismo para atraer visitantes de todo el país. El Bolsón comenzó a diseñar una estrategia para posicionarse como destino clave del eclipse solar anular de 2027 en la cordillera rionegrina. La agencia de turismo local trabaja junto a especialistas en astronomía para impulsar actividades de astroturismo, talleres, observaciones guiadas. La propuesta incluirá jornadas abiertas para residentes y turistas con charlas, telescopios y lentes certificados para seguir el fenómeno de forma segura.
1: Alerta por enfermedades respiratorias. En Río Negro reforzó la entrega de vacunas. Más de 15.000 dosis de vacunas fueron distribuidas por el Ministerio de Salud de Río Negro hacia hospitales y centros de salud de toda la provincia para reforzar la atención durante la temporada de enfermedades respiratorias. El operativo comenzó en el Alto Valle y continuará en la zona andina con entregas previstas para Bariloche y El Bolsón, donde llegarán vacunas antigripales y contra la varicela.
0: Río Negro refuerza el monitoreo climático con nueva tecnología en el glaciar Hielo Azul. El gobierno de Río Negro instaló una nueva estación nivológica cerca del glaciar Hielo Azul en el área natural protegida Río Azul Lago Escondido para fortalecer el monitoreo climático y mejorar el control de los recursos hídricos. El sistema permitirá obtener datos precisos sobre nieve, hielo y caudales de la cuenca en el marco de un trabajo conjunto entre el DPA y Nación.
1: Día Internacional de Acción para la Salud de las Mujeres. Alertan que 840.000 mujeres quedaron sin acceso a anticonceptivos por recortes. En el Día Internacional de Acción para la Salud de las Mujeres, la organización ELA advirtió que los recortes en salud sexual dejaron sin cobertura anticonceptiva a unas 840.000 mujeres desde el 2024. Según denunciaron, el ajuste de 900 millones de pesos al programa nacional podría derivar en más embarazos no deseados, abortos evitables y muertes maternas. Además, señalaron que el desfinanciamiento también afecta a la educación sexual integral y otras políticas de género en todo el país.
0: Loma del Medio, vecinos de 11 barrios reclamaron información al municipio por el abastecimiento de agua. Vecinos de 11 barrios de Loma del Medio presentaron una nota formal al municipio del Bolsón para exigir información sobre obras y proyectos de abastecimiento de agua anunciados por el intendente Bruno Pogliano. Reclaman precisiones sobre una obra prometida para garantizar el acceso al servicio y advierten que hasta ahora muchas familias dependen de camiones, perforaciones y agua de lluvia.
1: El Bolsón, juntas vecinales, reclamaron una pasarela peatonal y la ampliación del puente de Ascuénaga. Vecinos y juntas barriales de Los Hornos, Primavera, Loma del Medio y Usina reclamaron al gobernador Alberto Bereltignec una intervención urgente por la inseguridad vial en el puente de Ascuénaga, en el Bolsón. Solicitan avanzar con la obra de doble mano y de manera inmediata construir una pasarela para peatones y ciclistas ante el riesgo que representa el actual cruce. También plantearon mejoras en el canal de riego y en el puente Bahamonde, clave como vía alternativa y de evacuación.
0: Preocupación por el consumo. Las ventas siguen en baja y el e-commerce no alcanza. El consumo masivo volvió a caer en abril y acumula 5 meses consecutivos en baja, con retrocesos en supermercados, mayoristas, kioscos y comercios de cercanía. Según la consultora Sentia, la pérdida del poder adquisitivo y el peso de las deudas familiares siguen golpeando las ventas, mientras el comercio electrónico crece, pero todavía no logra compensar la caída del consumo presencial.
1: El duro discurso de Milei, ataques al periodismo, ajuste y advertencias sobre la economía. El presidente Javier Milei cerró el LATAM Economic Forum con una fuerte defensa del ajuste económico y aseguró que la Argentina será uno de los países que más crecerá en los próximos años. También denunció un supuesto intento de golpe de Estado, cuestionó a los medios y anunció nuevas medidas de desregulación, entre ellas un superrigi y una nueva reforma de mercado de seguros para incentivar inversiones privadas.
0: Hasta acá el repaso de las últimas.

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0: 35 minutos pasaron de las 9 de la mañana. Tenemos por allí algún mensajito de Alfredo que ya nos está saludando y que le mandamos un abrazo enorme. De los que se levanta temprano con nosotros, ¿eh?
1: Sí.
0: De esos oyentes que desde tempranito ya está conectado a la radio. Gracias. Para uno también está buenísimo saber que ustedes están del otro lado. Nos vamos a tomar contacto con nuestro compañero desde el móvil. Robert, ¿cómo estás? Te escuchamos.
2: Gracias, Sol. Estamos aquí en las oficinas de la Secretaría de Desarrollo Social Municipal, en el Bolsón. Estamos con Norma Quisle, la secretaria del área, quien nos recibe. Muchas gracias. Buenos días.
3: Hola, muy buenos días para todos.
2: Bien, en principio con la apuntando todo a la próxima semana, para el lunes próximo exactamente, cuando comienza la distribución de lo que se denomina energía para tu hogar, o anteriormente, o conocido siempre como Plan Calor, la distribución de leña y de garrafas para los hogares. Así que bueno, en base a esto, ya queríamos la requisitoria a Norma de cómo se fue trabajando previamente, cómo han sido el trabajo específico de las inscripciones de las familias y demás hasta llegar a esta fecha.
3: Bueno, la verdad es que estuvimos trabajando bastante todo el mes de abril y mayo inclusive, en todo lo que es, por un lado, la parte que fue el relevamiento de las personas que se hizo la inscripción, donde se tomó la demanda, eso se tuvo que sistematizar. Y por otro lado, estaba la compra de la leña y el acopio de la leña dentro del predio que se tiene previsto para eso. Así que ahí mucho trabajo también, porque es un trabajo, digamos, que lleva su tiempo, porque hay que ir, los lugares donde se retira la leña es en el campo, es lejos. Se hizo con camiones y ahora los chicos lo están trozando para entregar.
2: Se está en este trabajo.
3: Claro,
2: en este tiempo.
3: Claro, todo el mes de abril y mayo se estuvo haciendo esos referente a Plan Calor, esas dos cosas, digamos.
2: Sí. Trabajando ahí en forma conjunta también con Protección Civil, ¿no? Que ha aportado.
3: Sí, nosotros estamos esta semana, Protección Civil nos brindó el apoyo con un camión para poder traer leña para que sea más operativo, digamos.
2: ¿La leña de qué sectores está? ¿De alguna manera cercanos?
3: Se ha traído de varios lugares, ¿sí? de Cuesta del Ternero, de Machín, sí.
2: Y variado, sabemos que hay de pino, de coihue.
3: Sí, ¿no? Estaba la mayoría de la leña es de pino, la mayor parte de la leña es de pino.
2: De paso, bueno, hay como todo un trabajo de complementar y erradicar también el pino, ¿no? Si esto está medianamente coordinado.
3: Sí, en realidad es lo que que más se está sacando, digamos, tratando de sacar.
2: Las inscripciones se fueron realizando, lo que se dice, en territorios, ¿no? O sea, se fueron acercando a diferentes barrios y...
3: Sí, la inscripción tanto al Plan Calor Municipal, que sería la leña, y a Energía para tu Hogar, que son las garrafas, se hizo en cada barrio. Se fue a cada lugar, a cada paraje, y hubieron 10 días de inscripción durante todo el mes de abril. Hubieron 2 días de inscripción y después acá en la oficina, por supuesto, todo el mes.
2: Y esto pudieron determinar, bueno, digamos, esta operatoria, de mejores resultados probablemente que en otros años, esto de acercarse directamente al barrio?
3: Sí, es una manera también de que la gente no se tenga que trasladar, me parece que ayuda un poco, digamos, y también es conocer en terreno, digamos, ir un poco a terreno y no que siempre las personas se tengan que acercar a la oficina. Bueno, ese es el modo en realidad de desarrollo social, no es solo en este caso, sino la idea es que cuando uno pueda, o las actividades que pueda, se vayan
2: en las recorridas
3: claro, del barrio.
2: Claro.
3: Que después pasa durante todo el Plan Calor, que los chicos, todos los compañeros, los empleados que hacen los recorridos, establecen vínculos ya con la comunidad, que está buenísimo, digamos, con los vecinos.
2: Norma, y específicamente, tanto Plan Calor como Energía para tu Hogar, ¿a qué familias destinadas? O sea, ¿con qué características?
3: Por ahí lo que está más marcado en el programa de energía para tu hogar son las condiciones de que ya están establecidas, digamos, porque tienen que ser dirigidas, va a estar dirigida para familias donde hayan personas con discapacidad, niños, personas adultas mayores y que tengan pensiones mínimas. Bueno, esa es la población a la que va dirigida. Por supuesto, de que no superen la canasta básica total.
2: Y en el, bueno, ya registrado y sistematizado, se tiene más o menos un número de familias anotadas y en relación al año anterior, por ejemplo, ¿ha aumentado? ¿Qué datos se tiene?
3: Sí. La cantidad de personas que se inscribieron aumentó un poco. Esa información toda se va a la provincia, o sea, se envía, no es una información. Y desde eso, por supuesto, que no quedaron todas las familias. Uh-huh. Así que también esa es un dato importante de que no todas las personas que se inscribieron quedaron en el programa. Algunas porque justamente no encuadraban dentro de las condiciones.
2: De los requisitos, claro, para tenerlo. Sí. Uh-huh. Comienza entonces el lunes ya el reparto.
3: Sí, el lunes comenzamos y ya empezamos por el barrio Luján, Los Cipreses y por ahí. Y bueno, y con respecto a la entrega de la leña, como todos los años se hace el recorrido que comienza por el barrio Esperanza, hace toda la zona sur de la localidad y va hacia después Los Hornos, Usina y después la zona norte, que llega hasta el barrio Luján. Todo el recorrido del Plan Calor, la entrega es un mes en un mes se hace, digamos. Se realiza en un mes.
2: Quería, bueno, justo en la etapa donde es absolutamente necesario, ¿no? Estamos arrancando el invierno.
3: Exactamente, sí. Y es también importante esto de que la entrega de la leña es durante 3 meses, un mes por un metro por familia.
2: Bien, ahí está. Y bueno, un cronograma de entrega que se va a ir difundiendo, eso claro,
3: sí,
2: ¿no?
3: Sí, lo vamos a sacar, el municipio va a sacar ahora de manera oficial a través de las redes. Donde va a estar detallado en cada lugar donde vamos a estar, pero también se va a repetir el mismo cronograma de recorrido que años anteriores. Esto lo hacemos para evitar esto, digamos, de sea más fácil, más,
2: claro, claro,
3: más operativo. Bueno,
2: ¿sí? Familias que ya la han recibido, sí, y que estén ahí esperándolo.
3: Así que eso se va a repetir como años anteriores, igual que la entrega del INE.
2: Y la entrega de garrafas también, entonces, ¿cómo
3: sí,
2: será?
3: Uh-huh. Sí, la entrega de garrafas.
2: ¿Es simultáneo ahora también?
3: Es simultáneo. Uh-huh. El lunes comienza con el barrio Luján, Los Cipreses. El martes hacemos toda la que es la zona azul, industrial, 40 viviendas, San Francisco. Uh-huh. Y después el miércoles. Vamos a Usina y SIC. El jueves, Rinconada de Nahualpam y Esperanza. Eso es en la primera semana.
2: Perfecto.
3: Y en la segunda semana tenemos el resto de los barrios.
2: Perfecto, se va a ir comunicando.
3: Se va a ir comunicando, sí, que se quede tranquila las familias, que se va a ir comunicando en cada lugar donde vamos a estar.
2: Perfecto. Soledad, aquí Norma está escuchando, si hay alguna pregunta, ahora antes de despedirla.
0: Hola Norma, muy buenos días. Bueno, muchas gracias por recibir a nuestro compañero.
3: Gracias a ustedes.
0: Norma, una consulta que incluso ha surgido desde los oyentes hace algunos días. ¿Se están entregando módulos de alimentos? ¿Se pueden anotar familias que están pasando por situaciones realmente muy, muy complejas? ¿Hay algún lugar, algún momento en el que se puedan anotar para recibir módulos si es que se están brindando?
3: Con respecto a los módulos de alimento, desarrollo social va, las personas se acercan acá y, uh-huh, y vamos dando respuesta en función de la demanda, digamos. Uh-huh. Si bien hoy no hay ningún programa a nivel provincial o a nivel nacional que contemple esto de la entrega de módulo como uh-huh, en otras épocas, desde acá, desde el municipio, se está dando respuesta a situaciones particulares, por uh-huh, supuesto que el recurso no es inmenso,
0: claro,
3: pero vamos dando respuesta en la medida de lo posible, uh-huh, y siempre articulando generalmente con otras instituciones de la localidad, las escuelas, los centros de salud, uh-huh, y ahí vamos dando respuesta.
0: Ah, bueno, pero entonces, si alguna familia está ante alguna necesidad muy, muy urgente, puede acercarse, comentarles la situación que está pasando. ¿Ustedes articulan con otras instituciones para que no estén solas estas familias, para que tengan algún acompañamiento?
3: Sí, por supuesto. Ese es parte, uh-huh, de nuestro rol, de que las personas se puedan acercar a la oficina y bueno, tengan un lugar de escucha y de búsqueda de soluciones. Uh-huh. Siempre hay que hacerlo, digamos.
0: Claro, ese es nuestra, sí. ¿A nivel provincial no hay ningún programa ahora, este año, o ya desde el año pasado no había ningún tipo de programa de acompañamiento con módulos de alimentos?
3: La provincia, lo que tengo entendido, tiene el sistema de tarjeta, uh-huh, que es una forma, digamos, de obtener alimentos.
0: Claro. Claro, a través de la tarjeta. No se entregan los víveres, sino que a través de un monto que se carga, uh-huh, en la tarjeta, con eso las familias tienen acceso. Por mi parte, queremos agradecerte nuevamente por el contacto, para poder charlar y también para despejar esta duda, porque de verdad que hay muchas familias que están pasando por situaciones muy complejas ante la caída de los puestos de trabajo y bueno, el aumento en el costo de vida, y saber esto, que pueden acercarse al Desarrollo Social de la Municipalidad, que si bien no hay ningún programa vigente, pueden en todo caso articular, ver cuál es la situación de la familia, ver cómo se puede articular con otras instituciones para acompañar.
3: Exactamente. Sí.
0: Bueno.
2: Muy bien. Bueno, le agradecemos a Norma y vamos a estar en comunicación porque, bueno, con la información de cómo se va a hacer la distribución en todos los barrios, eso, estaremos en contacto.
3: Bueno, sí, muchísimas gracias y gracias por estar para difundir esto, porque es importante... para las familias que les llegue la información, sobre todo en las zonas rurales, creo que es valioso esto de los medios radiales, que es a través de...
2: Sí, la radio todavía sirve, ¿verdad?
3: Sí, tal cual, no está tanto lo de las redes por ahí, sino está la radio, y eso es importante.
2: Bueno, muchas gracias, Norma. Desde aquí, desde la Secretaría de Desarrollo Social Municipal, volvemos allí a estudios.
0: Muchas gracias, Robert, muchas gracias por este contacto. Bueno, allí se va a dar a conocer en breve entonces el calendario, como decía Norma Kisle, de distribución, tanto de garrafas como del Plan Calor. Y porque estuvo nombrando los barrios por los cuales comenzará, pero por supuesto se va a publicar el cronograma de entrega.
1: Sí, el Plan Calor, que es un acompañamiento, ¿no? No va a resolver la situación. Un metro de leña, no. Hablaba allí, para una familia por mes en pleno invierno, estamos hablando de 4 metros como mínimo para poder calefaccionarse. Pero bueno, es un acompañamiento, es un reparto de los recursos de los que hay, ¿no?
0: Sí, un metro por familia por mes, estamos diciendo eso, por mes en general. En general depende de los integrantes, los horarios de trabajo,
1: la cantidad de tiempo que estén en la casa,
0: para qué usas la leña, si la usas para cocinar, para bañarte, o si la usas simplemente para calefaccionar. Bueno, todo eso influye también de qué está hecha tu casa. Si vos tenés una casa de madera con chiflete, obviamente el calor te va a durar menos, vas a necesitar cargar esa estufa cada vez más. Obvio. Si está bien hermética, cerradita, claramente, si tenés una casa de barro, por ejemplo, si fue revestida en barro, era de madera y la hiciste con barro, se mantiene mucho más calentita. Bueno, todos esos factores influyen, pero como mínimo necesitas unos 4 o 5 metros. Bueno, lo que se hace es este acompañamiento, sí, con un metro y una garrafa, entendí también, ¿verdad? Una garrafa por familia. 10 minutos para llegar a las 10 de la mañana. Nosotros, por supuesto, nos quedamos con vos hasta las 13 horas y en breve sale consigna, porque hoy, en este programa, día viernes, ¿qué tenemos?
1: Un pollo con fritas.
0: Queda sobrevolando el sabor, la crocantez, el gustito del limón que le ponen los chicos de Altos Pollos. Ya volvemos.
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0: Dos minutos para llegar a las 10 de la mañana. Algunos que se van sumando ahora y que nos van diciendo buenos días, ¿cómo están? Buenos días, ¿cómo va? Ya saben que nos pueden escribir al 2944-577277. Y aquellos que ingresen a infochucao.com, ¿sí? Ingresás a infochucao.com, vas a ver que además de la noticia de tapa, de portada, la más importante, cuando bajás apenas un poquitito, tenés allí nuestro link para ver, además, el streaming, que es lo que todos los días conversamos y les decimos, bueno, aquellos que están viendo por streaming, entran allí, van a poder ver la transmisión y ¿qué más? Van a poder, además, dejarnos comentarios, dejarnos un me gusta, poner un seguir y nos van siguiendo, ¿sí? Todo eso van a poder hacer.
1: Claro, exactamente lo que vos decís, Sole, sí. Y la otra manera es entrar por YouTube al canal de la radio de la cordillera 105.5 y ahí no solo tenés el programa en vivo, sino que vas a poder, también tenés separado las notas. Notas que nosotros vamos seleccionando y que las vamos subiendo. Así que podés hacer un repaso por lo que hay allí, por esos videos que tienen que ver con las notas que se realizan aquí en el programa. Y si hay alguna que te quedaste con ganas, quedaste enganchado, que te faltaba algo, bueno, le das ahí, la podés visualizar de vuelta.
0: Recordemos cómo ingresar a través de YouTube, porque hay páginas con un nombre muy similar y que vas a entrar y vas a decir, ¿cómo me pasó? Mira, Pinky, ¿qué pasó?
1: No. Tenés que poner, la dirección es la siguiente, es la radio de la cordillera 105.5. Así como les digo, la radio de la cordillera 105.5 y ahí les va a aparecer el loguito azul de la radio de la cordillera y ahí tienen todo el contenido que nosotros cargamos.
0: Y buscas ahí en directo y vas a poder encontrar
1: la transmisión en vivo, directo,
0: lo que está pasando ahora.
1: Exacto, y si vas a videos, están las notas estas que te mencionaba yo hace un ratito.
0: Exactamente, nos encontrás y entonces ya lo dejás para todos los días. Una vez que te suscribiste, incluso si vos le pones la campanita, te avisa.
1: Exacto, te pasa la notificación, está por empezar Infochucao en vivo. Y ahí vos te vas preparando.
0: Ah, mira, te vas preparando
1: el
0: cafecito.
1: El cafecito o el tecito.
0: Estamos con el tecito acá nosotros, ¿eh? Mira, hoy Jorge se tomó un té, vos te tomaste un café.
1: Sí, dos ya.
0: Dos ya, bueno.
1: Un poquito bastante el tema de la cafeína acumulada.
0: Dentro de un rato.
1: Empiezo a saltar por acá por la
0: Es palas. Así, es así. Pero bueno, pueden entrar y encontrarnos por allí. Y, insisto, pueden comentar. Cada tanto nosotros pasamos, ¿sí? Y vamos viendo los comentarios que dejan. O nos avisan nuestros propios oyentes. Che, les dejaron un comentario.
1: Muchas gracias por eso también.
0: Gracias. Yo me quedé pensando, ¿hay una grieta allí en esto de los ñoquis? ¿De qué están hechos? ¿Cómo los preferís? ¿Hay una grieta con...?
1: Yo creo que sí, que puede haber. No quiero decir que si no la hay, la generemos nosotros.
0: No,
1: jamás seríamos.
0: No somos generadores de... No.
1: Incapaces. Abogamos por el diálogo.
0: ¿Cómo abogamos hoy? Desde hoy, que nos levantamos estamos abogando.
1: No paramos de abogar hoy. No paramos de abogar. ¿Los ñoquis son de papa? ¿O vale todo?
0: Que, va por ahí, me parece, ¿no?
1: ¿O vale todo?
0: Me gustó esa consigna. Ahí está.
1: Hoy, es solo 29. De... Exacto. Sí. Vale cualquier clase de gnocchi, de espinaca, de semolina, de sémola, de...
0: Ah, porque claro, una cosa es el color que le puede llegar a dar una verdura.
1: Claro.
0: Y otra muy distinta es que ya sean de...
1: De otra cosa, claro.
0: De otra cosa.
1: Claro.
0: De sémola que los hace, más livianos.
1: No tengo la menor idea.
0: Bien. Alguien que nos esté escuchando y nos pueda dar ese dato, porque no estamos nadando en aguas muy turbias, no sabemos nada.
1: Yo diría así, el 29, hoy, día de gnocchis. Para este día, ¿vale cualquier clase de gnocchi o para que sea la posta tiene que ser gnocchi de papa?
0: A ver, esa es la consigna ya.
1: Me parece que sí, y automáticamente van a estar jugando por un pollo al espiedo con papas fritas que tan generosamente nos trae la gente de Altos Pollos para que nosotros lo podamos sortear. ¿Y ustedes qué tienen que hacer? Bueno, mandarnos un mensaje al 2944-577277 y recuerden que... Si mandan mensaje de texto es una chance, si mandan mensaje de audio es doble chance y por favor, se lo pedimos encarecidamente, después de la respuesta a la consigna, pongan el nombre y los últimos tres números de su documento.
0: Por favor, se lo pedimos, porque es muy difícil. Les pueden andar buscando. Algunos se borró todos los mensajes anteriores y uno dice, ¿dónde estará esa identidad que han dejado en algún lado, pero que ya no quedó marcas, no quedó nada?
1: Exacto.
0: Día de ñoquis, hoy 29, y nosotros, para romper con la monotonía y la tranquilidad que tenía este último día de la semana, de cara a un lindo fin de semana con sol, para salir a caminar, para salir a la feria, a cualquier feria, a la Saladita o a la feria del centro, o a salir a recorrer algún lugar, dijimos, no.
1: Está muy tranquilo todo.
0: Picantémosla, ¿por qué?
1: Está muy tranquilo todo.
0: Muy tranquilo. Los ñoquis, eso es culpa de Roberto, claro. Es
1: obvio, total responsable, que empezó a abogar desde hoy temprano.
0: Ay, él aboga. Entonces genera estas cosas, ¿viste?
1: Exacto.
0: Bueno, culpa de Roberto que no está, podemos culparlo. Él dijo, ñoquis pueden ser de sémola.
1: Polémico, eso es sembrar polémica.
0: Pero no, vos hablando del rigi, super rigi, de los descuentos, esto... Acá está la cuestión.
1: Bueno,
0: ¿vale todo? Entonces, sémola, verduras, cuéntenos ustedes, y ya están participando por el premio de hoy de Altos Pollos, que sale pollito completito con papitas. Una locura, y ahí no se discute. Ahí no hay sémola, ¿eh?
1: Sale con frita. 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
0: Yo quiero contar que con esto de los ñoquis se ha generado una grieta acá mismo, dentro de este grupo. Acá mismo. Porque, como dijimos hoy temprano, ¿qué pasó? ¿Quién sembró esta discordia?
1: Corral.
0: Es culpa de todo, es culpa de Corral. Y Corral dijo, los ñoquis de sémola se hacen al horno.
1: No.
0: A lo que una de nuestras compañeras dijo, ah, bueno, es otro plato.
1: No, claro. ¿Por qué le dicen ñoquis? Es lo que yo quiero saber. Llámalo...
0: Repollito
1: al horno.
0: Es lo que dice Ada, dice, ¿qué pasa con la milanesa de zucchini? A su lugar. ¿Qué milanesa de zucchini? ¿O carne de pollo o carne? ¿O carne...? No. ¡Ay, mira cómo se puso dubitativo! ¡Oh, mira cómo se puso dubitativo!
1: En esa me voy a bajar. No. Porque si la vamos a podrir, la podrimos entera.
0: Pausa y a la vuelta está todo podrido acá. Se picó horrible. Mira.
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0: Bueno, decíamos que se estaba picando acá entre nuestro propio equipo, ¿sí?
1: Sí, se pudrió.
0: Se pudrió. O sea, fue así como, bueno, ¿qué pasó? Veníamos tan bien,
1: Era un
0: tan bien,
1: viernes para llegar,
0: tan bien.
1: preparar el fin de semana
0: Sí,
1: con
0: con una
1: armonía,
0: cosita rica para pasear,
1: tranquilo,
0: para
1: y
0: pasarlo bien en
1: no.
0: familia, y uno al final se tiene que ir acá con ñoquis de sémola,
1: Bueno,
0: ¿eh?
1: esto.
0: ¿Qué? ¿Cómo?
1: Y
0: ¿A qué? ¿Qué hemos
1: se
0: llegado?
1: está pidiendo derecho a réplica.
0: Ah, eso
1: Se está
0: también.
1: pidiendo
0: Está
1: derecho a
0: pidiendo derecho a
1: réplica, sí.
0: réplica Roberto Corral para decir yo quiero contar alguna cosa. Y pero no quiero correr el foco también que antes de ir al corte, vos quedaste en una defensa de la milanesa
1: Sí.
0: de zucchini.
1: Sí. No,
0: Bueno.
1: no, de, no, no me saque de contexto, le voy a pedir, señora Laitano.
0: A ver.
1: Yo no defiendo, lejos está de mí defender una milanesa de zucchini. Lejos
0: Ajá,
1: está de mí.
0: pero
1: Pero,
0: sí.
1: dicho esto, ¿la milanesa qué es? Un producto empanado, pasado por huevo y empanado con pan rallado, después será marinera, lo que sea, si lo pone con harina. La definición de milanesa en ningún momento habla que tiene que ser de carne.
0: ¿Cómo los conceptos técnicos
1: No,
0: desmerecen
1: no, le estoy hablando.
0: las tradiciones del buen argento,
1: No,
0: ¿no? Mirá
1: discúlpeme.
0: vos
1: Yo,
0: cómo
1: no,
0: el
1: discúlpeme.
0: tecnicismo, la alta escuela,
1: No.
0: te rompe el barro de la milanesa en sándwiche.
1: Yo amo la milanesa en sándwich, la milanesa
0: Hacete
1: de
0: un sándwich de
1: carne.
0: milanesa de zucchini, a ver si vas a decir,
1: Hice,
0: ¡amo!
1: hice, hice, hice, hice. Y de berenjena también. Y sí, ¿qué querés? A veces cuando
0: No,
1: anda a comprar lo que
0: también.
1: sale
0: No, yo
1: de
0: no como
1: coso.
0: milanesa. No hay, no hay,
1: ¿De carne
0: no.
1: tampoco? No sé.
0: Hace mucho que no como milanesa de
1: ¡Posta!
0: carne. De carne hace un montón que no comemos. De
1: ¿No?
0: pollo sí. La milanesa de pollo es como muy fiel.
1: Sí,
0: Muy
1: sí.
0: fiel.
1: Sí.
0: Y la milanesa de carne es muy rica. Pero también hay
1: Muy
0: que
1: cara.
0: comprarla en algunos lugares donde esté buena. Porque si no es una. Mucho, tiene mucha. ¿Cómo se
1: Ah, no, pero yo la
0: llama?
1: hago yo, la milanesa.
0: Claro.
1: No, no,
0: Va,
1: no la
0: distinto.
1: compro hecha.
0: Una cosa es hacer dos milanesas. Otra cosa es hacer
1: No,
0: 10
1: un kilo de
0: milanesas, un kilo de
1: milanesa o 2 kilos de
0: milanesas,
1: milanesa. Pero
0: es
1: no tiene
0: otra
1: para la menor
0: cosa, ¿eh?
1: duda. No, no. No, de hecho, yo igual cuando hago
0: Claro.
1: de 1 kilo o 2 kilos y las dejo
0: Y las
1: guardadas.
0: guardadas porque te
1: Claro.
0: zafan un montón de
1: Ponerme a hacer dos
0: comidas.
1: milanesas ni a palo.
0: No, te
1: Porque.
0: zafan un montón de comidas, claro.
1: Dicho esto,
0: Sí.
1: el ser milanesa.
0: Sí. Está
1: El ser
0: metiendo, ¿no?
1: milanesa no varía porque sea de carne, de pollo, de zucchini
0: Sí.
1: o de batata. Del pastel de papas, ¿cómo que
0: Pará,
1: digo?
0: la vamos a invitar a que. A mí me gusta que entre Ada para
1: ¿Qué?
0: estas cosas
1: ¿Qué?
0: porque
1: Sí.
0: banco. Re banco. El
1: Del
0: pastel de
1: pastel.
0: papas, ¿qué pasa?
1: ¿Qué pasa
0: Claro.
1: con el pastel de papas,
0: No, porque ahora se
1: señora?
0: va a salir con un pastel de papas
1: A ver.
0: vegetariano. Esto,
1: No.
0: donde
1: Claro,
0: le soltás un
1: justamente. Buen
0: poquitito.
1: día a
0: Buen
1: toda la
0: día.
1: audiencia, a quienes nos están escuchando. Yo fui 11 años una persona que no comió carnes, así que me siento autorizada para criticar los nombres que se le ponen a platos que normalmente son cárnicos o tradicionalmente son cárnicos, que se cocinan con otras variables para no consumir carnes.
0: Sí.
1: Bien. Como por ejemplo el pastel de papas. El pastel de papas de soja texturizada no es un pastel de papas,
0: Discúlpeme.
1: porque el pastel de papas denota en sus ingredientes que es un pastel de carne.
0: Son dos ingredientes
1: Di,
0: fundamentales, la papa y la
1: claro,
0: carne.
1: discúlpeme.
0: Exactamente.
1: Después, si le pone aceituna, si no le pone aceituna, qué sé yo, hay variables, pero si ya no tiene un ingrediente fundamental como la carne, es en tal caso un pastel de soja texturizada.
0: Sí.
1: El nombre dice que es
0: Excuse-moi.
1: pastel de qué. Bueno, si
0: No,
1: te
0: no.
1: pones tan lineal, yo me
0: Bueno,
1: retiro de esta
0: no.
1: conversación.
0: Ya te dije,
1: El pastel es.
0: los
1: Ahora,
0: tecnicismos nos
1: si
0: están
1: vos me
0: alejando
1: decís
0: de la
1: no,
0: pasión. Muy, muy pacato, señor.
1: que le cambias la papa por la batata, ahí sí yo te digo, no me lo llame pastel de papa, llámelo pastel de batata. Pero si usted le pone papa al pastel de papa y le cambia, no hay ningún problema, es pastel de papa.
0: Pasión Argentina salió del chat.
1: Por favor.
0: Solo diré
1: Yo
0: eso.
1: lo único que voy a decir es que cuando es un pastel de papa que no lleva carne, la gente suele aclarar qué es lo que lleva. Lo que significa que cuando una dice pastel de papa, se da por sentado que es de carne. Lo mismo pasa con las milanesas. Si yo te digo, vamos a comer milanesa, ¿vos qué pensás? ¿Que es milanesa de zucchini?
0: No, ¿de qué te pregunto?
1: Pollo
0: Yo
1: carne.
0: pregunté qué pensás, no qué preguntás.
1: Pollo
0: No, no.
1: carne,
0: Dos
1: pienso eso,
0: opciones.
1: pienso eso y pregunto.
0: Pollo carne.
1: No, de ninguna manera. De
0: ¿Sabés
1: ninguna
0: qué
1: manera.
0: pasa? Que de acá nos vamos a, en vez del flan de con crema y dulce de leche, un día te van a caer con un flan con un dulce de frutos rojos. ¿Eh? Y así se va desvirtuando.
2: Qué cerradas
0: todo.
2: Que resultaron
0: así
2: ser.
0: Así se va desvirtuando
2: qué
0: todo.
2: Qué cerradas resultaron comida,
0: sí,
2: ser.
0: Sí, totalmente. Con la comida hay que tener cierto grado de conservacionismo.
2: Conservacionismo, sí, está muy bien.
0: Hay que tener un grado de conservacionismo. No se puede un libre albedrío. No, de, porque después te salen con esto de las finas hierbas y en realidad era un yuyito que estaba ahí en la costa del río.
2: No, pero está muy bien. Yo abogo... Abogo por el gnocchi de papa y no el gnocchi que propuso acá el señor Corral.
0: Pero que usted porque llama gnocchi, es otra comida. Gnocchi de Palermo, ¿eh?
2: ¿Cómo?
0: En Palermo te sirven esas comidas así que te hacen algo. No, te trajo un color. Gnocchi arcoíris. No, ¿qué gnocchi? Tráeme un gnocchi de papa como Dios manda con una salsa roja.
2: Está muy bien.
1: Yo
2: bueno.
1: Quiero simplemente saber lo que opinan nuestros oyentes, así bien. Que voy a dar lugar a Leo. Que nos dice su opinión.
0: Ojo, Leo.
1: A ver qué opina sobre los gnocchi, si son de papa, si no son de papa, si las milanesas son de gírgolas, o si son de peseto, o si son de pollo. No
3: a sé. Chicos, buen día. Tengo una excelente jornada. Los gnocchi de papas, sí, es un clásico. No tiene por qué alterarse el producto.
2: Muy bien.
3: Un abrazo grande, saludos desde Conondrinas. Ah, y las milanesas. Hasta de hongo de pino, como mira.
0: Pero es otra cosa,
2: ahí está,
0: mi querido.
2: Ahí está, acá.
0: Familia,
2: acá
0: tradición
2: está,
0: milanesa.
2: Leo, querido, te abrazo fraternalmente por defender los conceptos que dejan claridad a la gastronomía.
0: No, porque además dijo, tiró una para cada lado. Muy bien estuvo. A ver, Alfredo se va a un tema que vamos a tocar con mucha seriedad. Hoy, Alfredo, vamos a hablar justamente sobre las 14.900 hectáreas de Río Negro y la solicitud que está haciendo para que se trate
2: el proyecto de
0: Magdalena Odardo. Vamos a estar hablando con la legisladora directamente. Muy buenos días, Sol, Esteban, soy Romina, ñoquis de papa. Sí, son,
2: muy bien.
0: Y dice, son mi mejor compañía de la mañana. Oh, mira, ¿cómo vendrían esas mañanas que nosotros?
2: Por favor.
0: No, no se quiere uno. A ver.
2: Sí.
0: En estos casos vale todo. Quiero premio, dice Jessy.
2: Muy bien,
0: anótate Jessy. Ahí un puntito.
2: Ahí está, Jessy.
0: Buen día.
2: Sí, buen día.
0: Los ñoquis son de papa, si no, no son ñoquis.
2: Perfecto.
0: Quiero muy premio, dice Laura. Gracias, Laura.
2: Gracias, Laura.
0: La bancamos, grande. Ay, ya anoto acá, tique un puntito para nosotros también. Ya van a ir llegando más mensajes respecto de si los ñoquis son de papa o vale absolutamente
2: todo. Estoy pensando
0: todo.
2: En la próxima salida de Robert, que va a querer participar, porque nos está escuchando, va a querer participar y por ahí le toque un móvil que no pueda, y qué difícil se le va a poner.
0: Difícil.
2: Pobre Robert.
0: Sí, qué difícil.
2: Bueno, él trajo esta situación acá.
0: Mirá cómo nos confrontó.
2: Sí.
0: De pronto, ¿no?
2: ¿Sí?
0: ¿Cómo nos confrontó?
2: Toda la culpa de Roberto.
0: Ya saben, ¿no? Si lo cruzan en el móvil le dicen, Roberto, mira lo que hiciste con
2: usted,
0: la radio.
2: El señor grande, sembrando cizaña ahí.
0: Tenemos audio, a ver, vamos a escuchar.
4: Hola, buen día, chicos. Hola. Feliz viernes.
0: Gracias.
4: Para mí, los ñoquis de papa.
2: Muy bien.
4: Punto y punto.
2: Y bien.
4: Con tu codé. Pollo,
0: sí, rico.
4: Cara de falda,
0: sí.
4: Y un osobuco,
0: sí.
4: carne picada,
0: también.
4: Pero los ñoquis son de papas,
0: exacto,
4: con bastante quesito,
2: también.
4: Gladys, 541.
0: Gracias, Gladys, gracias, es verdad.
4: Y sí. Las milangas son las milangas.
0: A ver si nos entendemos.
4: Por más que las disfracemos, las milanesas son las milanesas de carne. Después, como vos quieras, con papa frita, con arroz, a la napolitana, frías con mayonesa y bien y pancito tipo sándwich.
0: Claro.
4: Bueno, con ensalada, pero las milanesas son las milanesas. El pastel de papa, y es el pastel de papa.
0: Gracias.
4: Carne picada, huevos, papas, aceituna, pasa de uva. Ok. Besitos.
0: Gracias. Hizo un edificio del, me encantó.
2: Hizo
0: me encantó.
2: Una suerte de lasaña de pastel de papa.
0: Pero ¿no? Hermoso. Capa... Sí. Claro. Todo. Gracias, Gladys. Gracias. Porque las cosas por su nombre. La milanga es milanga, señores.
2: Muy bien, Gladys. A partir de ahora no te hablo más.
0: No.
2: Escúcheme, el de la radio. Pero ¿qué le pasa?
0: ¿Tú te vas a encontrar con Gladys en un comercio? Y ella te va a identificar.
2: Yo abogo por la libertad de expresión.
0: Ojo con las libertades que se abogan últimamente.
2: No, por favor. Oh, no le voy a permitir que me ponga eso, en ese lugar.
0: Bueno, yo te cuento que más allá de la definición que tomas respecto de los ñoquis y las milangas, yo tengo, sí. Hay algo en lo que no hay duda. 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
1: 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Yo ya estoy pensando porque además los partidos, si no recuerdo mal, los horarios dan muy bien para picada.
0: Sí.
1: Dan muy bien. Creo que uno es a la noche y el otro es
0: Hay uno a las 2 de la
1: a las
0: tarde,
1: nueve.
0: me
1: Claro,
0: parece, y
1: claro.
0: otro cae a las 10 de la noche.
1: Perfecto,
0: Creo que ahí no hay
1: perfecto.
0: grieta, ¿no? La picada de un frato.
1: Ah, la picada de Don Frato, por favor. Ayer se presentó la lista, Scaloni presentó la lista de los
0: Sí.
1: convocados finalmente.
0: No hay mucha sorpresa. Les digo, si no lo vieron, pasen por el perfil de Facebook de Infochucao, que
1: Exacto.
0: también está el videíto con el que la AFA hizo esta presentación, una suerte de recreación en la
1: Claro.
0: cual participa, por supuesto, el técnico de la selección nacional, Scaloni. Véala, pues está buena, qué sé yo, no sé, a mí
1: Muchos
0: me.
1: países hicieron así como una apuesta para la presentación de la selección, ¿no? Algunos actuaban los mismos jugadores, han hecho como mucho. Así que yo no lo vi todavía la de nuestra selección. Ahora voy a entrar.
0: Entre a
1: Ya mismo.
0: Infochucao al
1: Mira, aprovecho
0: Facebook.
1: esta pausa
0: Sí.
1: para mirar a ver qué se hizo acá.
0: Vas
1: Vos
0: poniendo
1: también,
0: Facebook.
1: hacé lo mismo. Me voy al Facebook. Chau.
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0: 34 minutos pasaron de las 10 de la mañana y tengo un montón de respuestas, ¿eh? Ahora sí, claro. Ya que la picamos, dijeron todos, vamos en esa.
1: Si se va a picar,
0: que ¿cómo, se pique? ¿Cómo somos? Así como nos gusta donde hay este...
2: Un poquito está
0: ¿cómo están los ñoquis? Son de papa y un buen tuco, dice Andrea, quiero premio.
1: Muy bien.
0: Así, eso. Tengo un montón más, pero en estos momentos tenemos que tomar contacto con nuestro compañero desde el móvil de exteriores. Robert, te escuchamos.
3: Gracias, Sole. Nos encontramos aquí en las oficinas del Consejo de Administración de Coopetel en esta mañana con el presidente del Consejo de Administración, Marcelo Contardi. Buenos días, gracias por atendernos, Marcelo.
4: Hola, buen día, Robert, y buen día, Sole. Como siempre, un gusto recibirlos a ustedes.
3: Bueno, hoy con un tema puntual que tiene que ver con un nuevo procedimiento alrededor de la garrafa social. Hay una operatoria en la cual, bueno, justamente Coopetel está interviniendo, ¿no?
4: Sí, el plan conocido popularmente como Plan Calor, que acá le han cambiado el nombre, se llama Plan Energía para tu Hogar. Y nos cuesta a todos decirlo, incluso hasta la Secretaría de Energía, Andrea Confini, le cuesta el nuevo nombre. Pero bueno, es para que la gente sepa, en la misma operatoria que fue Plan Calor hasta el año pasado, ahora Coopetel la va a mantener en Bolsón en la región, pero hemos adosado Bariloche, Pilcanilleu, Dinahuapi y Paso Flores también dentro de la operatoria que vamos a hacer entrega de garrafas. Así que para nosotros fue una construcción de una idea, fue siempre un anhelo para Coopetel, pero el anhelo o se espera o se genera. Nosotros lo generamos porque hicimos todo lo necesario para que esto se pudiera dar. Esto implica una cantidad significativa de garrafas que vamos a fraccionar acá y que vamos a distribuir en Bariloche, más de 40.000. Y esto significa también para nuestra cooperativa una optimización de los recursos que tiene, usar la planta en su capacidad productiva óptima, y con eso nos permite bajar los costos fijos en cada unidad que se vende, y nos permite seguir teniendo un valor de garrafa que hoy, me animo a decir que es más barato de la Patagonia, con un combustible de calidad como es el propano, que nos da un diferencial de rendimiento frente a otros. Así que contentísimos con esto, avanzando, un nuevo paso más de Coopetel en la senda de crecimiento que le hemos puesto y llegando a un mercado complejo que hemos tenido muchos vaivenes como Bariloche, al cual ahora pretendemos, abastecer en carácter más general. Fue fácil, estaba del otro lado YPF, así que tuvimos que... tuvimos que hacer inversiones significativas. Estas últimas anuncios que hubo en relación a un camión, un tanque que compramos, también tenía sentido de garantizar el Plan Calor para el leche. Compramos 3.300 envases nuevos y compramos un semi, todo esto para garantizar y demostrar capacidad operativa frente a la provincia para poder abastecer este mercado, y esto lo hemos logrado. Ayer lo firmamos con el gobernador, con la Secretaria de Energía, Andrea Confini, y ante todos los intendentes que estaban involucrados en el tema, así que para nosotros un buen logro después de mucho tiempo dedicado a buscar.
3: Es decir, en Bariloche entonces la distribución exclusiva de competencia.
4: Sí. Toda esta región, también llegamos
3: digo, a Bariloche por la dimensión, por
4: Cinco, Río Chico, Bolsón, Foyel, Villegas, bueno, Mollina Hogada está incluida dentro de lo que es Bolsón,
3: Manso,
4: la parte de Mascardi, todo Bariloche, y bueno, Dinahuapi, Pilca y este paraje de Paso Flores. Con lo cual el área es significativa, son áreas que cubrimos normalmente con gas o con garrafas o con otros servicios, pero que nos demandan una logística significativa. Para eso hemos tomado también un poco tres personas en Bariloche que van a estar a colaborar en la operatoria esta. Anunciamos también que hemos tomado por primera vez una mujer para chofer de camiones de Coopetel de Bariloche y va a trabajar en el Plan Calor, así que son todos avances que vamos teniendo y que vamos apuntando a una empresa mucho más consolidada, mucho más firme y mucho más cobertura regional. También anuncio que el lunes vamos a estar firmando un convenio con el gobernador de la provincia de Chubut para la construcción y operación de 6 plantas en la provincia, que van a abarcar a las localidades de Aldea Beleiro, Ricardo Rojas, Lago Blanco, Facundo, Paso del Sapo y Cusamen. Esto es también un logro de mucho tiempo, lo hemos venido charlando mucho con la provincia de Chubut y estamos ya a punto de la concreción, así que el lunes vamos a estar en Cusamen firmando esto con el intendente y con todos los gobernadores, con el gobernador y con todos los intendentes a fin de dar inicio a un proyecto que va a terminar de acá a unos meses con la operatoria de todas esas plantas.
3: Bien, así que bueno, ampliando entonces así para este sector de la provincia de Chubut, como también en la ampliación, en este caso, digamos, ya saliendo del área de gas, con fibra óptica y demás también,
4: estos
3: ¿no?
4: El área de gas, las plantas de Chubut son todas de gas, y fibra óptica estamos trabajando sobre el avance en Lago Puelo, y estamos trabajando algunas otras cuestiones, que son proyectos por ahora, pero que las vamos a anunciar en breve, apenas tengamos un poco más concreto. Pero estamos en un crecimiento, estamos también planificando con Provincia de Río Negro la construcción de plantas en San Antonio Este, en el Cuy y en Lago Pellegrini, al norte de Chipoleti, en la zona de Cinco Saltos. Así que, bueno, la dispersión geográfica de Copetel es cada vez mayor, es cada vez más grande, la empresa se consolida, hemos dejado de ser PYME, también ya no nos califican más como PYME, pasamos a ser gran empresa y esto nos...
3: ¿Qué implica eso? Digamos, en la relación con los estados.
4: Son
3: digamos.
4: Calificaciones que establece ARCA, que es el organismo que regula estas cosas, y tiene que ver con cómo se tratan impositivamente las empresas. O sea, hay parámetros que determinan hasta dónde uno es PYME y de cuándo deja de serlo. Bueno, hemos superado algunos de esos parámetros, todavía no sé cuál, pero o la cantidad de empleados o la cantidad de facturación. Y esto hace que tengamos ya un encuadre distinto, ya dejamos de ser pequeña o mediana empresa, pasamos a ser gran empresa.
3: Volviendo al tema del gas y la distribución de este plan de energía para tu hogar o el plan calor, esto aquí en el Bolsón, ya comienza la semana que viene.
4: La semana que viene estamos empezando en Bolsón, en Bolsón empezamos el sábado con la distribución y en Bariloche empezamos el lunes y bueno, vamos a hacer así una presencia nosotros también en estas dos operatorias, mostrando que se arrancó y que se está todo adecuado a lo que fueron los convenios firmados.
3: En el Bolsón, de la totalidad, digamos, de los inscritos para la recepción de garrafas, es hay una gran proporción de esto, o la totalidad.
4: Todo son más de ser cubierto por garrafas de Copetel, las administra el municipio, nosotros vamos a donde nos indican, en este punto ya lo hemos hecho el año pasado, se funcionó perfectamente, así que este año va a volver a funcionar. Nos han destacado mucho la actitud colaborativa, la buena atención, la corrección y buen trato que han tenido nuestros empleados, y es algo que quiero destacar también en toda esta operatoria. Nosotros tenemos un diferencial, aparte del producto, de tener un recurso humano que trata bien a la gente, que atiende bien y que ayuda y que da una mano cuando puede. Eso también es un factor que en la cual competencia distingue, y en eso quiero agradecer a todo el personal que tiene siempre esa actitud hacia los clientes que operan con nosotros.
3: Con referencia a la garrafa ya, fuera de lo que se denomina plan de energía para tu hogar o plan calor, hay un sistema de evolución, hay un registro, bueno, hay toda una operatoria para poder...
4: Eso lo estableció Nación daba antes el valor de 2 garrafas por mes a las familias que estaban en mayor en condición de vulnerabilidad. Creo que en algún momento fueron 4, desde que está este gobierno se pusieron todas las trabas posibles para achicar esos subsidios. Hoy estamos hablando de 9.000 y algo de pesos, 9.100 y algo por garrafa comprada, pero hasta 2 por mes. No pueden comprar 2 garrafas juntas, tienen que ser operaciones distintas para que la reintegren. Tienen que pagarla exclusivamente con Modo o con Banco Nación.
3: La billetera de Banco Nación.
4: La billetera del Banco Nación o con Modo por cualquiera de los bancos. Y bueno, al momento de hacer la operatoria, Copetel está autorizado para integrar ese servicio y cuando compren en planta de gas por el momento, van a tener ese reintegro, si están inscritos en el RECEF, no me acuerdo cómo se llama.
3: Sí. este registro sí. Tiene una sigla, RES, en RESPE,
4: me parece. Sí, RESPE.
3: Sí, sí, sí. O sea, previamente la gente tiene que ir a la aplicación Mi Argentina, hacer
4: claro, todo eso. Inscribirse, es todo un lío. La verdad que la han hecho compleja para que la gente no pueda acceder. Yo me imagino a alguien de un paraje tratando de llegar a este subsidio, se le recontra complica porque no solo no tiene quién, cómo hacer los pasos necesarios para la inscripción, ni tampoco tiene la condición de a quién comprarle. Porque tiene que estar inscripto el vendedor para poder...
3: Ajá, no puede hacerlo con cualquiera.
4: Copetel no, Copetel está inscripto, ese subsidio aplica en la planta de gas. Estamos generando una reunión con todas las despensas para facilitarle que ellos se puedan inscribir también, las despensas que trabajan con nosotros en el plan este que tenemos de precio acordado, y que pueda aplicarse ese subsidio a través de cada despensa también. Esto va a hacer que la gente no tenga que ir hasta la planta de gas para... ahorrarse los 9.000 pesos que reintegra el Estado, pero aquel que lo quiera hacer ya está, ya está disponible, nosotros ya estamos operando y ya lo hemos probado que funciona. Así que no pierdan ese mínimo subsidio, pero que algo ayuda en la situación económica de toda la comunidad. Y aquel que tenga problemas para inscribirse o que se le dificulte, que venga a Copetel, le vamos a dar la mano.
3: Bien, perfecto. Soledad Esteban, ¿alguna pregunta aquí para Marcelo? ¿Lo está escuchando?
0: Hola Marcelo, ¿qué tal? Bueno, no, simplemente estábamos de acuerdo en eso, en la complejidad del proceso para poder acceder a ese descuento. Estamos totalmente de acuerdo. Yo simplemente agregar felicitaciones por la expansión que está teniendo Copetel, tanto en Río Negro como en Chubut. Pero bueno, está también aquí mi compañero que tiene alguna pregunta.
1: ¿Qué tal, Marcelo? Esteban te saluda, ¿cómo estás?
5: Hola Esteban.
1: Mira, la verdad que me dio mucha alegría que vos pusieras el foco en la complejidad que tiene hasta este momento. Es decir, mira, tienen que venirse hasta la planta, tienen que tener modo, es como un montón, y me parece que la idea del beneficio es simplificar la vida de las personas, aunque sea con este mínimo reintegro, que son casi 10.000 pesos, y está muy bueno en eso. La verdad que cuando vos lo mencionaste nos miramos acá con Sole como diciendo, bueno, fantástico que se reconozca esto, y no solo se reconozca, sino que se vea la posibilidad de tratar de darle una vueltita para que sea más accesible.
4: Sí, son posturas de gobierno nacional que tienden a dificultar el acceso a los subsidios. Y quiero contrastar en esto lo que significa el plan calor, o el plan energía para tu hogar. La provincia de Río Negro no te da un tercio de garrafa, sino que te da la garrafa completa. La verdad que es un esfuerzo significativo que hace claro. El gobierno provincial, y hay que destacarlo porque es una inversión y es un recurso que le llega en forma íntegra. No es un tercio de lo que vale una garrafa, sino que es la garrafa completa. Por eso también hay que marcar las diferencias de cómo se manejan las cosas y quién hace cada uno de los planes, ¿no? Porque la provincia de Río Negro lo hace con recursos propios, la nación trata de dificultarlo lo más posible para que nadie acceda al subsidio y con eso generar un gasto menor que lo destina a las cuestiones que lo está destinando, ¿no? A subsidiar empresas grandes, a beneficiar a empresas internacionales y a sacar los recursos del país. Y bueno, nosotros, a pesar de que entendemos que ese subsidio tiene esta intención, nosotros nos ofrecemos para facilitarle todo lo necesario a la gente, a fin de que, aunque sea, pueda llegar, porque siendo poco como es, termina siendo también importante para la gente tener 10.000, 20.000 pesos más en el bolsillo a fin de mes. Y por eso, desde Copetel, queremos darle una mano a todos aquellos que tengan alguna dificultad para poder acceder a este subsidio.
0: Muchas gracias, Marcelo, como siempre, por la claridad y por las novedades, y también por compartir esto, ¿no? Que, bueno, como lo decía Esteban, estábamos en total de acuerdo cuando te escuchamos de justamente esto, y que tiene que ver con definiciones que a veces están un poco lejos, como son las definiciones del Ejecutivo Nacional. Gracias por recibirnos.
4: Gracias a ustedes.
3: Muy bien, compañeros, volvemos aquí.
0: Bueno,
3: estudio,
0: Robert,
3: en minutos.
0: Nos hablamos en minutos, un abrazo. Allí estábamos dialogando con el presidente de la cooperativa de servicios Copetel sobre varios temas. Habló sobre la expansión de Copetel tanto en Río Negro como en Chubut. Gran expansión que está teniendo la cooperativa. Gran expansión de la cooperativa. Y también, hablábamos de esto que sentimos todos de la misma manera. Por un lado, el beneficio de un descuento en una garrafa, que es importante. Yo considero, igual que Marcelo Contardi, digamos, más allá de que sean 20.000, 25.000 pesos de descuento a fin de mes, es un descuento, necesario.
1: Es casi la mitad de la garrafa, está 26 claro. lucas la garrafa, son 10 claro. menos, bueno.
0: Claro, claro, sí. El tema es que la complejidad que han puesto en el camino para obtener ese descuento.
1: Es lo, digo, es lo primero que nos surgió a nosotros, sin tener, cuando dimos esta discusión de manera interna aquí en el sí. equipo, sin tener todavía la... toda la letra fina
0: claro.
1: de cómo iba a ser, y decíamos, bueno, tenés que estar bancarizado, tenés que tener la aplicación, tenés que ir hasta allá, bueno, el beneficio es para resolver, para agilizar algo, y no, porque encima además, luego, crea conflictos internos entre las despensas,
0: claro.
1: porque esto es lo que va a suceder.
0: Claro.
1: El sí. usuario lee y dice, che, pero a mí me dijeron que competir me da el sí. reintegro. Bueno,
0: entre entonces, el vecino y el comercio de barrio, que es quien te banca muchas veces, quien tiene la famosa libretita y te sostiene, pero que no puede aplicar ese descuento, no te lo puedo, no es acá. Bueno, eso, ¿no? Como casi como echa la ley, echa la trampa. Tengo muchísimos mensajes, pero los vamos a leer después de esta pausa.
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0: Bueno, vamos a leer un par de mensajitos. En breve vamos a seguir con más información, pero no quiero que queden los mensajes de nuestros oyentes por aquí. Y le digo a Alfredo que él está atento al tema de las hectáreas de aquí de nuestra provincia, que fueron, él nos dice, entregados a los cataríes por 2 millones de dólares, tema del que estuvimos hablando ayer y sobre el cual vamos a estar hablando ahora en este bloque. Pero me voy a algunos mensajes sobre nuestra consigna y esta grieta que se ha formado. Dice Pau, chicos, los ñoquis son de papas con un buen tuco y bastante queso rallado.
1: Punto.
0: Punto, se ha dicho. ¿Qué tanto vamos a andar ahí? Buen día. Para mí los ñoquis son de papas. Si la salsa es roja, mejor. Quiero premio, dice María. Feliz viernes para ustedes y gracias por estar siempre. Muchas gracias, muchas gracias. Dice por aquí, a ver, gracias por el premio, nos dice, ¿quién? A ver, alguien que había ganado helado de Grido. Milanesas hay muchas, te dicen de ternera, en los sitios de venta, hay de guanaco, de ciervo, de caballo. Y los ñoquis son de papa, aunque hay otros que dice, que están, a uno que lo descubrieron le pusieron de papa verde porque no servía ni para ñoqui. Me encantó.
1: Muy
0: Ah, está
1: bien.
0: bueno el dicho, claro. Te dicen papa verde porque no servís ni para ñoqui. ¿Qué más? A ver, tengo por aquí. Ay, pará, mira, acá te tiran un datazo para vos.
1: A ver.
0: Ñoquis de papa y de coliflor y a veces de calabaza también van, dice Misael.
1: Fuerte declaración,
0: De
1: último
0: Misael.
1: momento. Misael estaría igualando.
0: No, bueno. Son dos contras. Ahora, como es Misael, que es oyente de siempre.
1: No, pero yo con los ñoquis digo que son de papa.
0: Pero ¿abriste el juego o no?
1: Yo con las milanesas tuve la discusión,
0: Ah, pero ojo del ñoqui, estás del lado
1: del lado del ñoqui de
0: del lado del
1: papa.
0: ñoqui de papá. Yo me había confundido
1: No,
0: por un
1: no,
0: momento,
1: escúcheme,
0: te
1: señora,
0: digo.
1: por favor, se
0: Parece
1: lo
0: que
1: pido.
0: todos entendimos mal, ¿eh? ¿De papa o de zapallo? Dice Jorge.
1: Bueno.
0: Ay, mira lo que está pasando, Roberto. Mira lo que
1: Claro,
0: está pasando,
1: lo que has hecho
0: Roberto.
1: en la comunidad de la comarca andina, Roberto, ¿eh?
0: Busca más quiebre, cuando más necesitamos estar
1: Una
0: unidos.
1: comunidad que aboga por el diálogo todo el tiempo y vos, Roberto,
0: Una comunidad que aboga por el encuentro, que
1: exacto.
0: aboga, aboga, aboga, aboga, aboga y a veces no aboga nada, pero bueno.
1: Aboga,
0: Aboga. Nos vamos a ir al pasto en
1: no,
0: cualquier
1: no.
0: momento. A ver, ¿qué más tengo por aquí? Buen día. ¿De papas o espinaca? Queremos pollo,
1: Bueno,
0: dice Mariana.
1: Mariana.
0: Bueno. Buen día. Para mí,
1: Sí.
0: no hay ñoquis más ricos que los de papa con estofado de pollo y queso rallado, dice Roberto.
1: Muy bien,
0: Qué
1: Roberto.
0: rico el tuquito de pollo.
1: Sí.
0: Es muy rico, no sé, ¿eh? Está ahí con una salsita de ¿cómo se llama? La que tiene picada. No, me gusta,
1: Sí.
0: me parece que me gusta más el de
1: Boloñesa.
0: pollo. No sé, estoy ahí. Buenos días. Para mí los
1: Buen día.
0: ñoquis son de papas, pero en gastronomía hay muchas variedades, como rellenos con mozzarella. Ah.
1: ¿Cómo nos superan a veces nuestros oyentes, eh?
0: Siempre,
1: Qué
0: diría
1: lindo,
0: yo.
1: qué lindo.
0: Rellenos de mozzarella. Mirá vos, debe ser una bombita, te comes tres, porque es como intenso.
1: Hable por usted.
0: Tenés razón. Aparte hablo por mí hoy, ahora. Me invitás
1: Claro.
0: a comer ñoqui relleno de mozzarella y no paso vergüenza porque no tengo vergüenza a la hora de comer, pero. De zapallo, calabaza, verduras, pero los más gustosos son los tradicionales de papa. Bueno, queridos locutores, Sol y Esteban, que tengan un feliz fin de semana, nos dicen por acá. Muchas
1: Muchas gracias.
0: gracias, muchas gracias. Buen día, chicos.
1: Buen día.
0: Para mí los ñoquis valen de lo que sea.
1: Ahí está, mira.
0: Cualquiera es rico.
1: Mira.
0: Me encantan con una buena salsa de crema y hongos de pino, dice Marina.
1: Muy bien, Marina, mente abierta es lo que necesitamos, no como acá esta gente y
0: Pero
1: se
0: sí.
1: cambiaba todo el tiempo de bando.
0: Era más veleta.
1: Pará,
0: Yo
1: panqueque.
0: tengo una opinión para cada caso. Y si esta no funciona, tengo otra
1: Tengo mis
0: también muy
1: valores y
0: veraz.
1: si no les gustan, tengo
0: Muy
1: otros.
0: bien, muy bien. Muy actualizado a los tiempos. Chicos, buenos días. Para los ñoquis no hay discusión, sí o sí, de papa.
1: Ahí está.
0: Y las milas más ricas son de carne. Pero gracias al estado económico que estamos viviendo, uno explora y prueba diferentes milas. Que ojo, tienen lo suyo. Dice Lore. Qué genial. Claro, uno se encariña después con otras propuestas.
1: Claro.
0: Porque es como, bueno.
1: ¿Cómo surgieron? Y bueno, surgieron que no podíamos comprar la carne para la milanesa en la carnicería.
0: Claro, es verdad. Entonces,
1: es una exploración media obligada, no por curiosidad, sino que para tratar de ir ahí surfeando.
0: Una milanesa de papa. Los ñoquis tienen que ser de papa y las milas de carne, dice Miguel. Vamos, Miguel, candidato 2027, te banco.
1: Ahí está, muy bien.
0: Buenos días, dice por acá Laura, vale todo. Mientras sean ñoquis y ni hablar de los rellenos con queso.
1: ¿Ves que ahí está?
0: Che, pará, hay mucha gente.
1: Escúchame. Bueno.
0: ¿Vos probaste los...?
1: No, la verdad que no.
0: Pero hay mucha gente que conoce los ñoquis rellenos. ¿Y qué? Voy a decir una... Oh. ¿Cómo se rellena el ñoqui de mozzarella? ¿Uno por uno? ¿Cómo no se pide?
1: Es que después me dice a mí.
0: Bueno.
1: ¿Ves que después
0: me levanta la temperatura?
1: No digas esas cosas.
0: Pero de verdad, ¿cómo haces para rellenar los ñoquis?
1: Tratá de salir de ahí lo antes que pueda.
0: No,
1: por
0: porque
1: favor.
0: La productora me hizo con la cara así, como diciendo, es una cosa tremenda. No hay manera, chicos, piensen. Pensá.
1: Sí, estoy pensando yo. Te dije, pero ¿por qué te metes ahí? ¿Por qué te metes ahí en lo que yo quiero saber? No había ni
0: a mí se me cortó, yo no sé si me cortó el retorno o se los cortó el aire. Pero
1: no había ninguna decisión.
0: No, creo que los oyentes la dejaron pasar, así que no sé por qué me mulinean una vez más y volvemos a decirte. Yo quiero que alguna de las personas que dijo que hay ñoqui rellenos de queso,
1: sí,
0: nos cuente cómo es el proceso de hacer ese relleno. Porque acá me están bulineando cuando yo hice una pregunta, que la verdad estuvo peor uno de los títulos de hoy a la mañana, voy a decirlo para quienes estuvieron atentos. Tenemos que salir de acá porque si no, no voy a poder parar de reírme y necesito tener aire, básicamente, y no tenemos retorno en este momento, eso. Ya lo vamos a corregir. Yo, mientras tanto,
1: sí.
0: me puedo ir con un mensaje de oyentes o podemos ir a una musiquita. Un mensaje antes de la musiquita. A ver, yo hasta ahora solo los he comido de papas con una buena salsa, los ñoquis. Quizá más adelante pruebe otros distintos, uno nunca sabe, dice Hugo, ¿eh? Uno nunca sabe, no hay que decir que no. Buena jornada también para vos, claro que sí. Y alguien que se ríe mucho por acá dice, yo tampoco conozco los ñoquis rellenos. Bueno, capaz nos invitan en algún momento a comer ñoquis rellenos y a ver el proceso. Claro. No voy a volver a caer en eso.
1: No.
0: El proceso de producción.
1: Muy bien.
0: Abogamos en este programa.
1: Muy bien.
0: Por dar a conocer la técnica de elaboración. No voy a decir nada más. Elaboración de los ñoquis rellenos. Todo al aire es tuyo. Porque
1: correcto. Abogamos.
0: 11:01, tenemos una musiquita por ahí, ahí va.

0: Hola, buen día. Con respecto a la consigna, bueno, soy abierta a probar distintos sabores, pero en el caso de que si los tengo que hacer yo, opto por ñoquis de papa porque es lo más seguro que siempre me salen bien. Gracias, soy Nora 733.
1: Gracias, gracias a Pedro que nos está escuchando, Pedro Porto, que también es este compañero de medios, de medios de comunicación. Así que gracias por bancarme, Pedro. No como esta gente que me bulinea.
2: No, por favor. No nos reímos de vos, nos reímos con
1: Con
2: vos.
1: vos. Y a veces es difícil salir de ahí. Bueno, pero esto, tampoco conoce los ñoquis rellenos acá. ¿Quién es? A ver quién nos está escribiendo. Ayer. No me voy a
2: ¿Viste?
1: sentir tan mal, somos varios.
2: Somos varios.
1: ¿Eh? Oh, pueden ser de papa y zapallo, de espinaca o de acelga. Ahí anda sumando otro para nada, ¿eh?
2: Bien.
1: Los ñoquis son de papa y con estofado de pollo.
2: Punto. Muy bien.
1: Muy bien. ¿Quién dice esto por acá? ¿Cómo nos falta, chicos?
2: El tema del nombre, al final se los pedimos. Ya no sé cómo pedírselos.
1: No, voy, en la consigna lo vamos a poner. Adjuntar, aboguemos.
2: Aboguemos por poner el nombre al fin de la respuesta.
1: Ahí está. Qué seriedad que pensé. Hola chicos, soy 29, ñoquis de papa, sin excepción. Y la milanesa, si es de carne, a la napolitana con puré. No hay mejor que eso, dice Nico. Es verdad,
2: Qué
1: ¿eh?
2: buena, ¿eh?
1: Sí,
2: La
1: sí.
2: milanesa napolitana es una de
1: Qué
2: mis
1: rica la
2: preferidas.
1: milanesa napolitana. Comida, es una de las comidas
2: Sí,
1: así.
2: por lejos, ¿eh?
1: ¿Ensalada o papita?
2: Lo que venga.
1: Pero la ensalada se mezcla con la del tuco de la. No importa.
2: Me parece tan preponderante la milanesa napolitana que a mí me gusta con mozzarella más que con queso.
1: Sí.
2: Que no me importa el resto. Si
1: ¿A
2: viene.
1: caballo?
2: No, bueno.
1: Palabras mayores.
2: Excelencia.
1: Y el frasquito al
2: Excelencia.
1: lado
2: Es
1: de
2: patalgina.
1: Patalgina.
2: Sí, no importa.
1: Sí, pero es así, es así. Qué rico. Estamos ahí despertando.
2: La bandejita que tenés, el colchón de papas fritas, la milanesa napolitana y a caballo huevo frito. Listo, señores,
1: Sí.
2: yo me retiro.
1: Sí. Si tiene arvejas ya es como una, es otro plato, pero a mí me suma, ¿eh?
2: Sí.
1: Arvejas, si no son de las congeladas que tienen un gusto diferente y son las que compras a la chacra amiga, es otra cosa también. Mirá cómo vamos sumando cositas. Bueno, y eso que son recién las 11, me parece, ¿no?
2: Va a
1: Bueno,
2: ser largo este viernes, ¿eh?
1: va a ser un viernes largo.
2: Yo tengo para
1: Por favor.
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1: 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Vamos a hacer una brevísima, muy breve pausa. Siguen llegando mensajes. Parece que esto está generando realmente una grieta real, verdadera, sostenida.
2: Sostenida.
1: Sí. En estas horas. Ya lo charlaremos con Roberto cuando presencialmente llegue a la radio. Pausa, ya volvemos.
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0: Bueno, me voy a algunos mensajes, así no nos atrasamos tanto por
1: Bien.
0: aquí. Me dicen los ñoquis de papa rellenos con jamón y queso, son más ricos. Y con tuco de carne, dice Cris.
1: Muy bien.
0: Bueno, hay mucha especificidad,
1: Sí,
0: chicos,
1: qué
0: ahora.
1: suerte.
0: Mucha
1: Qué
0: especificidad
1: suerte.
0: que nos va llegando. Buenos días, Sol, Esteban y equipo. Ñoquis con espinaca, acelga, morrón. Mondongo hasta con dulce de membrillo. Qué cosa más rica. Dice Carlos que ya rompe
1: Todo,
0: todos
1: todo,
0: los esquemas. Todos
1: todo.
0: los esquemas, no le tiene miedo a nada. Y dijo, bueno, si es por acá, vamos así, vamos a romper todo. Para mí, mi bebé, los ñoquis tienen que ser de papa, sí o sí. Y con mucho queso, dice Flor.
1: Muy bien, Flor, banco.
0: Las milongas con queso. Milongas. Está muy bien. Los ñoquis los he hecho de zapallo y quedan buenísimos, dice Elisa.
1: Mira.
0: Sí, quedan muy ricos, es verdad.
1: No
0: Sí,
1: probé yo.
0: quedan ricos, sí. Quedan más como más suaves.
1: Claro.
0: También en algunos casos ponen queso crema. Ponen porque yo digo, yo los como, pero no los elaboro. ¿Qué va a ser? Uno elabora otras cosas. Y quedan más suavecitos también. Quedan como más soufflé, podría decirse. Viste que si no, los ñoquis ponen, es un
1: Más
0: plato como
1: espumosos.
0: pesado. Más espumoso, sí. Vamos a seguir compartiendo, por supuesto, con ustedes todos los mensajes. Vamos a seguir leyendo todos los mensajes de nuestros oyentes. Julia dice, buen día para ustedes, buen viernes. Buen pastel de papas y ñoquis de papa. Los ñoquis tienen que ser de papa, dice, y el pastel de papas no nos dice cómo, pero bueno.
1: Bueno, ahí
0: Bueno,
1: está.
0: ahí está, ahí va. ¿Tenemos más consejos?
1: Sí, por supuesto que tenemos más consejos mientras se produce la conexión. Si está por salir a pasear este
0: Sí.
1: fin de semana, che, escucha,
0: Sí.
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0: Bueno, ahora sí vamos a hablar de un tema que comenzamos a charlar ayer, lo habíamos presentado y tiene que ver justamente. Vamos a, perdón, cambiamos, vamos a cambiar, todavía no vamos a hablar sobre el tema que íbamos a charlar con la legisladora, vamos a esperar, indudablemente estará con alguna agenda
1: Por
0: complicada,
1: supuesto,
0: así
1: claro.
0: que veremos si se puede hablar más adelante, pero en estos momentos está en línea y le agradecemos muchísimo a Andrés Ezcurra, él es referente de Raíces Sureñas. Andrés, ¿cómo estás? Muy buenos días, Esteban, Sole, te saludamos.
2: Hola, buen día, ¿cómo están? ¿Todo bien? Acá estamos.
0: Andrés, contale a toda nuestra audiencia dónde están en estos momentos.
2: Bueno, en este momento estamos en Spring Beach. Beach en Utah, en el estado de Utah.
0: Y están llevando nuestras danzas folclóricas y brindando capacitaciones por allá en Estados Unidos.
2: Sí, la verdad que estamos muy felices. Estamos hace ya más o menos 10 días. Empezamos en el estado de Nueva York, donde dimos clases en Queens, en Manhattan. Después fuimos a Washington. Ahí le dimos clase a otro grupo, a un grupo Renacer. Estuvimos bailando también en un festival argentino, donde bueno, fuimos reconocidos por la trayectoria. También fuimos recibidos por la Embajada Argentina en Washington. Y estuvimos bailando en Maryland también. Y el lunes nos vinimos para acá y acá ya estamos trabajando. Ayer trabajamos con un grupo que se llama Puentes Culturales. Y hoy damos en Provo, damos otro, un seminario. Nosotros andamos presentando nuestro seminario de danza y malambo que se llama Desde la Raíz.
0: Qué maravilla. Se me surgen un montón de preguntas para hacerte. Primero, ¿cómo nació esto? ¿Hubo una propuesta desde allá? ¿Ustedes fueron gestionando esta posibilidad de ir hasta Estados Unidos a llevar parte de lo que es nuestra cultura?
2: Sí, este es el tercer año que venimos. El primer año siempre fuimos convocados por el grupo de Río de la Plata, que es un grupo de Queens, que es con el que trabajamos siempre. El segundo año trabajamos con ellos y la Escuela Argentina en Nueva York. Y bueno, ya nos fuimos haciendo un poco más conocidos y ya este año fueron surgiendo otras escuelas y otras entidades que querían que llevemos nuestra danza, nuestro seminario. Asimismo, también este año tuvimos la oportunidad, hace 2 días, de ser recibidos por la Universidad BYU de Provo, donde, bueno, nos contaron que tienen un programa ellos para difundir la cultura latinoamericana y del Pacífico. Así que acordamos para ver si podemos volver en septiembre, donde ellos tienen un ballet que viaja por el mundo. Y bueno, la idea de ellos es presentar desde el 2009, que no tienen una capacitación de Argentina. Así que sería la posibilidad de hacer una muestra y capacitar al ballet ahí en la universidad. Así que también nos venimos con esa propuesta, lo mismo de la embajada de Argentina en Washington, donde, bueno, nos pidieron que le mandemos información y todo para seguir con el contacto.
0: ¿Cuántos son que han viajado desde aquí, desde Bolsón, para llevar adelante estas capacitaciones?
2: Bueno, en este caso venimos mi hija y yo. En otras oportunidades he venido con mi señora, con Lorena, y las 2 veces anteriores con ella, porque siempre se complica acá por el tema de la visa. Para venir acá, bueno, tenés que tener visa y no todo el mundo la tiene, y entonces es un trámite que, bueno, aparte de ser en Buenos Aires, también tiene un costo con la embajada. Entonces, por ahí no todos cuentan con ese, pero bueno, estamos viendo ahí también la posibilidad de hacer algo con la embajada. Hablamos de eso, de poder traer una delegación un poco más grande y mostrar también un poco de todo.
1: Andrés, ¿qué tal? Esteban te saluda.
2: ¿Cómo
1: ¿Sabes
2: estás, Esteban?
0: qué?
2: Mucho gusto.
1: Mucho gusto. Trato de recrear en mi imaginación cómo es ese encuentro, con qué alumnos, alumnas te encontrás cuando vas a dar este taller. ¿Son todos habla hispana, no? ¿Viven nacidos en Estados Unidos, de distintas partes del país? ¿Ya conocen la danza? ¿No conocen? ¿Con qué te encontrás?
2: De todo nos encontramos. Estamos como siempre que ya nos pasó la primera vez que vinimos, nos encontramos de todo. Generalmente hay muchísimo hispano, pero también hay dominicano, hay gringo, hay nacido acá, pero que le encanta la cultura argentina. Anoche estuvimos dándole clase a un iraquí que vive acá hace muchos años. O sea, no, nos encontramos de todo. Y bueno, eso es lo lindo también, porque se van contentos, se van felices, aprenden cosas que por ahí no sabían o no sabían que tenemos. En el fondo hay muchas similitudes, ya sea si no es musicalmente, es con la danza, es con la ropa, con la pilcha gaucha, en algo siempre, porque nosotros somos una cultura que se formó de los extranjeros, o sea, de la gente que fue llegando a Argentina. Entonces, en algún punto siempre hay similitudes y eso está muy bueno.
1: Justo esa iba a ser mi próxima pregunta, es hay como intercambio cultural, digo, a la hora de dar estas capacitaciones, alguien te ha dicho, ah, pero eso es parecido a un ritmo de mi país, o este paso, esta danza es parecida, también ahí se produce ese intercambio cultural.
2: Sí, la verdad que sí, sobre todo con la música, porque bueno, todos sabemos que la música es un lenguaje universal y con la música es lo primero que entra y lo más fácil como de replicar. Entonces, ellos, ya sea el ritmo o el compás, les hace recordar algo que ellos hacían. Así que sí, en eso hay mucho intercambio, y yo siempre digo que en esto En estos seminarios aprendemos, yo aprendo de ellos y ellos aprenden de mí,
1: Claro.
2: y ese intercambio está bárbaro.
0: Andrés, ¿qué es lo que más se celebra en otros países, digamos, cuando vos llegás? ¿Una samba, una chacarera? ¿Qué es lo que más genera interés o el aplauso más fuerte? ¿Cómo lo sentís?
2: El
0: El
2: malambo
0: malambo, claro.
2: los vuelve locos, les
0: Claro.
2: encanta. Antonella, mi hija, es campeona provincial de malambo.
0: Claro.
2: Entonces, bueno, ahora están con ella de acá para allá, la llevan, quieren que muestre esto, que mueva aquello. Bueno,
0: Claro.
2: a donde vamos le piden que muestre, así que sí, el malambo. Les gusta todo lo argentino, pero el malambo es como que siempre es el más aplaudido.
0: Claro, qué orgullo para vos, ¿no? Verla a tu hija bailando ahí, que sea además quien acapare la atención.
2: Sí, la verdad que bueno, mis dos hijos bailan de muy chico

0: A estas experiencias.
1: Sí, la verdad que sí, el año pasado vinimos los cuatro, el año pasado también vino mi nene y vino mi nena, y ya con grupos que le dimos clase el año pasado ya somos amigos, y la verdad que eso está bueno. Hemos formado un vínculo donde no solamente damos clases, sino nos invitan a comer, y eso, nos llevan para acá, para allá. La verdad que se ha formado un vínculo muy lindo, y bueno, estamos muy felices por eso.
0: Algún día cuando vuelvas nos contarás cómo fue toda esta gestión, cómo llegaron a poder hacer estos viajes. Digo, por ahí nos está escuchando gente joven y que hace algo a nivel musical o artístico y cree que no va a poder salir nunca o que y tiene la inquietud de hacerlo y está bueno que vos puedas contar esa experiencia, cómo se hace para ir gestionando estas, para que se den estas situaciones.
1: Sí, lo nuestro es totalmente autogestivo. Como te digo, siempre el reconocimiento viene siempre desde afuera y no desde adentro. No, nosotros no trabajamos para que nos reconozcan. Pero bueno, como te digo, el otro día tuvimos, yo tuve un reconocimiento el año pasado de la alcaldía de Brooklyn por haber venido a dar un seminario. Y este año tuvimos el reconocimiento del Festival Argentino, que es un festival que tiene 40 años.
0: Claro.
1: Entonces, eso la verdad que entusiasma y dan ganas de seguir viviendo. Y como te digo, siempre está el apoyo de la familia. En
0: Sí.
1: este caso, yo siempre tengo que agradecer al lado escondido, que es alguien que está siempre apoyando a la cultura y apoyándome a mí y a mi grupo. Entonces, es eso, es el apoyo de la gente que realmente te banca, de la familia. Y bueno, después es mucho, mucho autogestivo, él se porta solo. Yo hace muchos años que estoy en la danza y más o menos ya tengo una experiencia en eso. Y bueno, son más veces las puertas cerradas que las abiertas, pero bueno, hay que ir por esas abiertas y buscar lo que le hace bien a uno.
0: Totalmente, totalmente, pero insisto, en algún momento hablar sobre cómo son esos procesos autogestivos y cómo se va avanzando y cómo se elabora un proyecto está buenísimo. Andrés, no sé cuántos días les quedarán por allá, les deseamos lo mejor. ¿Cuánto falta para el
1: Bueno,
0: regreso?
1: y hoy damos un seminario con otros dos grupos. Mañana bailamos acá en Provo y ya el domingo partimos a Las Vegas y el lunes estamos saliendo para Bolsón.
0: ¿Extrañan un poquitito?
1: Yo sí, mi hija no.
0: Ah, bueno, pero qué sé yo, la tierra siempre se extraña, ¿no? Es hermoso lo que están
1: Sí.
0: haciendo, con una gran responsabilidad también, de estar representando, de esta manera, pero bueno, a la vez, siempre es bueno volver a los pagos.
1: Sí, la verdad que sí. Sí.
0: Bueno.
1: Es lindo volver y contar todo esto que nos está pasando.
0: Sí, totalmente. Yo creo que está buenísimo eso, volver y poder contar todas estas experiencias. Te mandamos un gran abrazo, gracias por este contacto y un gran abrazo para tu hija también. Buen regreso, buenas experiencias y a la vuelta eso, a poder contar todo lo vivido.
1: Ok, con mucho gusto vamos a estar ahí.
0: Les mandamos un
1: Muchas
0: gran
1: gracias a
0: abrazo.
1: ustedes.
0: Hasta luego.
1: Un abrazo. Chao, chao.
0: Andrés Ezcurra es referente de Raíces Sureñas acá, pero en estos momentos estábamos hablando, él estaba en Estados Unidos.
2: Sí.
0: Llevan adelante capacitaciones, talleres, qué interesante esto de encontrar similitudes en otras culturas.
2: Absolutamente. Y para, yo quiero hacer aquí, enganchándome de lo que decía Andrés, que lo más que lo le llamaba la atención era el malambo. Bueno, mirá, yo tengo para recomendar.
0: Sí.
2: Hay una novelita que ni siquiera sé si es novelita, es de Leila Guerrero, se llama, que es una escritora argentina, es periodista ella, se llama Una historia sencilla y habla del concurso de Malambo, cómo se preparan
0: Mira vos.
2: para ese concurso, creo que era en un pueblo de Buenos Aires, creo que era La Borde o algo así, pero no estoy seguro de eso. Sí, que es una novela cortita que
0: Sí.
2: partió de una experiencia, de una nota que hizo ella y que se trajo tanta info que la ficcionó un
0: Qué
2: poquito.
0: hermoso.
2: Así que si al que le interese, creo que el libro está en la Biblia de Lago Pueblo, creo que está. Es
0: Mira.
2: un libro chiquito, si les dan ganas, porque atrás del Malambo hay todo, todo
0: Sí.
2: de la competencia, pero no sabés, un mundo, ¿eh?
0: La autora es Leila
2: Guerrero.
0: Guerrero y el libro se llama
2: Una historia sencilla.
0: Guerriero, guerriero.
2: Guerrero, guerrero.

0: Guerrero.
1: Guerrero. Una historia sencilla para buscarla en la biblioteca. Novela de fin de semana. Me encantó que comenté.
0: Sí, a full.
1: Tremendo. Vamos a una pausa, ya volvemos.
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0: Hola chicos, les voy a explicar un poquito cómo se hacen los ñoquis de rellenos. En realidad es una comida típica de los alemanes, que se prepara el puré de papa con nuez moscada, con un huevito y también mucha pimienta. Una vez que el puré tenga consistencia, se hace en uno por uno en la mano con una cuchara de sopera, que sería la cantidad de papa que lleva, y en el medio se le agrega la mozzarella, que sea como de tamaño de un dadito, se cierra y ya está. Eso es toda la ciencia, no tiene otra. Así que es muy fácil, chicos, háganla y te puedo asegurar, Soli y Esteban, que les va a encantar. Un beso, los quiero mucho, son mi compañía de todas las mañanas. Besos. Y el tuco para llevar en compañía de los platos servidos es que se pone con una boloñesa y bastante queso.
1: Qué linda que sos, qué linda, qué bueno que nos pasen la receta completa.
2: Qué bien.
1: No se te hizo agua la boca mientras ella iba contando
2: ¿Qué?
1: cómo
2: Sí.
1: vamos agregando el mundo de huevitos.
2: Me encantó.
1: Ay, qué bueno. Gracias. Gracias a nuestros oyentes que nos sacan de algunos pantanos tremendos, ¿eh? Gracias. Después sigo porque tenemos un montón más de mensajes,
2: Sí,
1: ¿eh?
2: perfectamente.
1: Pero ahora está en línea y le agradecemos muchísimo por este tiempo para la entrevista. Gustavo Flack, concejal del Hoyo por Nuevo Encuentro y Arriba Chubut. Vamos a hablar un poquito de los debates actuales que se están sosteniendo en estos momentos en el Concejo Deliberante, allí en la localidad del Hoyo. Gustavo, muy buenos días. Esteban, Soledad, te saludamos desde la 105.5.
3: ¿Cómo están? Buen día Sole, buen día Esteban.
2: Buen día.
1: Muy bien. Bueno, un poquito para charlar con vos respecto, lo decíamos recién, ¿no? La situación de la escuela 7727, cómo se encuentra en estos momentos la regulación de tierras, algunos de los temas que se están debatiendo, ¿no? Por estos días en el Consejo.
3: Sí, entre otras cosas.
1: Sí. Claro.
3: Sí. Siempre hay temas de debate. Bueno, de
1: Sí.
3: eso un poco se trata el Consejo, más allá de ser el órgano de contralor del Ejecutivo Municipal, pero digamos que somos todas, ¿no? Todo el noroeste chubutense son comunidades que van creciendo mucho y permanentemente generan nuevos desafíos.
1: Respecto de la situación de la escuela 7727, ¿cómo están?
3: Mirá. Yo no sé si ustedes recibieron como medio una nota. Nosotros, a partir de las situaciones que se sucedieron en los últimos tiempos, empezamos a ver que la empresa de a poco estaba sacando toda su maquinaria, a partir de allí, y la preocupación de los papás y de toda la comunidad y de toda la comarca. Hemos solicitado un informe al área de infraestructura porque habían distintas versiones y salió una comunicación directamente con el secretario de Infraestructura, Energía y Planificación de la provincia de Chubut, que es Hernán Tórtola, el contador. Y hace 4 o 5 días, no hemos recibido la respuesta nosotros formalmente dentro del HSD, dentro del Consejo. Sí. Se difundió una nota que estaba dirigida al intendente municipal, al César Salamín, firmada por Tórtola, diciendo que la construcción de la escuela técnica, adjudicada por licitación pública de 3 del 20, dice que la obra cuenta con un avance del 50.48%. Que la empresa contratista argumenta pasar por una situación financiera que le impide continuar con la obra, lo que le ha llevado a interrumpirla de manera provisoria. Mientras tanto, se tramitaba la cesión a una empresa con capacidad suficiente para poder continuar con la misma y finalizarla, y en este caso dice ABR Construcciones SRL. Después, en el segundo párrafo, dice que este proceso de cesión se encuentra en su etapa final. Y la futura empresa contratista retomará los trabajos, y acá hay una frase entre comas que dice, de no mediar inconvenientes la próxima semana. Hasta tanto eso ocurra, la responsabilidad de preservar el estado de la obra recae en la empresa originalmente contratada, que es Conar Construcciones. Uh-huh. Dice que espero la información le sea útil para dar respuesta al requerimiento solicitado. ¿Qué?
1: ¿Hola? No, te escuchamos.
3: Perfecto. Dice, sin más que agregar, sí. Y quedando siempre a disposición, lo saluda atentamente el contador Tórtola. Y esta nota se envió hace el 14 de mayo. Uh-huh. Estamos a 29. Sí. Bueno, habrá que ver si mediaron o no inconvenientes, ¿no? Porque en principio no estaríamos viendo movimientos en la escuela.
1: Claro.
3: Habrá que ver. Esto es lo que contesta el secretario de Infraestructura respecto a la obra.
1: ¿Se ha pedido desde el Consejo algún tipo de informe? Porque, digamos, se sucedieron ya dos semanas desde esta respuesta. Hace ya una semana, por lo menos, que debiera haber empezado la empresa a trabajar. Claramente está este mensaje entre comas, ¿no? Que dice de no mediar. Pero bueno, ¿ha salido algún pedido de informes desde el Consejo Deliberante?
3: Un nuevo pedido, no. Es más, nosotros nos sorprende que no ha llegado esta información al Consejo Deliberante. Claro. Si bien lo hemos visto por grupos de papás de la escuela, por juntas vecinales, pero pero formalmente no. Uh-huh.
1: Claro,
3: o sea, porque suponemos que esta respuesta uh-huh. Es la que solicitó el Consejo Deliberante hace dos sesiones atrás, casi un mes. Uh-huh.
1: Claro, pero se terminan enterando por redes, no directamente, digamos, en una respuesta formal.
3: Exacto. Eso es todo lo que digamos podemos transmitir hoy. Con cierta seriedad, ¿no? Sí. Está firmada la nota por el secretario de Infraestructura.
1: Uh-huh. Bueno, al comienzo, cuando empezamos a charlar, nos decías que hay varios temas que se están debatiendo. ¿Cuáles son los otros temas que están allí en la agenda del Consejo Deliberante del Hoyo?
3: Bueno, generó mucha preocupación el tema de la festuca y el agropiro en Puerto Patriada,
1: sí.
3: Donde distintas organizaciones como el nodo agroecológico y la Sociedad Ecológica Regional solicitaron cierta información del nodo Patagonia Sur de la Cordillera con respecto a esa siembra, esa experiencia piloto, y se generó un encuentro en el Consejo Deliberante con esas organizaciones. Vino el secretario de Planeamiento, quien se adjudicó, digamos, la responsabilidad de haber sido él junto con producción de la provincia que llevaron adelante esa experiencia piloto. Uh-huh. Por los medios se difundió que eran 200 hectáreas, él transmitió que eran 30. Uh-huh. Los pro y los contra de un lado y del otro, y lo que manifestó y el compromiso que hubo de parte del secretario de Desarrollo Económico es no frenar, digamos, esa siembra y generar una mesa de debate para bueno, en fin, poder dilucidar cuál es la mejor manera de restablecer todo el quemado, ¿no?
1: Claro, sí. ¿Tiene alguna fecha este posible encuentro?
3: Pensábamos que iba a ser de inmediato, sí. Y parece que no, que se está dilatando. Uh-huh. Esperemos que sea pronto.
1: Sí.
3: Acá lo llamativo es que la Secretaría de Bosques de la provincia, que es que la autoridad de aplicación de ese sector, no estaba informada. Uh-huh. Así que bueno.
1: ¿No está informada sobre el plan original o sobre la reunión posterior?
3: No estaba informada porque la Secretaría de Bosques es donde se hizo la siembra pertenece a la reserva. Uh-huh. A la reserva de usos múltiples del lago Puyehue. Entonces la autoridad de aplicación en ese sector es la Secretaría de Bosques. Uh-huh. La Secretaría de Bosques no estuvo informada de que sí va a ser esa experiencia piloto.
1: Claro, recordemos para quienes nos estamos escuchando de lo que estamos hablando justamente es de una de esta experiencia piloto que se llevó adelante en la localidad del Hoyo, más precisamente en una zona de Puerto Patriada, ¿no? Que fueron 30 hectáreas intervenidas con drones que hicieron siembras de especies basados en una experiencia en Chile, según tenemos entendido.
3: Sí, de Agropiro y Pestuca.
1: Claro, claro. Pero bueno, luego salieron organizaciones a decir hay que tener en cuenta que no es lo mismo los lugares donde se está implementando esta experiencia y además que podrían favorecer el crecimiento también del pino y competir contra especies nativas.
3: Entre otras cosas, porque claro, también el peligro futuro de un pasto seco en el verano, claro, generaría mayor riesgo de incendio. Bueno, algunos argumentan el tema de la posibilidad de generar más más condiciones, digamos, favorables para el desarrollo del ratoncito, del colilargo. Uh-huh. En fin, hay una serie de trabajos que ya se hicieron de distintas instituciones que estaban preocupados de por qué no se consultó, ¿no?
1: Claro.
3: Que se hizo de manera inconsulta, eso es. Por supuesto que el secretario tiene su mirada y acá lo que pasó es que en el año 24, por los 7 concejales, hemos aprobado la ordenanza de crear el Consejo Ambiental Municipal. Uh-huh. Y la creación de ese Consejo Ambiental Municipal tiene como objetivo una naturaleza consultiva, informativa y asesora, digamos, de protección del ambiente, además de todas las ordenanzas que hay dentro del Consejo Deliberante con respecto uh-huh. al cuidado del ambiente. Uh-huh. Y esta creación de ese consejo no tiene ninguna erogación. Es generar un espacio de debate frente a todas estas cosas. Bueno, es el día de hoy que todavía el Ejecutivo Municipal no creó ese Consejo Ambiental, que fue otra de los pedidos, digamos, no solo de nuestro espacio y algunos concejales más, sino que del resto de los vecinos que están esperando que se cree ese Consejo Ambiental Municipal.
1: Claro. Digamos, si está ya contemplado que se genere la creación, justamente me parece que uno de los puntos más trascendentales que ha generado allí mucho debate es eso, ¿por qué no nos convocan para debatir las políticas públicas que se van a llevar adelante, que tienen que ver con cuestiones tan trascendentales y tan sensibles, además, en esta región?
3: Sí, que no solo de nuestra localidad, que sino que es toda la comarca en sí, ¿no?
1: Claro, claro, sí, para toda la región. Gustavo, muchísimas gracias por este contacto.
3: No, por favor, gracias a ustedes. Un abrazo grande.
1: Un abrazo grande, hasta la próxima.
3: Adiós.
1: Adiós, hablamos con Gustavo Flack, concejal del Hoyo por Nuevo Encuentro, arriba Chubut. Ahora nos restan 10 minutos para llegar a las 12 del mediodía, pero es momento de una pausa.

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2: está muy
1: la
2: bien.
1: familia también te dice, me traes uno y te van encargando y me queda de paso. Y me dijeron que se estaban vendiendo muy bien.
2: Y claro,
1: Sí,
2: ¿y sí?
1: así que pasen, pasen a buscar por allí. Está Matías en la caja, que es un capo. A ver,
2: Sí.
1: tengo más mensajes. Tenemos un ratito, yo les voy contando. ¿Sí? Les voy a contar. Gracias a Susi, que es quien nos había mandado la receta. Buen fin de ñoquis y pastel de papa con salsa de pollo y mucho quesito, nos decía Griselda.
2: Muy bien, perfectamente.
1: Buen día para ustedes. Los ñoquis de papa con tuco de carne, aguja parrillera. Soy
2: Sí.
1: Jorge con el número 431 para participar y maravilloso fin de semana para ustedes.
2: Me parece muy fantástico.
1: Muy bien, uno más y nos vamos a algunos consejitos. Ñoquis de papa con musa en roque adentro, va muy rico. Nahuel le mandó un...
2: Vamos, Nahuel,
1: ¡Qué
2: todavía.
1: belleza! Y ahora que tenemos la receta,
2: Eh,
1: no sé si este fin de semana no va
2: yo
1: a haber
2: estoy
1: qué
2: entre dos
1: hacer.
2: recetas.
1: Acá se compromete que va a ser una bondiola
2: No sé, todavía no me comprometo. Estoy tratando de
1: Bueno, yo después
2: decidirme.
1: les voy a mandar una foto de una bondiola casera que
2: Que
1: se
2: no la
1: está
2: hice yo
1: degustando
2: esa.
1: en casa en estos momentos. No nos puedo explicar. Hola, soy Javier. Los ñoquis son de papa siempre. A lo sumo un poco de calabaza para darle color o espinaca o remolacha, pero siempre papa. Con un huevito, harina leudante, la salsa a elección. La mila, la mejor napo a caballo y a dormir. Anotame para el sorteo, porfa. Hoy cumplimos años de casados con la patrona. Me vendría de lujo algo. Muchas gracias. Muy buena la radio. Mi número 005. Buenos días, audiencia. Hoy tengo antojos de ñoquis de espinaca. Más si la espinaca es de la huerta, dice Nico. Ah, mira.
2: Bueno.
1: Capaz que tiene ahí, tiene espinaca fresquita.
2: Lindo, lindo. Ahí la picás y...
1: ¿Qué te parece?
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2: Para
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1: ¡Qué rico! Y hoy te llevas ese premio espectacular que todos están pidiendo. Todos están participando al 2944-577-2777. ¿Me voy a algunos mensajitos?
2: Por favor.
1: Con los ñoquis vale todo. A mí me encanta el zapallo y papa. Quiero pollito de Alto Pollo, dice Eri.
2: Muy bien, Eri. Ahí se relajó y dijo con ñoqui.
1: Sí, cómo no, escuchar.
2: En fila.
1: Quiero premio ñoquis de papa, de zapallo, rellenos, saborizados. Aguanten los ñoquis con salsa, con crema. En todos sus aspectos y formas son ricos, dice Sol.
2: Tenemos ñoqui de pollo, zapallo, verdura, señora.
1: No hay este carrito que venda ñoquis.
2: No.
1: Capaz que... ¡Ah, ñoquis de cémola! No.
2: Y ahí hechos empezó... al horno, lo dijo Roberto, señora.
1: ¡Ah, ñoquis relleno, jamón y queso! Ahora, otro punto. Rellenos pueden ser de jamón y queso.
2: Sí, pero vos también.
1: De queso azul, dijo alguien.
2: Bueno, ya comemos un sándwich entonces.
1: Claro. Le ponemos, ¿quieren poner de milanesa ahora? Claro, cuando sobró una milanga de ayer, ¿va de relleno para los ñoquis de hoy?
2: Terminemos. Pongámosle. Pongámosle un coto a esto.
1: Un coto de casa.
2: Exacto.
1: ¿Qué es esto?
2: Bueno. Hay que aboguemos por la diversidad culinaria, pero ese abogamiento en algún momento tiene que tener
1: una finiquitud. No se puede abogar por la vida.
2: Claro, tiene que ser finita la abogación.
1: Serás lo que tengas que ser o serás abogado.
2: Exacto.
1: Decía un dicho. Estaba pensando poner un chiringuito, un carrito de ñoquis. No está mal.
2: ¿Cómo te llevan los emprendimientos de vos?
1: Yo soy una mujer muy emprendedora. Sí, que no
2: mujer emprendedora y argentina.
1: En ese día yo voy a poner un carrito de ñoquis y de ravioles fritos. ¿Probaron ravioles fritos alguna vez?
2: Terminala también.
1: No, de verdad, terminala una vez. También. Es como un snack.
2: No son ravioles.
1: Es el camino, no, pero te lo fríen así como, claro. Y te dicen, no, esto está buenísimo. Ana nos dice por acá, para mí vale todo, pero hay que probar. Pero considerando que es fin de mes, no siempre tengo para estar innovando.
2: Claro.
1: No me vengan, por favor, no me vengan. ¿Quién más por acá? María me dice, buen día, acá en casa no hay drama. Hacemos de lo que hay, zapallo, zanahoria, espinaca. Miren qué bien. Lo que pasa es que hay verduras que son más húmedas.
2: Sí.
1: ¿Qué haces? ¿Agregas más harina?
2: Me imagino que sí, sí. ¿Qué sé yo? ¿Cómo? Me preguntaste. Yo no sé. ¿Qué se debe
1: hacer? Se puede hablar de comida con Veiga, porque es un tema que lo atraviesa. Ay, grupazo, buen fin de, me gusta comer lo que hay. Mientras que sea rico, le damos, dice por acá José Luis.
2: Muy bien, José Luis.
1: Bienaventurada sea la comida, José Luis. Es así. Bienaventurada sea la comida, que llegue a la mesa, y se aplaude. Siempre se aplaude, claro que sí. Buenos días, Sol y Esteban. Para mí los ñoquis son de papa. Vale. Dice, vamos, Víctor. Bueno. Ahí está, sí. En mi lápida dirá, los ñoquis son de papa.
2: Y la milanesa de carne.
1: Listo, los quiero mucho.
2: Nos vimos.
1: Tenemos más consejos, así
2: sí. 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
1: 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Ahora tomo aire, hacemos una pausita y ya volvemos.
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0: Voy a leer rápidamente mensajes que han ido llegando porque si no, no nos va a dar el tiempo. Así que rapidito, que no me quiero que me quede ninguno por acá. A ver, vamos a ver qué nos dicen por acá. Buen día, Bella Radio. Por acá casi terminando de trabajar y de tanto escuchar la palabra ñoquis y sus diferentes variedades, me dieron ganas de almorzar, pero sin cocinar. O sea, quiero pollo. Muy bien, Vero.
1: Muy bien, Vero.
0: Los ñoquis son muy ricos en sus diferentes variedades, pero los de papa con estofados se llevan el premio mayor. Bueno. Gracias por la compañía día a día. Gracias a ustedes que le están poniendo toda la onda hoy, ¿eh? Ñoquis de papa, pero con salsita de hongos. Y por supuesto ponemos platita abajo del plato, dice Gaby.
1: Tema que no se había tocado hoy, porque este Roberto que nos trajo todo este problema acá... A las 9 de la mañana nos trajo. Claro. Que después tuvimos que asumir la responsabilidad de nosotros acá.
0: Claro.
1: Por suerte, creo que tenemos una última charla con Roberto. No sé si se podrá expresar demasiado. Pero bueno.
0: No sé, depende cómo.
1: Nos generó todo este conflicto que tuvimos que tratar de resolver el aire.
0: Y la cantidad de bullying que me han hecho a mí por el tema de preguntar, gracias a un oyente que nos dio una receta ahí en vivo.
1: Riquísima.
0: Ay, por favor. Bueno, quiero decirle a Alfredo, que es quien ha estado muy atento a una de las notas que habíamos prometido y habíamos vendido desde muy temprano, que tiene que ver con la solicitud del proyecto que ha elaborado la legisladora Magdalena Odarda para que se vuelva atrás con la venta de tierras a cataríes aquí en la provincia de Río Negro. La legisladora, nos hemos podido comunicar, nos dijo que había tenido una reunión de último momento con lo que le había imposibilitado salir al aire, pero el lunes a primera hora vamos a estar en comunicación.
1: Exactamente.
0: Vale que lo digamos también porque se comunicó personalmente con nuestra productora y le dijo mil disculpas, pero no pude salir de esa reunión. Ahora sí tomamos contacto con nuestro compañero desde el móvil, Robert.
2: Gracias, Sole, Esteban. Bueno, aquí estamos en este momento para compartir la información de todo lo que presenta la Casa del Bicentenario este fin de semana, comenzando ya por el día de hoy. Hay muy muy variada actividad presentada allí en pleno centro de Bolsón, donde está la Casa del Bicentenario, en la calle Roca. Y para lo cual dialogamos con Melisa Sequeiros, que es de la Secretaría de Cultura de la Municipalidad de El Bolsón, quien nos brinda allí todo el detalle de la actividad del fin de, con una salvedad en el comienzo, comenta de la presentación de las voces del Piltri, el coro de adultos mayores, dice mañana viernes, nosotros lo registramos en el día de ayer, esto para que no haya confusión, es hoy viernes entonces. Y aquí se va a ir detallando toda la actividad.
0: Perfecto. Perfecto, compartimos la agenda.
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4: Tenemos un fin de semana con muchas actividades y variadas, para todos los gustos, para toda la familia, para todos los estilos, vamos a decirlo así. Para comenzar, mañana viernes, a partir de las 20 horas, aquí en la Casa del Bicentenario, tenemos a Las Voces del Piltri. Es el coro de adultos mayores, amigo, me gusta decirle, los adultos con experiencia.
5: Ahí va.
4: Que se juntan aquí para brindarnos a toda la comunidad un show. La entrada es totalmente libre y gratuita, así que está todo, obviamente, toda la familia invitada a escuchar y cantar y participar.
5: Participar también sumarse.
4: Eso mismo, porque eso es lo lindo.
5: Bien. Después, ¿el coro habitualmente trabaja acá?
4: No, el coro está en el... no me sale el nombre, se me borró.
5: ¿Hay otro? ¿Qué espacio? Bueno.
4: No, ahí ahora me va a salir.
5: Va a salir.
4: Pero en el Centro Jubilados.
5: Ahí va, en el Centro Jubilados. Perfecto. Jubilados.
4: Después el sábado tenemos otra actividad que es Pool Sport. ¿Sabes lo que es Pool Sport?
5: Algo que ver con...
4: Con el caño. Como el famoso baile del caño.
5: Sí.
4: Bueno, es una actividad que es totalmente gratuita. La clase es abierta y gratuita. Solo hay que comunicarse un número de teléfono, que es el 11-2254-3255. 54 para inscribirse previamente para que la profesora sepa qué cantidad de personas el cupo, obviamente.
5: Y venir para la clase.
4: Venir
5: clase
4: preparada abierta, para
5: sin,
4: la
5: sin
4: clase.
5: Sin experiencia.
4: Eso mismo, venir no preparada necesito. Para la clase y para participar y para tener algo distinto que vos decís, siempre lo has visto por la tele, uh-huh. y vos decís, ay, ¿cómo me gustaría hacer eso? Bueno, uh-huh. el sábado a partir de las 16 horas es el momento para probar el pool sport aquí en la Casa del Bicentenario.
5: ¿Dónde va a estar, perdón?
4: En el auditorio.
5: ¿En el auditorio mismo?
4: No está colgado, sino que es un trípode armado que no necesita estar colgado del techo, sino que tiene una estructura que es segura, obviamente, para que se queden tranquilos, que no es que se suben y se van a caer.
5: No, por favor.
4: Obviamente. Igual van a tener todos los recaudos que necesita la profesora. Luego nos vamos al sábado, el mismo día, pero a las 21 horas tenemos un encuentro que se llama No es Paisaje, que es un grupo de danzas de un grupo de chicas de Bariloche y de toda la cordillera que nos van a brindar un show de danza folclórica que la verdad es un espectáculo. No hay que perdérselo. La entrada tiene un costo, que anticipada sale 15 mil pesos, pero el día del evento en puerta va a salir 18 mil pesos.
5: Perfecto. ¿Sí? Esto es danza folclórica, o lo que podemos denominar contemporánea o algo así.
4: Contemporánea y claro. Todo un grupo de mujeres, ¿sí? Uh-huh. Luego nos vamos al domingo. ¿Qué hacemos el domingo? Como decir, no sé qué hacer, con los chicos, que si llueve sale el sol. Bueno, a partir... Mira lo que te digo, a partir de las 3:30 de la tarde, el domingo tenemos Cine Escuela. Cine Escuela, que es a beneficio de la Escuela 103 de Machine, que están juntando fondos para su viaje de egresados, donde se va a proyectar la película Hoppers, ¿sí? Sí. Es una película dibujito animado, ¿sí? Que está, digamos, ahora recién como saliendo hace poco, y obviamente poder verlo en pantalla gigante y no por un celular o de la compu de la casa.
5: No, es otra cosa. Estamos hablando de cine. Estamos hablando de cine. Exactamente.
4: El valor de la entrada es de 3.000 pesos uh-huh. o 2 por 5.000, donde también las familias de la Escuela 103 van a realizar un buffet, donde bien. Las familias y los chicos van a poder comprar para poder mirar la película con el pochoclo y disfrutarlo en familia. Para grandes y chicos es, ¿eh? Sí, así bien. Que a partir de las 15:30, la entrada la sacan aquí en el momento ajá. con la escuela, ¿sí? Ellos se encargan directamente con ellos.
5: Perfecto.
4: Y para cerrar el fin de semana, uh-huh. tenemos obviamente, como siempre nos deleitan, el Piltri Quinteto. Piltri Quinteto, donde tenemos la obra que va a ser Padres del Clasicismo. A partir de las 20 horas, este domingo, tenemos el show de Piltri Quinteto, donde la entrada es totalmente libre y gratuita, pero la tienen que sacar anticipada.
5: Bien.
4: Y te digo que nos quedan pocas.
5: Ah, bien.
4: Nos quedan pocas, así que tienen tiempo.
5: Tiene que pasar por el Bicentenario.
4: Tiene que pasar por aquí, por la Casa del Bicentenario, 6:44, a retirar su entrada. Nos quedan muy pocas, así que apúrese, señora, apúrese, señor, y venga a retirar su entrada para el Piltri Quinteto.
5: ¿En qué horario? ¿Hasta qué hora?
4: Nosotros hoy estamos hasta las 8 de la noche, bien. ¿Sí? De 8 a 8 estamos trabajando y los fines de semana son cuando podemos estamos trabajando por los eventos hasta las 11, 11 y media, 12 de la noche, según amerita qué espectáculo es el que tenemos. Esa es nuestra agenda cultural. También, obviamente, después, más adelante, vamos a volver a contar de todos los talleres que estamos brindando. Exacto. Aquí en la Casa de la Cultura, que está en San Martín 1920, justo frente a la Plaza de la Virgen, y aquí también en la Casa del Bicentenario. Algunos talleres son gratuitos, algunos son que hay que abonarlos, porque los profesores, ellos brindan su taller para hacer una cuota, dentro de todo, accesible para la gente, para que puedan realizar actividades como encuadernación, taller de ajedrez, taller de canto, taller de danza africana, también tenemos taller de guitarra, taller de danza folclórica, tenemos un variado número de talleres, tanto en la Casa de la Cultura como aquí en la Casa del Bicentenario.
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0: Bueno, escuchábamos allí la nota de nuestro compañero en la Subsecretaría de Cultura del Bolsón sobre todo lo que será la oferta para este fin de semana, la agenda, pero también con, escuchábamos justo al final, ¿no? Todas las talleres y capacitaciones que se brindan desde la Subsecretaría. Yo no sé, y perdón que voy a hacer esta desprolijidad, si está en línea aún, no. Ya no está en línea nuestro compañero. Bueno, Tengo algunos mensajes más que no quiero que se nos escapen por aquí. A ver si... Saludos a Robert, dice por acá Marcelo, desde el Imperio. Es todo lo que nos dice. Saludos a Robert desde el Imperio.
1: Yo creo que hay un mensaje clasificado.
0: Encriptado. Exactamente. ¿No? Yo también.
1: Y creo que no sé si hay que decirle gracias porque mirá en el brete que nos metió.
0: Ah, ¿viste?
1: Uy, no estaba escuchando.
0: Mira, ahí nos está escuchando. Robert, ¿cómo estás?
2: Acá estamos, Sole, Esteban, equipo. Bueno, en la avenida San Martín,
0: ¿sí?
2: A la altura casi frente a la capilla San Francisco.
0: Sí.
2: Aquí cerca de la Plaza Ceferino, uh-huh. Bueno, donde hay un operativo policial. No está interrumpido el tránsito, está todo normal en ese sentido. Y hay una persona, un hombre, que se ve de acuerdo a lo que nos han informado muy oficialmente, entendemos así de morado, por un intento de robo en un hospedaje acá muy cercano, un hospedaje de aquí a metros.
0: En la hostería, tal vez la hostería. La hostería grande y tradicional, que es la hostería Steiner.
2: Sí, exactamente.
0: Lo vamos a decir, que podría haber sido, no se sabe todavía, tuvo un intento de robo.
2: Exactamente, hasta ahí es lo que nos pueden informar, están allí, digamos, sobre está el móvil policial, efectivos policiales y sobre la vereda, y bueno, se ve esta persona allí, todavía sin que se lo haya ingresado a un móvil, y se lo haya trasladado, seguramente, por lo que hemos podido recabar, esperando alguna definición allí, entendemos, de fiscalía o de juzgado, para precisamente establecer allí el procedimiento que deba hacer. Pero bueno, hasta es lo que lo tenemos hasta el momento.
0: Sí. A plena luz del día, ¿no? La verdad
2: estamos
0: que
2: al mediodía.
0: Muy llamativo, muy llamativo. Sí, seguramente la semana que viene tendremos alguna novedad desde la comisaría decimosegunda, pero llama la atención que a plena luz del día, digamos, esto sucedió hace apenas algunos minutos.
2: Hace minutos. O sea, aquí está todavía, de hace ya algún tiempo, podemos ver esto aquí en, como decía, casi sobre ahí a la vereda, en cercanías también de algunos locales, una esquina aquí de un mercadito, muy del barrio.
0: Sí.
2: Y bueno, ahí no podemos informar más todavía, siempre lo que ocurre es que efectivos policiales que están en el operativo no pueden brindar más información.

0: yo estoy, quizás este es mi momento, mi minuto de
1: tu minuto, de sí, ya está rodando, sí. Ya está rodando tu minuto, okay. Es ahora.
0: Gracias, moderadora. porque realmente creo que llegó al punto de casi ser vilipendiado, sí. Aquí.
1: Sí, por, decís vos si fuiste.
0: Sí, hay que decirlo. Sí. Porque esto de qué es eso del ñoqui de sémola que invento y demás. Bueno, paso a detallar. Aquí estamos no solamente con la grieta de gusto y demás, sino que estamos con un problema de continuar, seguir la línea de la tradición o seguir la línea de la innovación y de la dinámica propia de... Porque la alimentación, la comida es parte de nuestra cultura, en la cultura... Sí. Se dinamiza, usted lo sabe.
1: Sí, ¿vale?
0: Y bueno, y entonces si vamos a la tradición solamente, claro, quedamos afuera con muchas cosas. Entre otras cosas, con el ñoqui relleno, que es algo que se realiza desde hace mucho tiempo, debo decir, y que es presentado en muchos...
1: También.
0: No, claro, ya, no alcanza la tradición. Eso no alcanza la tradición. Pero sí, una innovación en este plato típico del ñoqui, que ya lleva mucho tiempo y que ha sido presentado en muchos restaurantes y muchas casas de comida.
1: ¿Festivales que se hacen de ñoqui relleno?
0: No, festivales no, hay que averiguar.
1: Bueno,
0: pero
1: que no escuchen en Dolabón que te hacen festival de todo, sí.
0: Y haciendo un poco mínima historia, hay, lo puedo mencionar un restaurante, pero no daríamos publicidad porque ya no existe.
1: Sí.
0: Pasiones Argentina.
1: Sí, claro, sí.
0: Desde la avenida Belgrano,
1: hermoso lugar.
0: Y confitería, durante mucho tiempo presentó unos ñoquis rellenos de forma cilíndrica, rellenos de verdura y de mozzarella. A ver, en Bariloche ya casi es una tradición, hay un lugar de pasta, esa pasta ahora se llama pasta de Gabriel, tampoco, bueno, tenemos publi de ello, lamento, pero bueno, es vigente, desde hace tiempo presenta unos ñoquis rellenos de forma cilíndrica, tipo
1: albóndigas, sí.
0: Tipo albóndiguitas,
1: sí.
0: También de mozzarella y jamón y demás. Bueno, así que ahí estamos.
1: ¿Por qué no le dicen bomba de papa en vez de ñoqui?
0: No es bomba de papa. No, porque tiene toda la consistencia, toda la masa, digamos, es la masa de ñoqui.
1: Claro.
0: Es papa con harina, huevo y demás. Ojo, no es una bomba de papa rellena.
1: No.
0: No confundamos, compañera.
1: No mezclemos.
0: No mezclemos. Y por otro lado, vamos al lado de la tradición. Uno puede decir, ¿quién inventó el ñoqui de sémola? Ñoqui de sémola se llama ñoqui de sémola, la romana, y también es muy antiguo. No se sabe el origen.
2: Roma.
0: ¿De qué región? Sí, yo no podría decir, pero la romana es como una manera.
1: Claro.
0: Es como una manera de cocinar, ¿no? De preparar algunos alimentos. Hay milanesa, por ejemplo, escalopes a la romana, bueno, además. Y es hecho con sémola, también tiene una preparación especial. Terminan siendo unos disquitos, unos discos de un centímetro de espesor medianamente, y se hace al horno.
1: Se podría gratinar. Llamar ovni a la romana,
2: por ejemplo.
0: No, se llaman así. ¿Por qué se pone tan...? Se llaman ñoquis de sémola. Es hace mucho tiempo que se realizan y tiene su parte de tradición. Y si alguien quiere conocer cómo, hay una receta muy linda y fácil de Paulina Cocina, que siempre tiene para todos. Así que vayan a Paulina Cocina.
1: Yo la sigo.
0: Y hacen unos ñoquis de sémola. La sémola es un algo muy noble, es el elemento de muchísimas pastas, de muchísimas pastas secas de sémola, no harina.
1: Está llorando de la risa nuestro compañero que no puede hablar más desde hoy a la mañana.
0: ¿Por qué?
2: Escúchame, Roberto, yo solo voy a decir que en nombre de las innovaciones se han hecho cada cosa.
3: Perdiste por goleada, aparte, Corral. Déjame decirte que la audiencia no está contigo.
0: Por favor.
3: Yo te van con todas, amigo, pero en esta no.
1: Che, hagamos el festival del ñoqui.
3: Se nos va a llegar a llenar de trabajadores, Soledad.
1: Bueno.
0: Bueno.
3: De adornis.
0: Otra propuesta más que sale de acá de
1: Infochugado en vivo.

0: tuco que cae en
1: el claro, cascada de tuco.
0: Cascada de tuco y vos pasás ahí con un pincho con ñoqui relleno, ñoqui cae y vas comiendo. Chicos, mirá, llámenme.
2: ¿Sí? ¿Me gustó?
1: Bueno.
0: Robert se sube, se sube a todo.
2: Abogo por la innovación siempre. Estamos abogando.
1: Está bien, es la palabra del día.
0: Hoy fue la palabra del día. Festival aboguemos, o podemos hacer otro movimiento.
1: Aboguemos así a secas. Festival aboguemos a secas. Ahí... Por lo que vos quieras.
3: Y la bajada del festival es si querés conocerlo. Si querés conocerlo.
2: Otra. Yo siempre tengo una duda. ¿Por qué en el idioma finalmente se llama abogado a alguien que no es? No es pasivo de recibir, digamos, la acción, sino que es el que la hace. El abogado gestiona, entonces sería abogador.
0: ¿Abogador?
2: ¿Por qué es abogado? Se las tiro ahí.
0: Bueno.
1: Creo que es muy viernes, me parece que...
3: Gracias, Robert.
0: Y después se va, hace eso, de siembra ahí, dejo esta bombita, pum, y me voy. Robert, gran fin de semana, te queremos mucho, te bancamos fuerte, no en esta de los ñoquis, pero en otras cosas sí.
2: Bueno,
1: gracias por tanto, perdón por tan poco.
2: Gran fin de semana para todos, sí. Gracias.
0: Buen fin de... Dicho todo esto, voy a pasar un comunicado y me voy también, porque tengo que abogar por la seguridad de mis hijos e hijas. Váyanse todos, dijo Esteban. Déjenme acá con... Bueno, esto es muy interesante. Viejo. Se avisa a la población que se realizará una feria de ropa nueva a precios accesibles en el 8 de junio, falta una semanita, de 10 a 12 en la Capilla San Cayetano de Pampa de Mallín Ahogado. Sí, hay una organización ahí de vecinos y vecinas. Falta una semanita. Recordanos, Gloria, que nos mandó el mensaje, recordanos más cerca de la fecha, porfía, si lo volvemos a pasar. Ay, quedaron mensajes todavía por acá, ¿eh? Para mí los ñoquis son de papa, los 29 estofado y de zapallo, zanahoria, en cualquier otra ocasión. Es buena esa, Rosa, me gustó. O sea, el 29 son de papa, el resto de los días de lo que vos quieras. ¿Eh? Y así podrían salir tantas conjeturas. Me estoy despidiendo, gracias a todos. Excelente mañana la de hoy, venga. Muchas gracias.
3: Gracias a vos.
0: Gracias a todos por permitirnos también divertirnos un poco, que tanta falta nos hace. Nos volvemos a encontrar el lunes. Muy buen fin de semana se quedan, ¿eh? Todavía queda sorteo, resumen informativo. Hasta el lunes.
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3: Continuamos la mañana bien informados, hacemos un breve repaso por las últimas noticias publicadas en nuestro portal InfoChucao. Residuos forestales y hantavirus, el riesgo que advirtieron desde Salud Ambiental de El Bolsón. El área de salud ambiental de El Bolsón difundió recomendaciones para prevenir el hantavirus durante tareas de desmalezamiento y manejo de residuos forestales. Advirtieron que la acumulación de ramas y maleza puede fortalecer la presencia de roedores y recomendaron la importancia de usar protección personal como barbijo N95, guantes y ropa cerrada. El Hoyo. Confirmaron un caso positivo de triquinosis y advierten no consumir carne de cerdo sin control sanitario. Tras confirmarse un caso positivo de triquinosis en El Hoyo, profesionales veterinarios pidieron extremar los cuidados con el consumo de carne de cerdo y chacinados caseros sin control sanitario. Advirtieron que la enfermedad puede transmitirse por alimentos contaminados y recomendaron comprar únicamente productos habilitados con análisis de laboratorio y procedencia segura para evitar nuevos contagios. El Bolsón rompió el vidrio de una camioneta, robó herramientas y fue detenido tras un operativo con cámaras de seguridad. La rápida intervención de la policía de Río Negro permitió detener en la madrugada del jueves a un hombre de 30 años acusado de romper el vidrio de una camioneta y robar distintos objetos en El Bolsón. El sospechoso fue identificado gracias al llamado de un vecino al 911 y el seguimiento de cámaras de seguridad. Entre los elementos recuperados había herramientas, una batería y un compresor. Eclipse solar 2027. El Bolsón lanza un plan de astroturismo para atraer visitantes de todo el país. El Bolsón comenzó a diseñar una estrategia para posicionarse como destino clave del eclipse solar anular de 2027 en la cordillera rionegrina. La agencia de turismo local trabaja junto a especialistas en astronomía para impulsar actividades de astroturismo, talleres y observaciones guiadas. La propuesta incluirá jornadas abiertas para residentes y turistas con charlas, telescopios y lentes certificados para seguir el fenómeno de forma segura. Alertas por enfermedades respiratorias. Río Negro reforzó la entrega de vacunas. Más de 15.000 dosis de vacuna fueron distribuidas por el Ministerio de Salud de Río Negro hacia hospitales y centros de salud de toda la provincia para reforzar la atención durante la temporada de enfermedades respiratorias. El operativo comenzó en el Alto Valle y continuará en la zona andina con la entrega prevista para Bariloche y El Bolsón, donde llegarán vacunas antigripales y contra la varicela. Río Negro refuerza el monitoreo climático con nueva tecnología en el glaciar Hielo Azul. El gobierno de Río Negro instaló una nueva estación nivológica cerca del glaciar Hielo Azul en el área natural protegida Río Azul Lago Escondido para fortalecer el monitoreo climático y mejorar el control de los recursos hídricos. El sistema permitirá obtener datos precisos sobre nieve, hielo y caudales de la cuenca en el marco de un trabajo conjunto entre DPA y Nación. Loma del Medio. Vecinos de 11 barrios reclamaron información al municipio por el abastecimiento de agua. Vecinos de 11 barrios de Loma del Medio presentaron una nota formal al municipio del Bolsón para exigir información sobre obras y proyectos de abastecimiento de agua anunciados por el intendente Bruno Pogliano. Reclaman precisiones sobre una obra prometida para garantizar el acceso al servicio y advierten que hasta ahora muchas familias dependen de camiones, perforaciones y agua de lluvia. El Bolsón, juntas vecinales reclamaron una pasarela peatonal y la ampliación del puente Ascuénaga. Vecinos y juntas barriales de Los Hornos, Primavera, Loma del Medio y Usina reclamaron al gobernador Alberto Bereltinec una intervención urgente por la inseguridad vial en el puente de Ascuénaga, en el Bolsón. Solicitan avanzar con la obra de doble mano y de manera inmediata construir una pasarela para peatones y ciclistas ante el riesgo que representa el actual cruce. Preocupación por el consumo. Las ventas siguen en baja y el e-commerce no alcanza. El consumo masivo volvió a caer en abril y acumula 5 meses consecutivos en baja, con retrocesos en supermercados mayoristas, kioscos y comercios de cercanía. Según la consultora Sentia, la pérdida del poder adquisitivo y el peso de las deudas familiares siguen golpeando las ventas, mientras el comercio electrónico crece, pero todavía no logra compensar la caída del consumo presencial. Hasta acá el repaso de las últimas noticias publicadas en nuestro portal InfoChucao.
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53 minutos pasaron de las 12 del mediodía. Bueno, yo no sé qué les habrá parecido la información del día de hoy, pero que nos divertimos, nos divertimos. Por supuesto, siempre con la información, que es la parte central de nuestro programa, pero bueno, la parte lúdica a veces también es necesaria para ir pasando, viste, como un poquito más liviano algunas cosas que a veces se ponen pesadas. Llega el momento de saber quién se va a llevar el pollo al espiedo con papas fritas que nos propone la gente de Altos Pollos. 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Así que todo resuelto. Ustedes que están del otro lado, gracias. Muchísimas gracias por la participación de todos, por saber, hacernos saber que están ahí, que están atentos, que están escuchando lo que nosotros les vamos contando y los vamos informando. Para nosotros es muy importante saber que están allí del otro lado. Todo el equipo de Info Chucao en vivo, Gabriela en la dirección, Ada en la producción, Jorge en los controles, Luz en las redes sociales, Roberto Corral en el móvil, Soledad Laitano en la conducción del programa y Esteban, quien les habla, les dice que el lunes a las 9 de la mañana, en punto, en la 105.5, la radio de la cordillera, los esperamos para hacer otro programa de Info Chucao en vivo.

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Tengan ustedes muy buenas tardes, querida familia y amigos de este programa. Qué alegría volver a encontrarnos. Que la bendición de Dios esté con vosotros. Y como siempre, en la 105.5 MHz, Radio de la Cordillera, su radio, mi radio y nuestra radio, bajo la dirección de Gabriela Bahamonde. Amado Padre Celestial, estamos aquí para poder comenzar este programa siempre bajo tu dirección, Señor, sabiendo que el Espíritu Santo está presente para darnos ese toque maravilloso a todas aquellas personas que están sintonizando este programa. Señor, los encomiendo en tus manos, a yo como también mi vida, Señor amado, para que pueda el programa salir con excelencia. Todo lo dejo en tus manos, bendecido sea tu nombre. Desde ahora y para siempre. Amén.

Nos tomamos un minuto para pensar. Claro que sí, ¿qué tal amigos? Cerrando nuestro tema, el último día. Les hablé en el programa anterior acerca del testimonio de vida, del último día que pasé con mi padre, llegando a las 6 de la tarde, y a las 5 de la mañana del otro día ya mi padre había fallecido. Y pude aprovechar ese último día para darle un beso, un abrazo, reírnos juntos, comer algo, y sin embargo, al otro día, sin saberlo, por supuesto, ya tuve que despedirlo. Este testimonio es acerca de mi propia vida. Hace 13 años atrás me encontraron un cáncer de próstata. Todo comenzó con una visita al médico, al doctor Pedro Gamberini, un querido amigo. Hablé sobre la tos, el catarro, un jarabe, por favor, quiero mejorar esto. Sí, cómo no. ¿Qué es el PSA? Le dije, porque hoy estaba hablando en la radio, en una noticia, y se hablaba, es el análisis del antígeno prostático. ¿Qué edad tenés? Y en ese momento tenía 53 años. ¿Te hiciste alguna vez un análisis? No. Y allí comenzó, gracias

0: a Dios el acercarme a la verdad, que en mi próstata, de 12 porciones que fueron analizadas, una tenía cáncer, y por supuesto el cáncer es mortal. Y los sentimientos y las emociones se agolpan en tu corazón y en tu mente cuando te dicen tenés cáncer. ¿Por qué? Porque lo primero que pensamos es en la muerte, y yo pensé en la muerte, y lloré mucho, como un mes lloré porque no me quería morir, porque tenía a mi esposa, a mis hijos, y es tan lindo toda esa vida. El último día. ¿Estás preparado para tu último día? No, de eso no se habla. Claro, todos hacemos esto, pero hablemos o no hablemos, indefectiblemente el último día va a llegar.
1: De cierto te digo, que el que no naciere de nuevo, no puede ver el reino de Dios.
2: ¿Cómo puede el hombre nacer siendo viejo? ¿Puede volver a entrar en el vientre de su madre y nacer?
1: En verdad te digo que el que no naciere de agua y del Espíritu no puede entrar en el reino de Dios. Lo que es nacido de la carne, carne es. Y lo que es nacido del Espíritu, Espíritu es. No te maravilles de que te dije, os es necesario nacer de nuevo.

0: Sopla por donde quiere. Y oye su sonido, pero no sabes de dónde viene, ni a dónde va. Así es todo aquel que es nacido del Espíritu.
1: ¿Cómo puede hacerse esto?
0: Eres tu maestro de Israel y no lo sabes. De cierto te digo que de lo que sabemos hablamos y testificamos de lo que hemos visto, pero no recibís el testimonio. Si os he dicho cosas terrenales y no creéis, ¿cómo creeréis si os digo las cosas celestiales?
2: Este tema del último día viene a través de un pensamiento. ¿Qué voy a predicar cuando llegue el día, no ahora, cuando llegue el día del último programa de Un Minuto para Pensar después de 25 años de hacer este programa? ¿De qué tema tengo que hablar? Y consulté y encontré que la Sociedad Bíblica Internacional define como el tema más importante de la Biblia la presentación de la salvación. La buena noticia de la salvación en Jesucristo es el mensaje fundamental de las Sagradas Escrituras. Y este encuentro entre Nicodemo y Jesús define una palabra clave para encontrar que la religión solamente nos lleva a la iglesia, pero no nos lleva al reino de los cielos. Si había un hombre que tenía religión, fue Nicodemo. Nicodemo era un fariseo, una eminencia dentro de la religión. Y sin embargo, Jesús le dijo, tenés que nacer de nuevo. De cierto te digo que tenés que nacer de nuevo, si no, no vas a poder ver el reino de los cielos. Después le dice, de cierto te digo que el que no naciere de agua y del Espíritu, con mayúscula, no puede entrar en el reino de Dios. Lo que es nacido de la carne, humanamente, los seres humanos, carne es. Y lo que es nacido del Espíritu, Espíritu es. No te asombres, no te maravilles, por más religión que tengas, de que te dije, os es necesario nacer de nuevo. Y es algo parecido al viento, que no se ve, que sopla, que viene de donde quiere y va donde quiere. Así es el que es nacido del Espíritu. Tener a Jesucristo en el corazón es la experiencia mística, espiritual, religiosa, más poderosa que un hombre puede conocer. Viene a través de la humildad. Dios resiste mi soberbia, mas da gracia a la humildad. La palabra dice, Dios resiste a los soberbios, mas da gracia a los humildes. El mensaje de Pedro es tan claro el día de Pentecostés. Se puso en el pórtico de Salomón y dijo, arrepentíos y convertíos, para que sean borrados vuestros pecados y vengan de la presencia del Señor tiempos nuevos, tiempos de refrigerio, como dice Pablo. De modo que si alguno está en Cristo, nueva criatura es, las cosas viejas pasaron, he aquí, todas son hechas nuevas. El corazón del hombre se resiste. No queremos reconocer que hemos errado, que somos pecadores, por cuanto todos pecaron y están separados de la presencia de Dios. Primera de Juan 5:12, el que tiene al Hijo tiene la vida. El que no tiene al Hijo de Dios no tiene la vida eterna. ¡Hasta la próxima!

El tema de hoy se titula Por causa de la misericordia. Repito, por causa de la misericordia. La mentalidad de hoy, quizás más que en el pasado, parece oponerse a un Dios de misericordia. De hecho, tienden a excluir de la vida y quitar del corazón humano la idea de misericordia. La palabra y el concepto de misericordia parecen causar intranquilidad en el hombre, el que gracias al enorme avance de la ciencia y la tecnología, como nunca antes en la historia, se ha convertido en el amo de la tierra, dominándola y subyugándola. Este dominio sobre la tierra parece no dejar lugar para la misericordia. La verdad acerca de Dios como Padre de misericordias nos permite verlo particularmente cercano al hombre cuando éste es amenazado en el corazón de su existencia y dignidad. Por este motivo, al ver la situación del mundo hoy, muchos individuos y grupos guiados por una sensación renovada de fe están regresando, yo diría casi espontáneamente, a la misericordia de Dios. Ciertamente están siendo movidos a buscar por Cristo mismo, por aquel que a través de su Espíritu trabaja en los corazones humanos. Delante de los que lo vieron crecer en Nazaret, Cristo realmente citó las palabras del profeta Isaías. Realmente allí tenemos palabras muy claras, especialmente por su estilo de vida y sus acciones. Jesús demostró que el amor está presente en el mundo en que vivimos. Un amor efectivo, un amor dirigido al hombre que abraza todo lo que representa su humanidad. Este amor se hace particularmente evidente al estado de en contacto con el sufrimiento, la injusticia y la pobreza humana. El estar en contacto con la condición de la humanidad histórica que de muchas maneras manifiesta las limitaciones y debilidades tanto física como morales del hombre. Cristo revela a Dios como rico en misericordia. En señalar no es el único objetivo, sino que la misericordia sea como una realidad presente en nosotros mediante Cristo. Lograr que el Padre sea símbolo de amor y misericordia, Cristo vino no a condenar, sino a perdonar, a mostrar misericordia. No existe pecado humano que pueda borrar la misericordia de Dios o evitar que Él derrame todo su poder triunfante sobre nosotros, si tan solo lo invocamos. Su misericordia hacia nosotros se manifiesta en la redención. En Isaías 61:1 dice así: El Espíritu de Dios está sobre mí, porque Dios me eligió y me envió para dar buenas noticias a los pobres, para consolar a los afligidos y para anunciarles a los prisioneros que pronto van a quedar en libertad. Les cuento una anécdota titulada Admirable Respuesta. Una maestra de la escuela dominical preguntaba a los niños para conocer el concepto que estos tenían formado de Cristo. La respuesta que más llamó su atención por su originalidad y certeza fue esta: Cristo es uno y lleno de misericordia, que conoce todo acerca de nosotros y sin embargo nos ama. Es por lo tanto la misericordia, aspecto compasivo del amor hacia el ser
que está en desgracia o que por su condición espiritual no merece ningún favor. La misericordia y la gracia son actitudes y disposiciones muy semejantes en Dios, mientras que la primera trata al hombre como un ser miserable, la segunda lo toma como culpable. En la Biblia se destaca misericordia de Dios como una disposición suya que beneficia al hombre pecador. Por eso, Él se le llama Padre de misericordia y Dios de todo consolación. Aleluya. En su ministerio público, Jesucristo mostró misericordia para con los enfermos, los necesitados y los desprovistos de atención espiritual. También yo en particular, seguidor de Cristo, debo ejercer misericordia para alcanzar misericordia. La misericordia es más agradable a Dios que a los sacrificios. La Biblia da algunos ejemplos de individuos que practicaron la misericordia en su trato con el prójimo, como el buen samaritano, que todos debemos imitar como con alegría, sin esperar nada a cambio de lo que hicimos, pues Dios es el que recompensa a la gente. Amado Padre Celestial, hemos llegado a la conclusión del programa. Esperamos que sea de su agrado y que el poder del Señor y el Espíritu Santo comience a gobernar tu vida para que tú pienses que no estás solo. Dios siempre está presente para ayudarte en los momentos más difíciles de tu vida. Que Dios te bendiga. Amén. Y recuerda, lo que están dispuestas a quitar de tu vida determinan lo que Dios hará contigo. Y será hasta el próximo programa, si Dios lo permite, el mismo día, a la misma hora y en la 105.5 MHz, Radio de la Cordillera por excelencia. Chao.

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0: hola, buen viernes, señoras y señores. Buen viernes. Llegó el día más esperado, el día más esperado de la semana. Arrancó el viernes, el día que todos esperan, que todos quieren vivir, que todos quieren disfrutar, que todos quieren sentir. Estamos en el viernes de la radio, estamos en el viernes del siestero a través de Cadena Alegría, la campeonísima del dial.
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0: Viernes de felicidad, viernes de buena onda, viernes de ritmo. El portal del fin de semana ya se hace sentir, ya se hace disfrutar, ya se empieza a vivir con todo. ¡Vamos! ¡Bienvenidos a todos, amigos! La tarde de la radio se pone a mil. La tarde de la radio se pone a flor de piel. El siestero por Radio Cadena Alegría para más de 300 emisoras de todo el país que forman parte de esta hermosa locura. Y nosotros les vamos dando la bienvenida a los amigos del país. Ya estamos todos, vos también estás con nosotros. Comenzamos la tarde del siestero, chicos. Desde los controles técnicos, poniendo toda la música, lo tenemos al tóxico DJ. En las palabras, en quien les habla, quien les da la bienvenida, un amigo de todos ustedes, el tío Chuni. El tío Chuni, quien les invita a disfrutar, a mover, a no moverse de la radio, a dejar el dial clavado en el Cadena Alegría, donde sea. En el 94.1 si estás en Capital, en el 91.5 si estás en Río Cuarto, 107 en Mercedes, 92.1 en Carlos Paz, 89.5 en 88.5 en Serrano, y bueno, toda la cantidad de radio que son un montón. Así que en cualquier lugar del dial está la cadena, está la campeona, está la radio que te acompaña, está la radio que forma parte de tu día a día. Vamos, chicos, vamos. Dale que arrancamos con todo, arranca el siestero. Habilitamos rápidamente los whatsapperos para que empiecen a participar con nosotros.
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0: Habilitamos el 3517-641274. Para que vos formes parte de la radio, 3517-641274, dale.
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0: Todo habilitado, chicos, ¿eh? Habilito mi Instagram también. Me pueden buscar Arnaudo Pablo Martín, todo junto y con minúscula. Arnaudo Pablo Martín, así me pueden seguir. Los espero en el Instagram para que continúen siguiendo al tío, para que continúen acompañando al tío en la red social. Arnaudo Pablo Martín, todo junto y con minúscula, chicos. Así ponen en el buscador de Instagram y me empiezan a seguir automáticamente. Los recibo y los me empiecen a seguir. Me iba a decir los acepto, pero no, yo directamente me empiezan a seguir. No tengo eso de que hay que aceptar al seguidor. Yo directamente me siguen y ya está. Me siguen y ya está, ya me pueden seguir en la cuenta del Instagram. Me buscan como Arnaudo Pablo Martín, todo junto y con minúscula. Este pote malvado que anda para el torototón.
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0: Vamos, chicos, vamos. Canjeo una consola por publicidad, señores. Una casa de consolas, atención. Si le interesa salir a nivel país en publicidad, les canjeo una consola nueva por publicidad, chicos. Por favor, les canjeé una consola nueva por Publi. Qué lindo. Que anden los potes, ¿no? Claro, que anden los potenciómetros bien, por Dios.

Ahí estamos, si estás acá, pero acordate que de escribirle a Lale para ir a buscar eso, ganás tiempo. Anda a buscar eso, aprovechá ahora que está ahí, vaya a buscar eso. Nosotros estamos hablando fuera del al aire con las cosas del aire, acá con el Mati. La gente de la cadena Alegría Belville. Vaya a buscar el aparatito, guacho, vaya a buscar, así después ya aprovechamos. Se trae eso para acá y tenemos ahí para disfrutar ahí estos días que nos quedan para compartir, ¿eh? Sí. Aproveche que es la siesta, está tranquilo, pídale la dirección, pídale la ubicación, traigas el canalcito y lo guardamos acá. Bien. Dale. Hoy está nuestro amigo Mati de Cadena Alegría Belville 99.9 acompañándonos en la radio. Ya ha venido a hacer trámites técnicos y está acá, bueno, complicado ahí con sus cuestiones, pero ya se va a acomodar todo, Mati querido. Estamos haciéndole el apoyo logístico y psicológico acá al amigo Mati, que si no se encontraba con nosotros hoy, hubiese sido título del diario porque se hubiese pegado un cuetazo. Yo tuve que meterme en el medio para que no se pegue un cuetazo en la cabeza. No. Mati, todo se va a solucionar, amigo. Haciendo quilombo para que le paguen los políticos el Mati. Está bien, haga lío. Golpee la cacerola hasta que le paguen, loco, porque tiene que cobrar la plata que le debe. Usted está haciendo lo justo, está buscando lo que es suyo. Claro, y sí, guacho, más vale. Páguenle al Mati que se va a personar, chicos, De Belville se tuvo que venir a buscar, intentar cobrar, y lo peor es que todavía no cobró. Pero bueno, hay que empezar. Se empieza con los inicios. Plan de lucha, chicos. Plan de lucha. Cadena Alegría Belville tiene que cobrar lo que le deben. Vamos, paguen, muchachos, paguen.

Bueno, 3517-6412-74. Me voy al WhatsApp, pero me voy a leer los mensajes que tenemos por acá que van llegando a la mesa de trabajo. Vamos a empezar con los saluditos, con los mensajes que son muchos, así después no nos atrasamos. Vamos a ir a dar lectura a los saludos. Hola, acá escuchándote desde el Maitén, dice el mensajito. Hola, ¿cómo anda la gente del Maitén? Bienvenido. 105.9. Soy mamá de Brenda, la que siempre te escribe. Ah, mirá qué buena onda. Bueno, un saludo, bienvenida. Bienvenida, ¿cómo se llama la mamá de Brenda? ¿Cómo se llama la mamá de Brenda entonces? Ah, Ros, dice, ¿qué será Ros? Rosa, Rosalba, Rosario, Rosina, Rosinda. Bueno, un saludo ahí para Ros, la mamá de Brendita de Maitén, que siempre escucha la radio.

0: Del tío, dice por acá lo siguiente, vamos, actualizo, leo, hola Chuni, qué desastre, la economía, dice, sí, amigo, vio, estás todo hasta las tutucas, imagínate, estamos renegando con un potenciómetro nosotros acá en la radio. Hola amigos, José de Villa Mantero, pasemos un tema para mi hija que está en Epuyén, la hija del viento. Bueno, un saludo ahí a la gente, mirá vos, así que está en Epuyén la hija y el amigo escuchándonos desde Villa Mantero por la FM Rescate. Qué lindo la radio, lo que genera, ¿no? La gente que se une con la radio. Hola, Chuni, tenés nombre de actor de novela, te saluda el Sanjo de Plotier, ¿a vos te parece? Pablo Martín, escúchame una cosa, Pablo Martín. Claro, de novela mexicana, ¿no? De esas novelas mexicanas, que tú te empeñas en hacerme daño, claro. Ese es mi amigo Fernando Hugo, ese tiene más nombre de novela mexicana. Ese tiene, sí, olvídate. El Fernando Hugo tiene más nombre de novela mexicana que yo. Claro, viste, sí, olvídate. Escúchame una cosa, Fernando Hugo. ¿Tú qué te piensas? ¿Tú te piensas que te va a llevar el amor de Estefanía María de los Pirineos porque tienes dinero? Culpa de ese sucio billete, te ha adueñado la gente. Escúchame una cosa, Armando, Fernando Hugo. ¿Tú te piensas que por tener dos billetes de más te vas a apoderar del amor de las personas? Estás muy equivocado, Fernando Hugo. Esto no va a quedar así. Nos vamos a juntar esta noche en la recámara. Y vamos a hablar seriamente de este tema, Fernando Hugo. ¿Viste? Claro, las novelas de... Sí, no solo mexicanas, sino de todos los lugares donde hacen esas novelas. Siempre hay un Fernando Hugo. ¿Cómo?
1: Qué rico, chongo.
0: No, bueno. Bueno, no sé si tenés rico el chongo. ¿Tú qué te has pensado? Escúchame una cosa, Matías Jesús. Tú porque eres el dueño de una estancia, ¿te piensas que la gente te va a estar ahí porque tú te andas con el billete? ¿Acaso te crees más que yo porque te andas luciendo en esa moto? Está muy equivocado, Matías Jesús. Esto va a quedar en un diálogo. Vamos a juntar, nosotros te vamos a llevar ahí al camino viejo de la ruta Cuernavaca, coño. Claro, dejate, bárbaro, podríamos hacer una novela mexicana, guachín, nosotros, Nos podríamos anotar ahí en una novelita mexicana, hacer... ¿Ustedes qué haría? ¿Qué papel haría?
2: Y yo tendría que hacer, no sé, de ese personaje, viste, que se hace el víctima.
0: Ah, claro, sí. Ah, porque a usted le sale bien eso con las mujeres. Lindo, bueno, señores, me voy a leer, sí, ¿sabes qué? Me voy a leer más mensajitos que sigan por acá a la radio. ¿Cómo estamos al aire en Belvira o está apagado el equipo?
2: No, teóricamente tiene que estar al aire.
0: Ah, no, como estaba con ese tema del sonido. Ah, pero está andando.
2: Sí, yo le hice un bypass ahí, quedó andando.
0: Quedó andando.
2: Sí, bueno. Sí, hasta que se pueda terminar de hacer la reparación técnica.
0: Bien.
2: Hay que juntar los dólares.
0: Claro. Bien. Efectivamente. Bueno, a ver qué más tenemos por acá. Me voy actualizando. Acá Elsa de Río Tercero dice, hola tío, ya escuchándote, soy Elsa de Río Tercero. Muy buena está la música, como siempre. Bueno, dale Elcita, muchas gracias por estar siempre prendida con la radio. Enganchadísima la campeona, enganchadísima el siestero, la cadena alegría, la número uno del país. A ver qué más tenemos. Más mensajes que sigan al WhatsApp del tío, dale. Hola, buenas tardes, ¿cómo están? Le escribo desde Puesto Agua Salada con mi mamá, la linda Marcial. Somos de Andalcalá, Catamarca, lo escuchamos todas las tardes. Queremos algo de Germaín, bendiciones. Bueno, chicas, un saludo enorme para ustedes, bienvenidas, Hola, tío Chuni, ¿cómo anda Julito? La gente de Tras la Sierra participando como siempre en la radio. Los tengo mi amigo Buche, ya lo voy a ir a escuchar. Tenemos a la gente del Bolsón, Nati, ¿qué dice Natalia por acá hasta ahora? Hola, Chuni, soy Nati del Bolsón. Hola, Nati, hace un montón que no te escuchaba. Qué bueno, volviste, Natalia, bienvenida, Nati Natalia, desde el Bolsón, ahí está Nati Natalia, en la 105.5, escuchando la radio. Qué bueno, aguante Nati Natalia del Bolsón.
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0: Para que salió todo.

0: Rápido esto, no se entendió un coso. A ver, ahí vamos de nuevo. Ay, para que me equivoqué, toqué una tecla que no era, toqué un botón equivocado, metí el dedo donde no iba, para que vamos de nuevo con el audio. Ahí voy de nuevo con el audio, a ver si lo podemos reproducir de nuevo para que el amigo pueda escucharse en la cadena Alegría, sí, en la campeona del dial, dale. Qué bárbaro con este botoncito que aumenta la velocidad. A ver, ahora vamos.
1: Hola, amigo Chuti. 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
0: Bien, de la colonia Santa Rosa, Salta. Listo, perfecto. Vamos, con todo un abrazo al amigo que participa, que se prende, que baila, canta en la radio. Dale, a ver qué dice mi amigo Manuel de Los Berros, Capital, a esta hora participando en este hermoso viernes. Dale. Hola, Chuni, el más capo. Soy Manuel de Los Berros, Capital, dice mi amigo. Qué grande la gente de Los Berros, 103.9 FM Minería, sintonizándonos a esta hora. Miguel de Río Tercero, el Betún, dice: hola, tío, buenas tardes, ¿cómo andás? Soy Miguel, el Betún de Río Tercero, un gran abrazo. Hola, Betún, te mando un abrazo para vos, capo. Gracias por estar del otro lado participando y escuchando la cadena Alegría, la 102.3, la campeona del dial.
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0: No.
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0: ¿Cómo?
2: 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Vení, porque ya te voy a buscar, no. Con la del 12. Besita.
0: No, bueno, chicos, cuánto amor.
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0: ¡Qué bárbaro estos guasos, por favor! ¡Qué bárbaro, tremendo, eh! A ver, ¿qué más tenemos? Más amigos del país participando, formando parte de la tarde de la radio. Hola, Chuni, soy Fernando de la Baulalla. Te saluda Beto también. Hacemos una payada para el Beto, que no se paga el asado. Míralo vos al Betito, que no se paga el asado. Yo le hago este improvisado para poderle suplicar. Y así le voy a payar diciéndole a ese amiguito: por favor, se lo suplico, que se pague el asadito. Hola, buenas tardes para amigos que está cumpliendo años, parte de su familia, Dayana y Piquín. Acá estamos, esperando a la gente de Arias, Córdoba, para festejar en el campo Los Laureles. Uy, Dayana, me imagino lo que debe ser ese campo, Dayana. Espero que algún día, cuando andemos haciendo radio por allí, nos lleven algún animalito de ese campo, un lechón, un cordero, algo que debe haber en ese campo. Debe haber algo rico para disfrutar allí, ¿eh? Qué lindo esos festejos en el campo, a ponerse a tomar hasta que amanezca. Que estaban en el sótano los vagos. Bueno, listo, dale. ¿Cuándo les iba a amanecer ahí abajo? A ver qué dice por acá, dale.
4: Información ultra secreta y de último momento. Se lo ha visto a Pepe Villarruel corriendo desnudo por las calles de Villa Mercedes.
0: No.
4: Festejando el triunfo de la U Católica contra Boca.
0: No.
4: Con un micrófono en una de sus partes íntimas. ¿Cómo? Ampliaremos con fotos.
0: No, chicos, ¿cómo con fotos? Pepe, con un micrófono. Chicos, ¿cómo? Festejando el triunfo de un equipo de otro país. ¿Cómo es eso? No, chicos, ¿qué les pasa? ¿Cómo va a estar festejando, como Dios lo trajo al planeta, un triunfo de un equipo de otro país? No, ¿qué le pasa? Ese hombre está equivocado.

0: Mamita querida del corazón. Bueno, bueno, bueno, bueno, bueno. Vamos, dale que actualizo. Dale que actualizo el WhatsApp. Pero míralo vos al Pepe en paños menores. Mamá, Matías de Trelew dice, dale, Chunis, te estamos haciendo el aguante. Vamos, Mati, querido, aguante Trelew, papá. Hola, buenas tardes, Chunis, te estoy escuchando. Mandar un mensaje de saludo a mi familia de la Nora para Alicia y Janina Marisol, dice la gente. Pedrito de Pico, te mando un abrazo, Pedrito. Ahí estoy con todo, a ver qué más tenemos, dale, dale que actualizo, qué manera de haber amigos participando. Guille de Río Gallegos por acá. Arriba el Guille, cómo anda la gente de Gallegos, cómo anda el amigo Guille, bienvenido capo, bienvenido maestro a la cadena Alegría, dale, qué dice el Guille, qué dice el Guille. Me ha mandado un video acá, no lo podemos reproducir. Pero le mando el abrazo al Guille. Aguante la gente de Río Gallegos presente, bailando, cantando, saltando en la radio. Para la gente de Colón, Buenos Aires también. Para Dayana, Janina por acá. Hola, saludos, ¿cómo andás? Dai, bienvenida, ¿cómo andás? Bienvenida, Dayana, Janina. Dayana, Janina de 25 de mayo, escuchando la radio.
1: Pasar un tema. Algo de Los Charros, si tenés cualquier tema lindo que tengas. Soy Rosa de acá de ayer.
0: Bienvenida Rosita, bienvenida a la gente de Allen, escuchando la radio hasta ahora, en sintonía de la número uno, en sintonía de la cadena, la campeona del dial, dale. Qué bueno Rosita, escuchándonos allí como siempre en Allen, saludos. Hola Chuli, ¿cómo estás? Dice Nancy de Río Tercero, bien amiga, acá estamos disfrutando del viernes en la radio. Hola, buenas tardes, lo escuchamos en Villa Trinidad, viajando a Rafaela. Bueno, con muy bien, muy bien, muy bien, buen viaje, ¿eh? Pasame un lindo tema, dice por acá la gente que está viajando. Bueno, ahí va, aguante, aguante Villa Trinidad, dale. Para Enzo y María, que están viajando a Rafaela, les mandamos el saludo, ahí nos van a poder seguir escuchando por el 91.3. Allí van a poder seguir escuchándonos. Hola, Chune, ¿cómo estás? Espectacular el programa, como siempre me dice la amiga Flor de Piedrita. ¿Cómo andan? ¿Cómo anda la María Eugenia, che? Un saludo para ustedes.
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3: Hola, ¿cómo anda mi amigo Chuni? Te habla Carlos Andalga, Catamarca, Huachachi, de la Villa 21, Logallo. Así que bueno, mándame un saludito para Gallo, ¿no? Mándame un saludito para... Primero los gallitos, el Titi, mandame un saludito para Cobre, mandame un saludito para Amaranto, toda la banda, loco. Y ahora te digo los gallos grandes. Así que mandame un saludito para Camión, para Cabeza de Burro, Pichinga, mandame un saludito para Quirú, Macoyo, para Tiner, el mejor panel de la Villa 21. Y bueno, gracias amiguito, te deseo todo lo mejor en la vida. Y bueno, hoy día de viernes, tu cuerpo lo sabe, así que chao, chao, Chuni, te deseo lo mejor amigo, siempre la mejor radio, cadena Alegría, papá.
0: Vamos, vamos Carlitos querido, un abrazo a Carlitos, la gente de Andalgalá presente escuchando la radio a esta hora, haciéndonos la compañía, qué fenómeno mi amigo. Dale, dale, dale que me voy a saludar a todos los amigos que están prendidos por acá, que nos van siguiendo a través de las redes sociales también. Bienvenida para Lorena Alejandra, ¿cómo está Lorena Alejandra? Muchas gracias por empezar a seguirnos. Rosa y de Luján también bienvenida, genia total. Marcela Gabriela también nos empezó a seguir, qué copado eso. La tenemos a, bueno, ahí voy a ir al mensaje que me manda Rosa Aide, ya la voy a ir a leer a la amiga Rosa Aide. Reitero, en el Instagram me encuentran como Arnaudo Pablo Martín, ¿sí? Todo junto y con minúscula, Arnaudo Pablo Martín. Allí me encuentran así tal cual se los damos, todo junto y con minúscula. Me pueden empezar a seguir, empiezan a seguir al tío y ahí van a ver algunos reels, algunas cositas hemos subido tocando la guitarra, cantando, haciendo radio también, así que ahí tienen un par de cositas del tío en el Instagram para seguirlo, ¿eh? Arnaudo Pablo Martín, estamos en el Instagram. ya me voy a ir a leerlos, ¿eh? Abrazo, abrazo al amigo Johnny de la FM, Libertad 101.3 de Buchardo. Amigo, escuchándote, a mí también se me descompuso una consola de la radio. Ay, ay, ay, ay, mira vos, la hizo andar el Johnny, qué grande, Johnny.
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0: Sofía me empezó a seguir, bienvenida, Sofi, gracias, gracias. Arnaudo, Pablo, Martín, todo junto y con minúscula. Todo junto y con minúscula en el Instagram, dale. Arnaudo, Pablo, Martín, así como suena. El amigo Marito de la 101.3 de Blaquear, le mando el abrazo enorme, enorme abrazo para mi amigo, dale, dale, capo. Gustavo Yedro también ahí siguiéndonos a partir de ahora. Hola, Gustavito, bienvenido. Mari Moyano, bienvenida. Los saludo al toque a los que me empiezan a seguir en el Instagram, ¿eh? Los saludo al toque. Nicolás Godoy, bienvenido, hermano mío, bienvenido. Mariela J, no sé si será J de Julieta, Juliana, Julisa, bienvenida Mariela también, que nos empezó a seguir también. Ahí estamos, puede ser Mariela Jazmín también. Vamos, bienvenida. Gladys Mendizábal, Mendizábal, mirá como el Johnny Mendizábal, mirá. Bueno, bienvenida Gladys también, ahí estamos. Ahí estamos, voy saludando a los nuevos seguidores. Emanuel Villar, bienvenido hermano mío, bienvenido Emanuel Villar. Saludo a los nuevos seguidores, dale, Arnaudo, Pablo Martín, Beto Bianco, hola Beto, querido, ¿cómo te va, capo? Bienvenido, Betito. Qué fenómeno, mis amigos, ¿eh? Los amigos nuevos que se van sumando al Instagram y me empiezan a seguir. Arnaudo, Pablo Martín. Todo junto y con minúscula, chicos, dale. Todo junto y con minúscula, ¿eh? Arnaudo es así como suena, ¿eh? A-R-N-A-U-D-O. ¿Sí? Así, así, así, tal cual. Vamos. Saludos para Nora, que se suma también y me empezó a seguir por aquí. A ver qué más tenemos. Abrazo, me dice el amigo Beto. Gladys dice, desde la Boulaye, escuchando, ¿cómo andás? Gladys, qué bueno, está bueno que me digan de dónde, ¿eh? Sí, sí, está bueno eso, ¿eh? Que me digan desde dónde nos escuchan. Excelente radio, siempre los escucho, me dice el Beto Bianco. Dale, Beto, querido, te mando un abrazo, amigo. Ahí estoy leyendo que me están mandando los mensajitos privados también acá, así que los leo, los escucho y los acompaño, che. A ver quién más me escribió por acá, por el Instagram, reitero, ¿eh? Arnaudo, Pablo Martín, todo junto y con minúscula, ¿eh? Todo junto y con minúscula, Arnaudo, Pablo Martín, acá está, mirá vos, desde la Boulaye, abrazo, me dice Gladys, dale, gente.

Hola, tío Chuni, me dice Rosa Aide. Hola, Rosa Aide, bienvenida. ¿Cómo estás? ¿Todo bien? Qué grande, ahí está entonces Rosa Aide, le damos la bienvenida. La saludamos acá también en la radio. Qué piola, vamos.

0: desde Villa del Dique, me dice el amigo Martín, ¿cómo anda el colega? ¿Cómo anda? ¿Cómo anda? Hola, soy Mari desde Colón, provincia de Buenos Aires, qué lindo programa, dice. Hola, Eliseo y Mari desde Colón, Buenos Aires, ¿cómo andan? Che, pero qué bueno que nos sigan y nos acompañen aquí también, ahí los estoy leyendo en el Instagram, los estoy leyendo en Arnaudo Pablo Martín, los estoy leyendo a los amigos en el Instagram. Ahí va. A ver qué más tengo. Tengo amigos de Villa del Dique por acá, colegas, tocayos, vamos.
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0: DJ de Justiniano Pose, Villa del Dique, dice acá, vamos todavía. Qué grande la gente de Villa del Dique sintonizando, y de Justiniano Pose también, ahí en Pose estamos, en Pose por la 99.9 FM Alegría Belville, salimos perfecto en Justiniano Pose. Entra bien la radio allá en Pose, ¿no? Sí. Bien, bien, bien, bien, vamos, vamos, vamos, vamos. Hola papá, saludamos a la costa que va a ser papá, dice el amigo Emanuel Villar, dale Emma, dale maestro, vamos, vamos capo, un abrazo y felicitaciones ahí a la gente que va a ser el amigo la costa que va a ser papá, vamos con todo, un abrazo gigante.

Desde allá en Río Negro, soy Miguel Martín de Quines, San Luis. Muy buena radio, dice. Hola, Miguelito, querido, ¿cómo andás, mi hermano? Qué grande la gente de Quines. Los amigos de Quines que están por Allen, ahí compartiendo y acompañándonos. Qué grande nuestro amigo. En Allen somos 94.1, somos la líder. Somos la radio de mi amigo Darío, a quien le mando un abrazo gigante, al amigo Darío de la radio líder 94.1 de Allen, que nos sintoniza y nos acompaña, señores. 14:51, vamos a compartir un poquito de música, música, música en la radio. Y ya vengo a seguirlos leyendo.

Abrazo a Maxi, de los amigos de Salta Capital, que nos están escuchándonos a esta hora. ¡Qué grande! La gente de Salta Capital. Ahí estamos. El amigo Miguel también, que nos está siguiendo. Ahí vamos, Miguelito. Bueno, abrazo. Ahí sigo leyendo, 3517-6412-74. Dale, ¿cómo anda Luisito de Plotier? Me manda un audio por aquel amigo Luis de Plotier, a ver si lo podemos escuchar. Le vamos a ir a dar play al amigo Luis de Plotier.

0: Ángeles. Muy lindo el programa, te mando un saludo grande desde acá, de Neuquén. Está medio nublado, pero con la música tuya y todos los éxitos, che, estamos colocando cerámico. Y bueno, pero ya estamos finalizando. Buen fin de semana a todos los que escuchen. Y bueno, feliz porque se viene el nuevo campeón del mundial y vamos a ser campeones de nuevo como la campeona de Cadena Alegría. Chao, chao, Chuni. Mandame un tema de Grupo Manzana, cualquiera. Dale, vamos, Chuni.
1: Qué lindo para escuchar algo del supergrupo Manzana. Sé que ya no volverás y que tienes miedo de amarme otra vez. Qué lindo. Vamos, vamos, vamos, me gusta eso, dale. Bien, bien, bien, bien, bien, vamos con todo que reviene.

0: Dale, dale, dale un abrazo para Maxi de Salta Capital. No sé si estará escuchando la radio, pero por las dudas le mando un abrazo.
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Bueno, viernes, viernes, tarde de viernes, viernes, que te quiero viernes, che. Qué lindo, seguimos, seguimos en la radio, seguimos en la cadena, en la campeona del dial. Vamos con todo.

Bueno, bueno, bueno, dale, dale, que la fiesta sigue, el ritmo, la buena onda y el entusiasmo, vamos, ahí estamos. ¿Qué dice el amigo Dieguito que nos empezó a seguir por acá también en la red social? ¿Cómo anda el Diego? ¿Cómo anda la gente del Instagram? Tremendo, ¿eh? ¿Cómo han, he sumado seguidores a full hoy día, eh? He sumado seguidores a full, así que les agradezco a los amigos que nos están haciendo el aguante, ¿eh? Nos están haciendo el aguante en el Instagram, reitero, Arnaudo Pablo Martín, ahí me pueden encontrar en el Instagram, ahí me voy al WhatsApp, pero ahí me voy a leerlos, ¿eh? A ver qué dicen los amigos que me van mandando, mirá qué manera de ver mensajes. Somos Cadena Alegría, somos la campeona del dial. Hola, soy Pato del Cerro. Hola, Pato, ¿cómo te va? Hola, saludos, somos Luis y Facundo de la empresa del 7, me dicen por aquí los mensajes también. Bueno, mi marido Víctor quiere ir a pescar, dice Lorena por acá. Hola, Lore, ¿cómo está? Lorena Alejandra desde Freire, hacerle una payada a mi marido Víctor que quiere ir a pescar, dice. Mirá vos, el marido de la Lore quiere ir a pescar y me pide que le paye, yo le voy a improvisar a ese amigo que siempre me escucha, le dedico este improvisado, ojalá que le vaya bien y saque muchos pescados. Hola, ¿cuál es la frecuencia para escucharlos en San Salvador de Jujuy? Me dice Olga por acá. Hola, Olguita, 105.1 en Jujuy Capital, ¿eh? 105.1. Ahí te encontrás con la radio en Jujuy Capital. 105.1, somos en Jujuy, chicos. A ver qué más tenemos por aquí. Más amigos que se van prendiendo, que van participando. Hola, los escucho desde Luján, provincia de Buenos Aires. Mi nombre es Paola. Hola, Pau. ¿Cómo anda la gente de Luján? Mirá vos, qué lindo. Luján, Buenos Aires. Hermoso lugar de la provincia de Buenos Aires. Hola, soy Diego de la Baulalle. Saludos para mi hermano que estamos lavando autos. Lavadero, la... hola. Te lavamos hasta las chatas. Vamos, todavía. Qué grande, Dieguito. Un abrazo, hermano mío, para vos y para tu hermano que están allí, meta a lavar autos en la tarde de la Baulalle. Bueno, hola, soy Maxi de Villa Quinteros, Tucumán, los escucho todas las tardes, me divierten mucho. ¿Me podrían pasar algún tema de la conga? Bueno, Maxi, querido, dale, mi hermano, aguante la gente de Villa Quinteros, Tucumán, que nos recibe por la 106.7. Sigo leyendo, a ver qué dice Patricia por acá. Patricia, Andrea, hola, ¿cómo estás? Soy Pato del Cerro. Hola, Pato, ¿todo bien? ¿Vos cómo estás? Bienvenida, Pato, gracias por escucharnos, por sumarte desde allí a esta hora en la tarde de la radio.

0: Mariela desde San Juan, sintonizándonos en Rivadavia, San Juan. Vamos, la gente de Rivadavia, provincia de San Juan, un saludo enorme. A ver qué dice el Chano, la gente de FM Alegría, Firmat 92.3 en la provincia de Santa Fe. ¿Cómo anda la gente de Firmat Santa Fe a esta hora? ¿Qué dice el amigo Maxi? El amigo Chano, a ver qué dice.
1: Levantá que hoy es viernes, dale, metele que no son pasteles, Churi. Siempre acá Cadena Alegría, Firmat.
0: Vamos, Chano, querido, vamos, Cadena Alegría, Firmat 92.3 en la provincia de Santa Fe. Maxi de Salta Capital, ahora sí, está escuchando la radio, el amigo Maxi, viene ahí, amigo, qué grande. Pronto se viene Cadena Alegría, Salta, Cadena Alegría, se viene a la capital de Salta con todo el ritmo, con toda la felicidad para que la gente se sienta parte, para que los hermanos salteños tengan una radio tropical con programación en vivo las 24 horas.

0: Chuni, yo te sigo hasta la luna, mi mamá.
1: Bueno. Ahí está, qué lindo, ¿eh? Mirá qué lindo, hasta la luna me sigue él. Bueno, ella, él, ella, no sé. Bueno, listo, te mando un beso, dale. Desde Tartagal estoy escuchando, soy Emilio, como siempre. Hola, Emilio, querido, en el taxi. Vamos, la gente de Tartagal, 97.9. 97.9, suena la Cadena Alegría. Suena FM Tartago. 97.9, Cadena Alegría en Tartagal. Dale.

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2: Bien, bien, bien, bien, bien, dale que actualizo. Dale que actualizo, actualizo el WhatsApp, pero de la radio, dale. Actualizo, actualizo, a ver qué más tenemos. Hola, Cintia, ¿cómo estás? Soy Cintia de Córdoba. Los escucho todos los días. Soy de Jesús María, a 5 cuadras donde se hace la fiesta de la doma y el folclore. Qué buena que está la radio, me divierten mucho. Dice Cintia, que nos va escuchando desde Jesús María, donde se hace la fiesta del folclore. Hola, Chuni, hacer una payada con guitarra para Abel de Jujuy, que te escucha todos los días en el Uber, ¿eh? Abel de Jujuy, bueno, ahí va, le vamos a hacer una payada con guitarra para Abel de Jujuy, ¿eh? Para Abel de Jujuy, entonces, que nos está pidiendo una payada con guitarra, le vamos a hacer al amigo Abel que escucha en el remis todo el día, ¿eh? Bien, bien, bien, bien. Vaya el abrazo grande. Con cariño y con empeño, para ese hermano jujeño que no deja de escuchar y siempre va a acompañar en el remis manejando, y este humilde payador un verso va improvisando. ¡Qué lindo Jujuy, señor! Esa es la tacita de plata y aquí le dejo este verso. En la tarde que me extraña y la guitarra traumó, porque el verso se me clavó. El humilde payador se equivoca porque es humano, pero igual le mando un abrazo.

Tus amores, bueno, dale que sigue la fiesta, dale. Sigo leyendo cómo andan todos los amigos que se acoplan, cómo andan todos los amigos que se prenden, vamos, dale. Tengo muchos mensajes en el número de la radio, me voy a leerlos, me voy al 3517-641274, me voy a leer porque tengo muchos saludos y si no me voy a atrasar y tenemos un montón de saludos, Hola amigo, acá escuchándote nuevamente como todos los días con los muchachos de la obra. ¿Cómo anda esa banda, ¿Cómo anda la banda que nos escucha en la obra? Un abrazo para la gente de Esquel también, 99.7. Esquel Chubut. Saludo a la gente de Bariloche. 97.9, Cadena Alegría Bariloche. Hola Sil, ¿cómo anda la Sil desde el Campillo por acá? Buenas tardes Sil, bienvenida. Ya voy a ir en un rato al audio de la tía Elba también. Oli, me dice Sil, como siempre escuchándolos desde el Campillo, provincia de Córdoba. Bienvenida Sil, gracias por estar allí del otro lado, Sil. Estela de las Higueras dice, hola Juni, buenas tardes, acá oyente como todos los días, desde la mañana a la noche, soy Estela por la 92.5, los escucho en la radio del Pipi. Muy bien, Estelita, bienvenida a la 92.5 en las Higueras. Hola Juni, buenas tardes, ¿cómo te va? Dice, muy bien el programa, los felicito por lo que está haciendo, muchas gracias, pero qué grande, vamos. ¿Cómo anda mi amigo Sergio de Chepes? 89.7 en Chepes. 89.7 somos Cadena Alegría sonando en Chepes. ¿Cómo andan mis amigos? Bienvenido Sergio querido. Bienvenido a vos y a toda la gente de Chepes. A la amiga Silvana, la fanática de David también ahí que nos escucha todos los días en Chepes. Para Ivana, también la Ivy del departamento ahí cerquita de Chepes también que escucha la radio. El Chino de Esquel me dice por acá, te escucho desde Esquel, genio. Hola Chino, ¿cómo le va mi hermano? Vamos Esquel, vamos la 99.7. Buenas tardes amigo, acá escuchándote nuevamente como todos los días con los colegas de la obra. Tomando una fresca, podrás dedicarme y saludo para Porteño Ortega Sanjue, quien te habla Ezequiel desde Trelew, Chubut. Qué grande mis amigos de Trelew, papá, 100.3 somos en Trelew, allí en la provincia de Chubut. Vamos, Trelew, vamos. Arriba mis amigos de Trelew, qué grande los chicos en la obra, vamos. Hola campero desde La Pampa, 25 de mayo, trabajando en Medanito. Qué grande la gente que nos escucha por la 98.5 allí, 98.5 en Catriel y en toda la región. Pásame algún tema, gracias, dice acá, hola, escuchándolo en sobremesa, Martes de Ramos Mexía en Río Negro. ¿Cómo anda la gente de Ramos Mexía, provincia de Río Negro presente? Walter Mario, que nos escucha desde Río Gallegos, en la provincia de Santa Cruz. ¿Qué dice el amigo Walter Mario? Dale.

0: Chucky, ¿cómo estás? Saludito allá a la gente de Sarmiento, Los Berros, Chileguita, Pedernal, escuchándote pues, seguramente por la 103.9 de Rubén Madat. Así que saludito a San Juanino por ahí, saludito, ponemos un tema especial de la banda registrada, ¿puede ser?
1: Dale, amigazo, dale. En un rato colocamos algo de la banda registrada. Hola, amigo, muy lindo programa. Te cuento que acá vendemos a cualquier punto del país. Enviamos nueces, mirá vos, venden nueces hacia todo el país. ¡Qué grande! Saludos para esta persona que no me dijo el nombre, desde Andalgalá vendiendo nueces. Tendría que publicitar acá en la radio, ya que salimos en todos lados.
2: Hola, Chuy. Buenas tardes. Muy bueno el programa, mi amigo, como siempre. Yo, por razones de trabajo, hacía días que no estaba en comunicación con ustedes vía telefónica para felicitarlos por la buena conducción del programa, como siempre. Usted es un profesor en esto. Así que no le pido ningún tema porque todos son muy buenos, sino que por razones de trabajo ando en la lucha y llegaba tarde a casa. Y ahora que estoy en casa tengo que hacer un trabajito luego, pero me gusta sintonizar la radio. Y yo lo sintonizo a través de la FM 104.5 de Camino hacia la Posta, como el director es el señor Jesús Pucheta. Me doy la alegría de disfrutar escuchando su buena voz, su buena conducción y aparte que los alegra la tarde. Chau, amigazo, un abrazo y que tenga un buen fin de semana. Gracias.
1: Gracias, chévere, querido, la gente de La Puerta, por la 104.5 Radio Camino hacia la Posta, la radio de Jesús Pucheta en toda la región. Más mensaje, Leo, porque si no me atraso. Señores, Leo, porque si no me atraso. Se eliminó este mensaje, mirá, no me tuvo paciencia y me lo borró. Juan Miguel, dale.
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1: Sirica, Miguel, Daniel, también no me tuvo paciencia y también me lo borró. Sirica, me lo borraste, capo. Buenas tardes, te escuchamos en Campamento La Morita, ahora en Salta. Buenísimo el programa, aguante. Vamos, maestro, vamos los hinchas, los oyentes de la cadena Alegría en aquel lugar. Eliana de Etruria por acá también. Hola, prendidos a la 98.1, dice. Vamos, Elianita, bienvenida.
4: Chuni, ¿cómo anda, mi querido hermano? ¿Todo bien? ¿Cómo va eso, papiro? Yo acá estoy negando, viejo, que se me han jodido los bujíos de la chata, así que estoy haciendo un mecánico. Tengo ni idea, pero bueno, a ver qué onda, viejo. A ver cómo lo podemos solucionar, papiro. Guille, si se vaya, mi hermano. Un saludo gigante para toda la gente.
1: Aguante el Guille de Río Ceballos, que escucha la 94.1, Cadena Alegría Córdoba y Sierras Chicas. Muy bien, bien, bien, vamos, maestro, vamos. Haciéndose el mecánico el Guille. Bueno, espero que le salga todo bien, amigo, espero que le salga todo espectacular con esa camioneta. Vamos, vamos, que esa chata tiene que quedar flama, Vamos, vamos, vamos.

0: nuevamente a escuchar, estamos en la sintonía de la radio, así que a full, escuchando. Quiero que me le pase un saludito para mi vecino Marcelo Aguilar, aquí que está cumpliendo años, festejando con su familia, esperando que lo pase lindo, junto a sus colegas, compañeros y amigos, ¿no? Se lo merece. Bueno, no le pido ningún tema, como dijo el vecino, también otro oyente, porque todos son buenos. Mientras los alegre la tarde, los da ánimo para hacer las actividades en las casas, cada uno. Bueno, querido amigo, me despido con un fuerte abrazo desde La Frida, departamento Choya, provincia de Santiago del Estero. Bendiciones para todos los oyentes.
1: Abrazo, hermano mío, qué buena onda, loco, qué buena onda ese mensaje del hermano santiagueño desde La Frida, que nos acompaña, que nos escucha desde allí, qué piola, aguante La Frida. Lo tengo al Carlitos de Bariloche por acá participando en la radio. ¿Qué dice la gente de Bariloche a esta hora? Hola, Carlitos.
2: ¿Qué haces,
1: tú,
2: mi amigo? ¿Cómo andas, viejo? ¿Todo tranquilo? Bueno, Chuni, ahí, gracias a toda la gente de la cadena, ahí a toda la gente de distintas partes de cada provincia que hay, está saludando a Serafín. Bueno, el viejo perdió su vieja hoy, así que gracias a todos por mandar ese mensaje de condolencia y se agradece un montón, yo lo porte, soy su hijo. Gracias, me dieron bastante esfuerzo para dejarle, queda de Bariloche a Balchita 600 kilómetros. Se tiene que tomar un colectivo, así que gracias por el apoyo de cada persona que siempre le manda un mensaje. Y gracias a todos ustedes.
1: Carlito, no sabía nada, hermano, no sabía absolutamente nada. Mandale un abrazo, pero bien grande. Mandale un saludo con toda, pero con toda la fuerza. Mandale un abrazo desde lo más profundo del alma. No tenía la información de lo que había sucedido ahí con su mamá, así que mandale ahí al amigo Serafín un abrazo enorme. Sabe que es un amigazo para nosotros, que gracias a la radio y gracias a lo amigo Huguito que nos presentó a Serafín, hemos tenido la suerte de conocerlo personalmente cuando fuimos ahí a Bariloche. A vos también, Carlitos querido, me imagino también cómo estarás, es tu abuela, así que desde acá no nos queda más que mandarles toda la fuerza y todo el abrazo gigante en este momento difícil que les toca pasar. Así que ya después en algún momento nos estaremos comunicando con él, pero mandale a hacerle saber que el tío Chuni le manda un abrazo enorme, gigante, esos abrazos de amigo, loco, porque realmente son unas personas excelentísimas que gracias a la radio hemos tenido la suerte de conocer personalmente, ¿no? Porque cuando hemos ido a Bariloche tuvimos la suerte de conocerlo, de compartir con ellos, que nos brindaran algo tan importante como su casa, su lugar, su mesa, y esas cosas realmente son y tienen un valor tremendo, porque nosotros simplemente por ser unos locutores de radio que intentamos sacar una risa, una broma, un chiste, y que de hacer ese rol a que te brinden su casa, su familia, su mesa, su momento íntimo, su comida, eso tiene un valor pero terrible, un valor muy importante tiene eso. Y bueno, y en estos momentos que sepan que cuentan con nosotros, y este abrazo profundo le brindamos a él, a Serafina, a vos también, Carlitos, a Dani, a toda la familia. Así que, bueno, seguramente desde algún lugar la abuela se debe estar encontrando ahí, quizás con mi abuela y con tantas abuelas que están en el cielo y las van a recibir de la mejor manera allí. Y ahora su rol es cuidarnos desde aquel lugar a todos. Así que, Carlitos querido, abrazo a Serafín y a toda esa hermosa familia de allí, de la ciudad de Bariloche.
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0: tus amigos, los playeros. Ay, qué grande. Bueno. Le mando ahí un saludo enorme para Ivy, que nos está escuchando en Santa Rosa del Conlara. ¿Cómo estás? Tanto tiempo. Ivana, vamos todavía. Hola, acá estamos escuchando de Bariloche, Romy y Sandro. Hola, Romy. Mirá vos, la Romy de Patagones se fue a Bariloche con el Sandro. Bien, buenísimo, ¿eh? Espectacular. Un saludo enorme para ustedes. Gracias por estar allí del otro lado escuchando la radio y acompañando, ¿eh? Vamos, que me voy con más. Dale, que no llego.
1: Todo bien. Nosotros acá por comer un asadito estas horas, porque recién nos estamos recuperando de que no tuvieran a pura dieta, ¿no? Porque anduvimos corriendo en Desentraya acá en Catamarca, fiándola, no sé si te enteraste. Salimos último, pero bueno, pero vieron. Y ahora vamos a salir primero componiendo el cuerpo.
0: Toma vos el tipo, bueno. Bien. A meterle con todo ahí entonces. Vamos, Fiambalá presente.

0: Hola, tío Chuli, desde Río Gallegos, como siempre conectado, escuchándote. Abrazo enorme y animame la tarde con la chica del Uber. Bueno, dale, dale, Nico querido. ¿Cómo estás, Nico? Te mando un abrazo, hermano mío. Aguante el Nico de Colón, de Nico de Gallegos, escuchando la radio. Hola, Chuli, ¿cómo estás? Soy Nancy de Río Tercero. Mandéle un saludo para mi hija. Hola, Nancy, ¿cómo estás? Nancy le manda saludos a su hija que está escuchando la radio. Rocío, por su cumpleaños, dice. Bueno, feliz cumpleaños para Rocío, entonces, que la pase muy, pero muy bien en su día, che. Hola, Chuni, para el Negro y para Antonia, que estamos escuchando en el parador de camioneros de Allen. Bueno, un abrazo ahí para el Negro y para Antonia, la gente que está escuchando la radio allí en el paradero de camioneros. Un abrazo para los camioneros y camioneras del país, que son muchos. Vamos, un abrazo para todos los amigos y las amigas del volante.
1: Adelice Zampacho, saludarte a vos, toda tu audiencia, a todos los que están en la radio. Quería saludar a todos Zampacho, a mi familia, amistades, amigos que son un montón. Así que te mando un beso grande. Si puedes ponerme un tema de la Euge, otro salvaje puede ser. Muchísimas gracias y tenga un feliz fin de semana y muchas bendiciones.

River ganó 3-0 por la Copa Sudamericana. Belgrano jugó la Copa Sudamericana o la Copa Libertadores. Ah, no, siento que ellos no juegan nada. Un abrazo grande.

Nacho y mandas el pueblo de San Gregorio. Te contá. Este video va para los hinchas de Boca. Ahí te lo paso, Chuni, pasáselo, así se calla la boca un poquito. Hasta el año que viene lo quiero escuchar ahora. Hacer un tema, acá estamos trabajando en la cosecha de nueces.

0: felicite. Escucho la radio todos los días. Soy Nelson Javier, de General de Alvear Mendoza. Estoy podando.
1: Adelante, adelante, adelante.
2: Bien, Master. Qué grande, el amigo. Podando y escuchando. Podando y escuchando la radio. Qué crack, mi amigo. Vamos, Master. Abrazo, abrazo enorme. El país conectado, el país conectado a la radio, el país sintonizándonos, el país haciéndonos el aguante. Somos la campeona del dial, somos Cadena Alegría, un país en sintonía, más de 300 radios en simultáneo tomando la señal. Rosita de Serrano, por acá también la tengo. ¿Qué dice Rosita? ¿Cómo anda la gente de Serrano? Bienvenidos. 88.5, 89.5, dale. 89.5 en Serrano. Suena la campeona, dale.
3: ¿Y cómo andamos? ¿Todo bien? Rosa de Serrano, Córdoba. Gracias por alegrarme el siestero, que se me tocó trabajar, así que bueno, estamos acá en el trabajo y escuchándote, así que gracias por alegrarme la tarde. Un besito grande y que tengas un buen fin de semana, Julie.
2: Gracias, Rosita. Saludos, saludos para vos, para Gise, para todas las chicas allí en el lugar de trabajo. Vamos, qué bueno que nos acompañan. A ver qué más tenemos. Silvina de Catamarca, ¿cómo andas, Silvi? ¿Todo bien? Hola, buenas tardes. ¿Cómo estás? Hermoso cordobés, yo de Catamarca Capital, escuchando la hermosa voz, limpiando la casa y después terminando el tejido. Dice Silvina, gracias, Silvi, bienvenida, genia. Qué buena onda, ¿eh? Para mi hija Melanie, que está en Córdoba, dice Claudia de Catriel. Hola, Claudia, ¿cómo te va? Bienvenida. Ahí va.

0: Tremendo, tremendo, tremendo, tremendo. Mirá vos, ay, ay, ay, viste, hay que tener cuidado con la gente en la noche que tiene, ¿cómo se llama eso? Que tiene, que sonámbulos, que les da miedo. Bueno, ¿cómo anda Elina por acá? Hola Eli, bienvenida, genia, ¿cómo estás Eli? ¿Todo bien? Hola, te saludo de Belville, quiero un tema de Emma Nero con David Bisbal. Dale Eli, bienvenida la gente de Belville. 99.9 FM Alegría en Belville, suena la cadena.
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0: Muy bien, así seguimos, seguimos viviendo por acá.
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0: La tarde de la radio, la tarde de la música. Estamos de vuelta después de la tanda. Voy a escuchar... O vamos a escuchar entre todos un poquito de música. Vamos a cumplir con solicitados. Vamos a escuchar a Gary haciendo Volveré tú por mí y ahí vuelvo con más.

Muy bien, ahí estaba la música con Gary. Ahí estábamos cumpliendo con otro de los solicitados. Ya les voy a decir el número de teléfono de la cadena, de a un número, para que ustedes lo puedan agendar y se sumen a hacer conmigo el programa de hoy.

0: Bueno, voy a ir con más mensajes, sigo escuchándolos a ustedes. Hola.
1: Hola, hola Mario, buenas tardes, ¿cómo estás? Saludo para ti, para todos los oyentes, para mi papá Tato, te estamos escuchando, para mi mamá Ana, está en el trabajo. ¿Puedes pasar un tema desacatado? Cualquier tema, muchas gracias. Te saluda la Gise San Francisco.
0: Bien, Gisela querida, abrazo, genia. Gracias por estar, gracias.

0: vamos a seguir escuchando algún audio más que aquí nos van enviando al 35 13 49 23 67, el WhatsAppero de Radio Cadena Alegría. Acá tengo otro audio también, el WhatsAppero de la cadena. A ver si también lo tenemos ya disponible para poder escucharlo. Voy sumándolos a ustedes. A la gente del país que se suma a hacer conmigo el programa de hoy. Voy con audio. Hola.
1: Hola, amigo. ¿Cómo estás? Buenas tardes.
0: Buenas.
1: Estoy escuchando acá. Estás inaugurando. Estamos aprovechando. Estamos muy listos por el tema de que hay fiestas de los niños de jardín. Y bueno, está laburando, por suerte, gracias a Dios.
0: Bien ahí.
1: Así yo, así que vamos ahí, paso escuchante. Pasamos el temite de sabroso, Emiliano de Anagalá.
0: Gracias. Dale, Emiliano, querido, gracias papá por estar. Sigo escuchando a la gente del país. Hola.
1: Pasamos el tema de sabroso, el avión. Haz el favor. Gracias.
0: Bien ahí. ¿Qué más?
2: Muy buenas tardes, amigos. Tocayo, Mario.
0: Hola, Mario.
2: Acá estamos escuchando y bueno, como siempre, con muchas comunicaciones en distintos lugares, que totalmente es una bendición por través de una emisora que tenga un enlace tan lindo con tanta gente querida, compañera, que a través de los estudios, por supuesto, brindando todos los mejores, dando ánimo, fuerza con la música. La música mata los daños físicos que uno tiene, ¿no? Y bueno, como ahí escuchaba que decía la abogada de los estudios, bueno, todo es cuestión de fe. Hay que esperar, siempre pensar en lo para adelante, no para atrás, que todo va a salir bien, seguramente. Cuestión de fe. Así, amigazo, acá estamos en el pueblo de La Prida, escuchándolo, alto volumen, aquí poniendo la música full, escuchando a los vecinos y bueno. Aquí en nuestro pueblito, La Prida, departamento Chocha, provincia de Santiago del Estero. Y un fuerte abrazo, amigazo. Amigos.

0: Abrazo, lindo mensaje. Gracias, gracias. Voy a seguir con más. A ver, por acá. Hola, ya estoy enganchada a Ritmo Popular. Quiero escuchar un tema de Dale Que Va en la voz de David. Si supieras, soy Sil Davicera de Chepes, La Rioja. Bendecido día. Y también me ha dejado audio. Vamos a escucharla.
1: Hola, buenas tardes. Ya estoy enganchada a Ritmo Popular. Estoy enviando el audio desde Chepes, La Rioja. Quiero pedir un tema de mi banda favorita, Dale Que Va, en la voz del rey. Si supieras. Muchísimas gracias desde ya. Y que tenga un bendecido día. Soy Silvia Vicenta.
0: Muy bien, ahí está. Gracias. Gracias, Silvi, querida, por estar. Sigo escuchándolos a ustedes. A ver qué hay por acá. Tengo audio.
2: Hola, buenas tardes.
0: Buenas, buenas.
2: Me encanta la música que está poniendo la radio. Yo es la primera vez que lo escucho. Hace 2 meses que estoy recién viviendo acá en Villa de Pocho.
0: Ajá.
2: He vivido toda mi vida en Jesús María y me vine para estos lados quedándome ya sola prácticamente porque tuve la mala suerte de perder mi hijo, el mayor, y perder a mi esposo hace poco.
0: No, no.
2: Como tengo una nieta acá, así que me vine para esto.
0: Bueno, bien.
2: Muchas felicitaciones, muy... La agarré hoy a la radio así.
0: De casualidad.
2: De sopetón, voy a decir, así que bueno, muy linda la música, felicitaciones, mi nombre es Mari Gorosito.
0: Dale, Mari, querida, bueno, bienvenida a Cadena Alegría, bienvenida a este Ritmo Popular, y que te podamos acompañar en las tardes, en tus días, de ahora en más. Gracias, genia, por estar, besote grande. Una más, una más. Ya me voy a ir buscando música. Hola.
3: Hola, Marito, buenas tardes acá, como siempre, para hacerte el aguante y escuchar tu programa. Y bueno, tema no te pido porque, como ya te dije, muy bueno los temas que pasas, así que me encanta todo, así que muy bueno los temas que pasas. Seguí así, Marito, y te sigo escuchando. Bendiciones para vos, un abrazo y bueno, aguante, Marito.
0: Dale, gracias, querida Grace de Freire. Besotes para vos. ¿Qué más? Hola, Mario, acá escuchándote. Soy Graciela, está mi amiga Graciela de Las Palomas, San Luis, dejándonos también su mensaje. Bien ahí, ¿qué más? Veo qué tal me salen hoy las pizzas. ¿Me va a mandar pizzas? Muy bien, ahí está Gisela. Te va a mandar unas pizzas para esta noche. Yeah. ¿Qué más tengo por aquí? Dale, hola.
4: Hola, Marito, esperándote. Espero poder escucharte un ratito más porque me cortan. A las 17 y pico cortan y ponen la radio Calamuchita.
0: No, no.
4: Te mando un beso grande, buen fin de semana, acá preparando todo para mi cumple, que es el domingo. Viene mi hija, mi mamá, todos.
0: Qué lindo, Betty. A festejar la vida. A festejar la vida, Betty. Gracias. Bueno, espero que esté al aire todavía. Bueno, no escuché. Si pasaste el mensaje, dedícame un tema por mi cumple, dice Betty por acá. Bueno, ahí estaba, ahí lo escuchamos recién, Betty. Mira vos, si no me hubiese mandado este mensaje acá, por ahí lo escuchábamos antes. El último, ¿no? El escrito. Ahí actualizó. Bien, uy, porque uno me lo mandó 16:44 y el otro 17:32. Bueno, Betty, gracias por estar, genia. Gracias, gracias. Te mando un besote enorme. Espero que estés escuchando todavía. Voy a ir con música. Vamos a escuchar a Ulises.
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0: Ahí está Ulises, también desacatados en este tema. Así que vamos a cumplir con Gisela y con Elsa. Aquí está Ulises Bueno, desacatados, haciendo No Puedo Fingirlo.

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0: 17:42 en la República Argentina. Voy a seguir con algún mensaje más. Tengo audio. Hola.
1: Hola, Marito. Buenas tardes, amigo. ¿Cómo estás?
0: ¿Cómo estás, Silvi?
1: Yo acá, amigo, todavía recuperándome y, bueno, un poco malita de la garganta, pero bueno. Nada, acá te estoy escuchando como todos los días. Bueno, te mando un fuerte abrazo, muchas bendiciones para vos, para tu familia. Y bueno, un saludo para toda la audiencia que todos los días nos saludamos mutuamente. Y bueno, es lindo porque aunque no los conozcamos, como dijo ese señor, hace de cuenta que uno se conoce, ¿no? Porque todos los días estamos conectados a la radio. Bueno, Marito, un lindo fin de semana, amigo, y te sigo escuchando. Está muy linda la música, como siempre.
0: Gracias, genia. Te quiero mucho, Silvi. Que andes bien. Espero que sigas recuperándote de la mejor manera. Y es así. No los conocemos personalmente, pero la virtualidad y la magia de la radio. Bueno, somos una familia acá que nos reunimos de 4:30 a 6:30. Y la pasamos lindo un rato escuchando música y escuchándonos. Uniendo al país, uniendo a la gente del país. Esa es la meta y nos pone felices que ustedes nos cuenten eso. Porque esa es la idea. Y para seguir juntando amigos, para seguir sumando gente, vamos a decir el número de teléfono de la cadena de a un número, para que ustedes lo puedan agendar, aquellos que no lo tienen, aquel oyente ocasional que podamos encontrar en esta tarde del viernes, y lo sumamos a hacer con nosotros este programa del día de hoy. Número de teléfono de Radio Cadena Alegría, te lo voy a decir de a un número, lo agendás y te sumás a la fiesta. Hasta las 6:30, acá estamos.
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0: Número de teléfono de la cadena, de a un número te lo digo. Fácil, nadie. Nadie te lo va a decir, como te lo decimos acá nosotros, en Cadena Alegría. El número es el 3, 5, 1, 3, 4, 9, 2, 3, 6, 7. Te lo vuelvo a decir, si no lo agendaste, que sea ahora. El número es el 3, 5, 1, 3, 4, 9, 2, 3, 6, 7. ¿Lo agendaste? Sí, bueno, dale, sumate. Y acá toda la banda, nosotros que estamos acá en el estudio y toda la gente que está en su casa, en su trabajo, donde se encuentren, hacemos juntos la tarde de ritmo popular, la tarde de la cadena Alegría.

0: Bueno, a ver, voy a ir con algún mensaje más por acá. Para ver qué tenemos. Tengo a Mariela.
1: No voy a hablar de...
0: La escuchamos. Hola, hola.
2: Cero tecnología, marido. No sé cómo se maneja el WhatsApp, la llamada, los messenger. Después de ahí, olvídate. Para el cómo, mi pobre teléfono, viste, no tiene la culpa. Pero cuando yo ando a media...
0: No revolea.
2: Los platos rotos,
0: no, me di.
2: Así que,
0: pobre, sí.
2: Anda porque Dios quiere.
0: Porque
2: que
0: anda.
2: No, pero yo pienso que si todo me ha salido bien, todo, ¿por qué tiene que haber algo que salga mal? No, tiene,
0: va a estar,
2: tiene
0: todo
2: que estar bien también.
0: Va a estar todo
2: así
0: bien.
2: Como me salieron todas las otras cosas bien, también me tiene que salir bien eso. Yo como no entiendo mucho, pero bueno. Como te digo, hay cosas que miro, que leo, que no me cierran. Yo digo, ¿por qué eso dice una cosa y acá dice otra? Y... entonces, último digo más, sí, lo dejo y no me hago mala sangre y que sea lo que Dios quiera, lo que tenga que ser. Así que ya está. Así que yo sigo así. Y cero inteligencia yo, cero inteligencia. Yo para mí no me... mucha tecnología.
0: Nada de...
2: mucha...
0: de inteligencia artificial.
2: No, mucha tecnología.
0: Nada. Bueno, bien. Bueno.
1: No. Déjame que te bese así.
0: Sigo con más, hola.
3: Hola Mario, ¿cómo estás? Espero que muy bien. Bueno, para desearte y desearle a tu bella audiencia un hermoso fin de semana. Iris desde Catamarca.
0: Hola Iris, gracias genia, igualmente para vos. Todo lo mejor para vos, gracias por la buena onda. La buena vibra que recibimos ustedes también es impresionante. Todas las tardes. A ver, vamos a seguir con algún mensaje más por acá, a ver si son audios, si son mensajes escritos. Vamos viendo los dos whatsapperos, según el orden como recibimos los mensajes. Hola, quería mandar un saludo para mi hijo Samuel, de Río Tercero, Córdoba, de parte de su papá Franco. Gracias, muy bien Franco. Saludos. Hola Marito, tanto tiempo, ¿cómo andás? Qué temazo de Gary. ¿Podría hacer algo más de Gary? Gracias, Nadia te saluda. Hola Nadia. Ahí, Nadia de Caleta, Bolivia, me dejaba por acá este mensaje. Bueno, acá la tengo, la Ceci de Carlos Paz. La vamos a escuchar a la Ceci ya en un ratito. Vamos a sumar a...

0: Silvia y la toma. Hola Silvia, ¿cómo estás? Genia. Gracias, gracias por estar. Voy a ver aquí otro audio que lo sumamos ya al de Ceci. Ahí lo vamos a escuchar. Ustedes saben que los audios vamos haciendo ahí una sumatoria de algunos y después los escuchamos todos juntos. ¿Aló? Audios que nos van mandando en el número de la cadena. El 3513-49-2367. Y vamos acumulándolos y después los escuchamos todos juntos. Hola amigo, acá escuchándote, tomando unos mates. Soy Carmen y Edel y Jazmín de la localidad de Charras, Córdoba. ¿Me pasás algo viejito? ¿Que puede ser algo de Ricky Maravilla? Cuidado la bombachita. Gracias, bendiciones. Están las chicas tomando mates, escuchando la radio, nos dejan este mensaje. Saludos, chicas, saludos. Hola Marito, ¿cómo estás? Esta tarde linda. Yo bien, gracias a Dios. Pasame por Trula, vete de mi vida. Un abrazo a la distancia. Miguelina de Villa del Totoral. Gracias, me deja por acá su mensaje. Gracias, Miguelina. Genia total. Siempre presente, Miguelina, hace mucho tiempo, también muchos años. Hola. Pasá un tema para mi vieja Nelly. Acá estamos escuchando desde Conesa, dice Manuel. Muy bien, Manuel, saludos para vos, para tu mamá Nelly. Abrazos.
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0: ¿Qué más tengo por acá? Gracias Mario. Y ahí ya van apareciendo las pizzas, ya no. Los discos, bien, bien.
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0: Sigo con algún mensaje más, dale. Hola.
2: Hola Marito, buenas tardes.
0: ¡Epa!
2: Apareció ella. Buenas tardes Marito.
3: ¿Cómo no?
2: Sí, aparecí, sí, hacía un bastante tiempo que no te saludaba, pero bueno, ganas tenía, no se podía. Estamos, acá estamos de nuevo con toda la energía junto a vos y a toda la gente de Cadena Alegría, agradeciéndote por todas las tardes que compartís con todos nosotros, con tu alegría, tu amabilidad, porque lo haces así, de esa manera. Gracias Marito, gracias por todo, y desde Santa Isabel, Santa Fe, te escuchamos por la 94.7, la radio de Andrea Pascuali y Sergio González, a quienes le mando un gran beso. Y otro para vos, que tengas un excelente fin de semana, amigo.
0: Gracias, Clau, un besote, lindo mensaje como siempre. Gracias, Claudia. Besote, besote para vos, genia. Qué lindo esos mensajes. Usted dice que nosotros levantamos el ánimo y ustedes a nosotros, olvídense. Con estos lindos mensajes así que son una caricia al alma.

algún mensaje más y ya vamos a buscar un poco más de música. Vamos a seguir complaciendo canciones. Vamos a complacerlo, Marcelito. San Gregorio.

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1: Les digo el número de teléfono del programa también para que ustedes lo agenden. Y recuerden que si lo tienen al número del programa, tiene muchas posibilidades de que podamos escuchar la música que quieran escuchar, porque nos pueden mandar el mensaje temprano, a la 1 de la tarde, ya si quieren mandarnos el mensaje para este programa, lo pueden hacer a nuestro número propio, a nuestro número exclusivo, y entonces ya nos ayudan. Esto va a ser el lunes, ¿cierto? Cuando nos volvamos a encontrar. Nos pueden dejar ustedes el mensaje ya pidiéndonos alguna canción, dejándonos algún saludo al 35-64-62-94-19. ¿Os ayuda? El lunes a armar la lista de canciones. 35-64-62-94-19. El lunes, tempranito, 1 de la tarde, ya pueden empezar a mandar mensajes. Antes, si quieren. Pero yo diría desde la 1. Por ahí, si alguno ya tiene una pausita, ¿eh? O al mediodía, viste que en el laburo por ahí trabajan corrido y tienen algún momento para el descanso, para almorzar, y pueden agarrar el teléfono ahí, que no se les complique en el trabajo, y nos mandan el mensaje, y nosotros ya acá queda acá reservado. Y a las 4:30, cuando venimos, arrancamos el programa, y ahí va a estar tu mensaje, va a ser uno de los primeros

Bueno, vamos a la música. Vamos a la música. Walter Salinas y David Lozano van a hacer Borra la foto. Así que ahí sonando canciones aquí en esta tarde de la radio. Sigan con nosotros, que ahí seguimos con mucho más a la vuelta de la música.

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1: Ahí va, Elías Murillo.

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0: y a Rosito presente, a Normales, Isa, a Sandra, a Dale que va, Rally.
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Mi suegra no me quiere, ni cuñada tampoco. Que soy un desgraciado de San Ricardo Verón.

hermosa. Hermosas. México que nos visita. Buenos Aires. Los buenos vientos. Hola. Para el canoso. Para el ruido.

Soy un derechao, dice Ricardo Verón. Vamos, pobre de mí.

Que se quede ahí el pianista y el bajista.

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Aires, Argentina. Buena noche, Faiz. Hola, Master, ¿cómo anda ella? ¿Todo bien? ¿Todo tranqui? Ya verás, tírate conmigo. Mira, esta noche de viernes.

0: noches a todos. Bienvenidos a la campeona del dial. Bienvenidos a la docta 351.
1: Porque ahora no.
0: 349-2367. 351.
1: Y ahora
0: 349-2367. En WhatsApp.

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1: Buenas.
0: 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Con el alto. 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
1: Buenas noches a todos acá.
2: ¿Cómo estamos, Grace?
1: Puede ser el aguante.
2: ¿Todo bien?
1: Y el cuerpo lo sabe que ya es viernes, así que no. Aguante el ato. Estoy escuchando, bendiciones y seguí así, ato. Siempre con tu hermoso programa. Hermoso. Temazo que pasas. Muy bueno. Me encanta tu programa, ato. Bendiciones.
2: Saludos de para los amigos de Freire.